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0: Saludos cordiales, señoras y señores. Tengan todos ustedes muy buenas noches. Bienvenidos a Centro Deportes, edición nocturna, junto al equipo de Centro Deportes. Estamos listos junto al abogado Pablo Danilo Ortega, Diego Sánchez, Diego Fiallos, Nicolás Velasti y quienes habla Edison Javier Tiaguaro para darles a conocer diferentes novedades que se han dado en este día. Ya tenemos al primer semifinalista de la Copa Mundial. No sé si se mantiene ese favoritismo por lo que viene realizando. Hoy se enfrentó a una selección que era muy segura en la parte defensiva, pero no hacía tanto daño en la ofensiva. Sin embargo, hasta los 59 minutos del partido fue un equipo o un hueso difícil de roer para la selección francesa. Kylian Mbappé, que va rompiendo récords, y bueno, veamos qué sucede con las demás selecciones que están participando en esta parte final. El clásico ambateño que se nos viene ya mañana a las 19 horas en el Estadio Universidad de Indoamérica Bellavista, se viene el clásico del astillero, reconocido como el clásico nacional, que también tiene algunas novedades de cara a lo que será la jornada 18 de nuestro balompié ecuatoriano. Saludamos con nuestros compañeros y de inmediato iremos con el desarrollo de las diferentes novedades. Empiezo por mi izquierda, Nicolás Velázquez, se une a la transmisión. Bienvenido, buenas noches en Radio Centro.
1: 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Buenas noches, Edison, a Diego Fiallos, a Diego Sánchez, a Pablo Daniel Ortega y especialmente a toda la gente que se conecta en Radio Centro, la radio de toda la vida. Un placer compartir con ustedes. Yo creo que lo del Mundial se podía esperar que pase Francia. Lo que sí me sorprendió es la poca resistencia de Marruecos. Poca resistencia del conjunto africano. Me esperaba que al menos se le haga mucho más difícil. Creo que el primer tiempo le aguanta bien. Sin embargo, con ese penal se habría puesto ya adelante la selección francesa. Falló Mbappé. Creo que pateó mal el penal.
0: Eso creo que sorprende, ¿no?
1: Sí, pateó mal el penal.
0: Pateó mal.
1: Yo creo que ni siquiera fue mérito de Bono. Pateó mal. Pateó muy débil, muy avisado al palo izquierdo del portero. Y después lo de Marruecos, lo que decía, me parece sorprendente que no le haya puesto tanta resistencia. Sí me esperaba un poquito más, al menos que le haga sufrir, que le llegue más, que de contra le termine afectando. Pero creo que Francia nos va demostrando también que es el mejor equipo hasta el momento en el Mundial. Está sólido en defensa, medio campo, en ataque, tiene variantes, lo está haciendo muy bien. El tema del clásico, que ya hablaremos también. Yo sí quiero hacer una invitación a toda la gente, a tanto la hinchada de Técnico como de Macará, que se acerque al estadio. Los dos equipos están ahí peleando en zona de torneo internacional y creo que sí sería positivo ver un estadio repleto a full. El otro día hablábamos con Edison ya de esto. Creo que sí sería interesante. Y después lo del clásico del astillero, que también estaremos analizando. Se habla incluso de refuerzos, sobre todo en Barcelona, ¿no? Refuerzos como Mendoza, Ricardinho también que llegó, Clever Caicedo, y ahora este panameño que está sonando, Martínez, para incorporarse al ídolo del astillero.
0: Veamos cómo suple Barcelona algunos elementos que ha necesitado a lo largo de esta temporada, y la intención es alcanzarlo independiente. La verdad no sé si le alcance. ¿Cómo estamos? Diego Fiallos, bienvenido, buenas noches de Radio Centro.
2: 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Buenas noches, Edison, a Nicolás, a todos los compañeros y a los oyentes, un cordial saludo. Y un trabajo bastante complicado el que tendrá que hacer al tener que cubrir esta baja del portero de José David Contreras. Hay que recordar que tiene una oferta del fútbol brasileño, me parece que está muy adelantado. Se ha dicho que el último partido que tendrá este muy buen golero venezolano será en el clásico del astillero, como ya lo mencionaron, esta fecha número 3. Muy complicado en realidad, porque Independiente del Valle le saca 11 puntos al segundo, que es el principal perseguidor, en este caso Barcelona, y al tercero le saca 13 puntos, que es Liga de Quito, y mucha más ventaja frente a Deportivo Cuenca y los demás equipos que están abajo de la tabla. Prácticamente tenemos virtual campeón ya desde la fecha número 17, pero bueno, nada está dicho, todo puede pasar en el fútbol. Vamos a ver cómo continúa. Lo que es cierto es que para mañana el clásico de los ambateños, el clásico número 82 de la historia, 26 victorias para Técnico, 28 para Macará y 27 empates. Mucha expectativa para el clásico de los ambateños, que se efectuará mañana 19:15.
0: En este clásico juegan los tres equipos y lo analizamos en el programa antier. El por qué Musuruna también está mirando de frente este partido, ya sea que haya un empate o una victoria de uno de los dos equipos, si gana Mushuruna se acercará y también pasará a uno de ellos. Habrá que ver qué sucede con ese particular. Por otro lado, también estuvo Moy Caicedo en el partido de anoche, sí, en donde Santo Domingo no pudo con Independiente del Valle, esto por la Copa Ecuador, y también el tema de la clasificación complicada que tuvo Liga Deportiva Universitaria de Quito en el tema también de la Copa Ecuador. ¿Cómo estamos, Diego Sánchez? Bienvenido, buenas noches en Radio Centro.
3: 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Hola.
0: Hay que hacer un ajuste nada más para poder saludar con usted, Diego, le encargamos ese detalle. Ahora vamos a saludar con la persona que siempre está al frente del programa. Bueno, esperamos un poquito más. Vamos a saludar con Diego Sánchez ya cuando se solucione ese tema. Arranquemos con esto del Mundial porque es lo que más se ha debatido, lo que más se ha hablado en redes sociales, sobre todo por la jugada polémica. Para mucha gente, el primer penal o la primera jugada errada por parte de Kylian Mbappé, en donde lo bajan en el área. Y revisando las imágenes, hay gente que ha subido, de hecho, estaba revisando en la cuenta de X, muchas personas que subían la jugada en cámara lenta, y se ve como Kylian en la entrada del jugador marroquí ya se estaba cayendo.
1: Sí, entonces, antes del impacto.
0: En el debate está en que fue o no fue penal, y bueno, decían algunas cosas con respecto a Kylian Mbappé, que luego cobró el penal y no pudo anotar.
1: Sí, o sea, para hacer una distinción, yo sé que son feas las comparaciones, ¿no? Pero menos penal que el de Tagliafico, en el Argentina versus Egipto. Pues, para mí, menos penal, porque se deja caer antes, lo que dice Edison, se puede observar evidentemente que se deja caer un poquito antes. Ahora, que hay impacto, le logra conectar, y es un impacto leve, eso sí me parece también, pero otra jugada, sí, para discutir, ¿no? Por eso se demoró el VAR revisando incluso.
0: Más penal fue el de Salah en Egipto, en esa jugada contra
1: también
0: Argentina.
1: También la otra jugada.
0: Le golpearon.
1: Para mí es igual, para mí es igualito, porque se deja caer antes de Mbappé, y el impacto llega más bien de esa caída de Mbappé.
0: Lo de Salah ni siquiera lo revisaron.
1: Claro, no claro, se revisó.
0: Y es la polémica, y es el por qué recriminaba y también reclamaba Egipto con respecto a lo que está sucediendo en la cita mundial, que Argentina ya está prácticamente para ser campeón y que todo estaba acomodándose aquello. Estamos con Diego Sánchez, entonces, sí, saludamos, sí, con Diego Sánchez. ¿Cómo está, Diego? Bienvenido, buenas noches en Radio Centro.
4: La radio de toda
0: ahí
4: la vida.
0: Estamos.
4: ¿Qué tal, Edison? Saludos para usted, para los compañeros, los amigos oyentes. Sí, por supuesto, acá estamos listos ya para este análisis del partido. Sí, impresionó por cómo Marruecos se fue a respetarle mucho, digo yo. Claro, también hay que ver a quiénes tiene Francia al frente. Y si le dan espacios, podría haber llegado tranquilamente más goles. Claro, el arquero Bono termina salvando, me parece, cuatro creo, en el primer tiempo. Entonces yo creo que a esta Francia todos le respetan y todos tratan de no darle espacios, porque con espacios es el equipo más peligroso de esta Copa del Mundo, por supuesto que sí. Y entrando a la polémica, yo no me quiero basar más en la polémica, porque en verdad alguno dice: hijo, si reclamábamos el penal del Tagliafico, tenemos que reclamar el penal de Francia, o el que le pitaron a Francia. Yo me voy un poco más allá y digo, no hubo injerencia, ¿no?, en los árbitros. Mire que se decía que ¿por qué un francés pita a Argentina? ¿Por qué un argentino pita a Francia? Bueno, ellos hicieron su trabajo, con errores o no, creo que sí hubo errores en el Argentina-Egipto. Creo que el de hoy también, si es que se va a revisar bien y si es que se pone uno exquisito, no es para penal. Entonces hubo errores, hubo aciertos, pero me voy a centrar en eso de que los árbitros no tuvieron incidencia en el resultado.
0: Claro, y también es parte del fútbol.
1: Sí.
0: Parte del fútbol. Si por no supuesto hay este tipo de cosas, creo que el fútbol sería aburrido. No hay cosas para analizar, y creo que de esos temas la gente se nutre para que este tipo de eventos lleguen a más personas. Si no hay ese tipo de circunstancias, creo que el fútbol pasaría, creo que a ser ya no considerado como el rey de los deportes, sino como uno de los deportes más que hay en este mundo, sin dejar de lado la responsabilidad que tienen los equipos arbitrales en cuanto a preparación, en cuanto a la utilización de los recursos y las herramientas que hoy el Mundial o la FIFA les ha proporcionado. Pero también está el otro tema de que los jugadores muchas veces no colaboran.
1: Sí, sí, sí. En general, ¿no? Y más si nos metemos al ámbito local, creo que acá los jugadores no colaboran con lo que hacen los cuerpos arbitrales. Yo también les pongo responsabilidad principalmente a los árbitros porque no se hacen respetar, no se ve que el trámite del juego se desarrolle de la manera que debería hacerse. Pero los jugadores también, solo en el suelo, y esa clase de cosas que le restan incluso al espectáculo, ¿no? Pero ya metiéndonos en esto, a la única conclusión a la que llego yo es que pasen todos los partidos, ¿no? Que pasa, le pasa en Francia, pasa en Argentina, pasa en España, pasó en Hong Kong, Uzbekistán, incluso porque publicaban el día de hoy, revisaba, yo no había visto ese partido con detalle, pero que hubo una jugada muy parecida a la que anulan el gol de Argentina, ¿no? Que se retrotrae la acción porque hubo una falta antes de un gol de Congo, entonces se anuló de la misma manera. Entonces, yo siempre me quedo con eso, que cuando los criterios están unificados, es porque las cosas están haciendo bien, fuera de lo que sea la interpretación de cada uno, de lo que se piense. Entonces, para mí, esa es la conclusión. Pasen todos los partidos. Y como dice Edison, es parte del fútbol esto, ¿no? Sí. Es parte del fútbol.
0: Y más ahora que estamos con esto del crecimiento global de los temas digitales, de las cuentas, de los influencers. Porque mucho este tipo más de cosas alimenta sí, las páginas, claro, de los influencers. Hacen su propio análisis, tienen sus seguidores, claro. Van alimentando esa polémica. Y esto le da más visibilidad a la FIFA. Hable bien o hable mal, este campeonato está hoy por hoy en el puesto uno a nivel mundial con respecto a lo que se habla.
2: Sí, terminan siendo tendencia independientemente de que haya sido buena o mala la decisión. Ya depende de quienes conozcan y también de la percepción individual de cada persona. Pero me parece que también es un resultado bastante justo el que se termina dando esta tarde.
1: Sí, 100%.
2: Marruecos me parece que termina jugando un partido muy flojo. No sé si el más flojo de todo el mundial que nos ha presentado. ¿Sabe? Marruecos.
0: Fue más complicado para Francia hacerle gol a Paraguay que a Marruecos.
1: Eso quería yo ponerles en la mesa, compañeros. Para mí Paraguay, fuera de que no llegó mucho, ¿no? No le complicó mucho en el tema contraataques, pero me pareció que fue mucho más difícil para Francia. Incluso el partido se destraba con un penal que ese sí, para mí fue 100% bien cobrado, un penal que anotó Mbappé como lo hace casi siempre. Por eso nos sorprendía que haya pateado tan mal hoy, pero sí me parece que le hizo más resistencia, le hizo sufrir un poquito más, le cerró los caminos de mejor manera. En cambio, Marruecos se notaba que estaba al caer el gol. Cada ataque de Francia se notaba que estaba al caer el gol.
4: Claro, mire que contra Paraguay me parece que no terminan rematando a puerta el primer tiempo. Si bien el balón les pertenecía a los franceses, pero no remataron a puerta. Por eso yo decía, cuando finalizaba ese partido, decía, no trabajó prácticamente Orlando Gil. Pero en esta ocasión hubo los espacios y llegó. Y el que más trabajó y el que más se convirtió en figura en el primer tiempo fue el portero Bono. Sí, da la impresión de que más soportó con sus herramientas, con su planteamiento, la selección de Paraguay que la selección de Marruecos en este partido.
1: Sí, yo también pienso eso. Pienso que fue, como dice Diego, dentro de las herramientas que tiene Paraguay, le complicó un poquito más. Yo creo que si no llegaba ese penal, podía irse a penales de ese asunto. Sí. Yo creo que era muy posible, porque imagínense, ni siquiera en el primer tiempo un remate al arco, en el segundo sí estaba más cerca, con el ingreso de Due, que hoy fue titular, como que tuvo mucha más intención Francia y de pronto por ahí llegaba el gol. Pero sí, ese es el análisis al que yo llegaba también.
0: Paraguay, una selección fuerte en la parte defensiva, porque en la ofensiva lo vimos, ahí fue cuando más lo sufrió. Y en este tipo de eventos, si no hay gol, así pueda tener la mejor defensa, no va a seguir, no va a llegar más lejos. Salvo sea como Uruguay, que en su momento, recuerdo, en un mundial, a través de los penales, llegó lejos.
1: Sí,
0: Uruguay.
1: Sí, sí.
0: Entonces, en este tipo de eventos tiene que haber gol sí o sí. Ahora, mañana se viene también un partido importante. Francia ante Bélgica.
1: No. España.
2: España.
0: Ah, perdón.
2: Sí.
0: España-Bélgica.
1: Sí, España-Bélgica. Un partidazo para mí. Una Bélgica que, como decíamos ayer, viene creciendo con el transcurso de los partidos. Se ha mostrado más sólida, más fuerte. Y una España que igual, pero sí considero, y quiero repetir esto, si no está Lamine Yamal al 100%, no le veo como campeón del mundo a la selección española.
0: Como en la primera jornada ante Cabo Verde. No estuvo él desde el vamos, lo metieron para el segundo tiempo, pero ya no fue igual.
2: No, en realidad todo este mundial le ha costado bastante. Me parece que el partido de Austria también termina siendo muy complicado para Lamine Yamal, a pesar de haber sido electo el MVP, no terminó haciendo asistencia.
0: Incluso
2: tampoco termina
0: con Portugal.
2: Claro,
0: Portugal.
2: Porque
0: igual.
2: Nuno Méndez
1: le anuló a Nuno Méndez, lo anuló absolutamente. La buena noticia para España es que Rodri se encendió el último partido. Se jugó al ritmo que quiso el mediocampista de la selección española, pero sí creo que para ser campeón, por ejemplo, para ganarle a Francia, que yo le veo deslotado a la selección gala, creo que Lamine tiene que encenderse, tiene que estar por lo menos a un 90-85%, pongamos.
0: Ahora, en este tipo de partidos hemos visto en diferentes encuentros que quizá Bélgica en momentos no es considerada como una favorita dentro de los encuentros, pero siempre sorprende.
1: Sí, y tiene las herramientas.
0: No se sabe cómo, pero es un equipo que, a pesar de estar abajo en el marcador, sabe cómo reaccionar.
2: Sí.
0: Y no se ha dado por vencido, por aquello está en donde está.
1: Y por ejemplo, ahora que estábamos hablando, perdón Diego, hablando de Paraguay, Bélgica sí considero que tiene las herramientas, aparte de las defensivas, arriba en el mediocampo, lo tiene a Tielemans, lo tiene a más adelante igual a De Ketelaere, jugadores como Trossard, que creo que ha sido la figura de Bélgica, entonces tiene con qué hacer daño esta selección belga, que yo considero que va a ser un partido interesante mañana. Ojalá no sea de pronto como lo de Marruecos, ¿no? Que yo creo que salió al partido con mucho cuidado, con mucha calma, con mucha parsimonia, y creo que eso de pronto fue lo que más le falló a la selección marroquí.
2: ¿Sabe qué punto yo quisiera destacar también de Bélgica? La buena lectura del partido que termina siendo el director técnico, porque ese 2-0 en contra de Senegal, ahí me parece que fue muy buena la mano del técnico. Lo estaba perdiendo hasta el 80, ingresan las variantes y prácticamente terminan dando la vuelta en el minuto 120. Y también recordar que en el partido con Estados Unidos termina metiendo dos variantes que en inicio parecerían fuera del contexto, porque termina sentando a Jeremy Doku, una de las figuras, y también sienta Kevin De Bruyne y le termina dando resultados. Me parece que también es mérito del director técnico.
1: Eso hay que destacar también, ¿no? Lo sentó a los que tenía que sentarlos, en este caso a Doku, que es un jugador muy interesante. A mí no me gusta mucho Doku, A mí no me gusta mucho Doku, me parece que es un jugador muy monótono, que sí tiene una velocidad extra, tiene desequilibrio, pero a veces como que se vuelve muy monótono y muy entendible para los jugadores cómo cerrarle los caminos a Doku. Y después lo de De Bruyne, creo que también otro acierto, ¿no?
2: Sí.
1: Por más que De Bruyne es un jugador espectacular, creo que Bélgica mejoró mucho con él desde la banca.
4: Sí. Es que ya no está para lo de antes, ¿no? Por eso se explica la actualidad, ya no está en el Manchester City, está en el Napoli. Obviamente que la calidad está ahí, pero a veces la selección necesita, o la selección en este tipo de competencias, necesitan imprimir algo más. Algo más que los que ya están jugando su último mundial no dan, a menos que sea Messi, nada más. Ahora, ya proyectándose un poco a lo de mañana, creo yo que Bélgica deberá robar el esférico, porque a España le gusta jugar con el balón. Y ahí, si es que España tiene el balón, en cualquier momento puede caer el tanto. Pero creo que va a ser un duelo muy interesante en lo que se refiere a lo táctico. A lo táctico. Mire que España, por eso mismo, compuso mucho en su accionar una vez que le pone a Dani Olmo como titular. Entonces, creo que ese va a ser el gran misterio y el gran trabajo que tiene que realizar el director técnico de Bélgica, robarle el esférico a España para no darle luces, porque España sin balón es una selección que no tiene alma, que no tiene la esencia, ¿no? España de hoy es la España con el balón para que marque diferencias. Olmo, el mismo Baena, el mismo Yamal, y si es que logra Bélgica robar el balón o cortar los circuitos en el medio sector, va a tener muchos problemas de España.
0: Será un partido cerrado seguramente, en donde, como le decíamos el otro día, se va a definir por detalles. El equipo que cometa errores lo va a pagar caro, ya sea España o la misma selección de Bélgica. Son las 19:27 minutos y tenemos dos partidos también importantes para fin de semana. Para el sábado 11 a las 4 de la tarde, Noruega-Inglaterra, a las 8 de la noche, Argentina-Suiza. Noruega-Inglaterra, no sé si sea una percepción personal, el partido que quizá es un poco más a la par con lo que proponen los dos equipos. Ahora, Inglaterra nos dio muestras de que capaz no tiene el balón, pero cuando lo tiene hace daño con su partido anterior ante México. Ahora, Noruega es algo similar, porque cuando encuentra a Haaland, él es un elemento que hace mucho daño, ya lo mostró en el partido anterior. Creo que es un partido a la par en donde será mucho más cerrado.
1: Sí, yo estoy completamente de acuerdo. Creo que es un 50-50 ese partido. Y tengo la sensación, después capaz me termino equivocando, ¿no? Pero que va a ser un partido con varios goles. Me da la impresión que va a haber bastantes goles en el partido entre Noruega e Inglaterra, porque tienen esa efectividad que de pronto cuando llegan con fútbol directo, con una contra. Lo de Noruega, por ejemplo, ha sido de destacar, ¿no? Que llegan 2-3 veces y te anotan 2 goles, por lo menos. Sí. Se notó con Brasil, incluso, que lo hicieron de esa manera. Igual sí sacó una Alisson, pero sí. La verdad es que son equipos muy efectivos. Vamos a ver si de pronto se anulan por parte de Pickford, que es un gran arquero, o Nilan, que también lo ha hecho de manera espectacular en este Mundial. Partido parejo también para mí, el más parejo. Estoy de acuerdo con Edison.
0: Partido parejo. Son dos selecciones que son muy estudiosas, de todas maneras, Diego Fiallos, muy estudiosas, y seguramente Haaland no tendrá los mismos espacios que tuvo en el partido anterior, y lo propio con el delantero del seleccionado inglés.
2: No, es que es muy complicado, y bueno, el estudio que terminan haciendo los equipos se demuestra en los partidos, ¿no? Mire que Brasil parecía tentativamente el favorito para llevarse ese duelo con Noruega, pero un buen estudio de la cancha, un buen partido que termina haciendo Haaland, se encuentra un espacio, primero le termina ganando el cabeceo a Magalhães, y posterior también se termina haciendo esa jugada individual cuando parecía que iba a pasar el esférico, porque Haaland no es tanto de remates por fuera, así que se decide por ese remate, hace lo que quizá no estaba en primera instancia pensado por los demás y se terminó encontrando con su doblete. Y me parece que este Mundial demuestra eso, ¿no? Que para ser diferencial, para ser importante o llegar a una instancia alta del torneo, debes de tener buenos delanteros y que te resuelvan. Por ejemplo, Francia hoy, Mbappé, Dembélé, Inglaterra con México, Harry Kane y Bellingham. Noruega con Brasil, apareció Erling Haaland. Y así hay que ir citando también los demás ejemplos que hay, pero me parece que termina siendo un punto muy determinante el tener tus delanteros y que aparezcan en el momento que deben aparecer.
0: Y los dos entrenadores seguramente vieron las deficiencias que tienen, porque a Inglaterra, México le hizo goles.
2: Sí.
0: A Noruega, Brasil le causó muchos problemas, le ocasionó un penal, le marcó otro, y por ahí también le crearon espacio lo de Endrick, que no pudo definir, porque si no hubiese sido
1: mano a mano de Endrick, que termina.
0: Los dos equipos, las dos selecciones tienen muchos problemas en la parte, bueno, no tantos problemas, pero sí tienen quizá momentos en los que se descuidan y ahí pueden hacer daño en la parte
1: defensiva. Sí, yo creo que el punto más vulnerable de Noruega e Inglaterra es la defensa, pero tienen un plus, que son los arqueros. Los arqueros que han estado espectaculares, sí, que te han sacado 3-4 pelotas claras por partido, ¿eh? Entonces eso también hay que destacar. En estas fases se define por detalles. Por detalles pequeñísimos se termina definiendo las cosas. Y yo creo que este partido, sí, pongo las manos al fuego que va a ser un partido muy de cositas, de detalles muy pequeños. Y vamos a ver cómo responde Haaland, cómo responde Kane, que son jugadores espectaculares.
0: Diego Sánchez, ¿cómo visualiza este partido?
4: Bueno, para mí este partido, yo lo decía ayer, ¿no? Este está 50-50. Este está 50-50 y se va a determinar por los goles. ¿Cómo está Kane? ¿Cómo está Haaland? Los dos creo que... Mire que los dos terminan resolviendo partidos en las instancias previas, sobre todo en la de octavos de final. Los dos terminan determinando el paso a la siguiente fase. Y yo le doy más valor, por ejemplo, en esta instancia a Harry Kane, porque él abrió un partido que estaba súper cerrado y estaba que un partido en donde se sentía, ¿no? Lo de México local, lo del Azteca, la altura y muchas cosas más. Y él tuvo la jerarquía para abrir ese partido. Recordemos que Harry Kane fue goleador, fue bota de oro en Rusia 2018. Entonces es un hombre que puede llevar a su selección. De hecho lo mostraron. Lo demostró, más bien dicho, en ese partido. Entonces, creo que va a darse ese duelo, ¿no? Ese duelo. Y los dos van a tratar de ir a buscar el encuentro, va a ser abierto. No veo a ninguna de las selecciones siendo defensivas. Si bien es cierto, un poco más cauto será Noruega, pero un momento habrá en donde querrán activarle al punta a Haaland, que está como segundo goleador. Digo, porque hay dos que están en la cima con 8 tantos, Mbappé y Messi, pero el otro está como escolta. Entonces yo creo que ese partido se va a definir con algunos goles. Pienso yo que ese partido va a tener más goles que los otros en las otras llaves, pero que va a ser muy parejo. Va a ser muy parejo, me parece, por todo lo que han demostrado en este campeonato mundial.
1: Lo mismo decía yo, sí creo que va a haber muchos goles. Y por cierto, ese duelo, ¿no? Que está muy, muy interesante. Messi, Mbappé con 8, Haaland con 7. Claro, con un partido más de Mbappé.
0: Claro, mañana.
1: Y Harry Kane con 6. Justo están todos los competidores ahí peleando, sí, por ser el bota de oro del mundial.
0: Lo atractivo del Mundial también, ¿no? Que las figuras o estrellas que están peleando arriba todavía se mantienen. Y justo, Argentina se enfrentará a la selección suiza. No sé por qué me da la sensación de que Argentina lo veo un escalón. No digo que va a ganar el partido, pero a priori sigue siendo el favorito. Quiera o no, por ser el campeón, por lo que hizo con Egipto, por ese coraje y esa garra que ha mostrado en el partido anterior.
1: Yo justo te iba a decir eso. En este partido creo que Argentina es favorito por eso, por cómo ha sacado adelante los juegos, ¿no? Porque fuera de eso sí ha dejado muchas dudas con Cabo
0: Verde. Messi sigue conectado.
1: Sí, sigue
0: porque
1: muy
0: si
1: encendido.
0: Messi capaz y no se mostraba en el partido anterior, tal vez perdía Argentina, no lo sabemos. Pero si no estuviese con ese rendimiento, tal vez no lo haga en todo el partido, pero cuando Messi se enchufa, hace daño y lidera y contagia a sus compañeros.
1: Exactamente, y creo que lo más destacable de Argentina es eso, cómo ha sacado adelante los partidos con garra, sí, también con el juego que lo tiene, pero fuera de eso sí también hay que analizar que sí tiene varias deficiencias de Argentina, sobre todo en lo defensivo. Estaba revisando el último partido con Egipto otra vez y el de Cabo Verde, y creo que sí le está haciendo falta en lo defensivo, sí, mucha más solidez, y eso de pronto le puede costar ante una Suiza que también tiene un fútbol muy directo, con este Embolo que aguanta al defensa que sea, le aguanta, le hace sufrir, y jugadores por las bandas también interesantes. La buena decisión, la inteligencia de Granit Xhaka, que es un jugador muy interesante en Suiza. Entonces, sí, también le pongo como favorito a Argentina, y creo que incluso se va a volver cada vez más sólido si sigue sacando los partidos así, porque van a ganar en confianza,
2: claro.
1: Van a decir, no importa, incluso cuando estamos abajo en el marcador, siempre terminamos sacándolo adelante. Entonces eso también pesa en el análisis de los partidos.
0: Pesa bastante. No sé si el portero viene a medio gas.
2: Claro. ¿sabe por qué punto más yo me quería enfocar?
0: En el mundial anterior tuvo mayor participación.
2: Claro, imagínese en la
0: final.
2: Y
0: más seguridad.
2: El uno contra uno que termina teniendo con...
0: En el mismo mundial. Claro. En la misma final con Francia.
2: Claro, termina haciendo esa parada uno contra uno. Dicen que es de las mejores al final del mundo, pero me parece que también termina faltando esa efectividad al momento de atacar, porque aún Lautaro ni Julián Álvarez se encuentran de manera continua con el gol. Se han vuelto muy Messi dependientes y es muy bueno porque tienen ese jugador diferencial, y también han hecho goles Lisandro, han hecho goles Cuti Romero, que son defensas, y hasta el momento Julián me parece que no hace ningún gol en el mundial, Lautaro uno no. Que fue por penal, entonces también me parece que pasa por eso que los partidos terminan siendo tan trabados, porque el mundial pasado Julián estaba muy bien, Lautaro lo propio, y bueno, prácticamente Messi terminaba haciendo el trabajo de acarreo y de asistencia.
1: Así como decíamos de Lamine Yamal, sí creo que a Argentina también le hará falta que mejoren los rendimientos de Julián Álvarez, en el medio sí. Incluso de Enzo Fernández, de McAllister, que no se les ha visto en el tope. De pronto incluso tiene que ver con las alineaciones, con lo que está planteando Scaloni, pero vamos a ver con Argentina, que es el único sudamericano que le queda al mundial.
4: Sí, oiga, a ver, a todos, ¿no? A todos los de la mesa. ¿Es una decepción hasta ahora los delanteros de Argentina? Mire que Argentina, para mí, hoy es muy Messi dependiente. Más que en Qatar, mucho más. Sí. ¿Se está convirtiendo en una decepción esto? Lo de Argentina y sus dos delanteros que no marcan.
1: Para mí sí. Para mí, y tiene que ver incluso con factores externos, ¿ah? Un Lautaro Martínez que llegó de muchas lesiones, una temporada muy irregular para él, jugaba dos partidos, tres partidos, se lesionaba, y un Julián Álvarez que está pensando en su futuro.
2: Claro, ¿a
1: que
2: dónde
1: tiene
2: voy?
1: Mucho, aunque no quiera, aunque en Argentina para ellos lo más importante es el mundial, y quieren ganar todo, y le veo a Julián que hace esfuerzo, que presiona, que corre, al menos en el subconsciente yo creo que está su futuro, ¿no? Y las dudas. E incluso que el Atlético de Madrid por ahí dicen que no lo quiere dejar salir, que él quiere irse al Barça, que hizo una oferta al Madrid, que lo busca el PSG. Estas cosas yo creo que terminan influyendo, pero sí, han sido una decepción los delanteros de Argentina, a excepción de Messi, ¿no? Que podemos decir también es delantero, ¿no?
2: Sí.
1: Del medio hacia adelante.
4: Claro. Sí, sí. Pero yo me refería, por ejemplo, a los dos puntas, ¿no? Mire que el mundial anterior, Julián hizo 6. Si no estoy mal.
1: 4 me parece, goles. Diego. 4 goles hizo Julián.
4: Jugó 6, ¿no? Jugó 6 como titular. Sí. Jugó 6 partidos como titular. Debe ser de esos 4, que no lo tenía tan en la mente. Pero fue protagonista. Fue muy protagonista. Hoy los dos no han sido protagonistas y Messi ha tenido que, como dice el pueblo, sacarse el sucio para llegar a esta selección a los cuartos de final. Vamos a ver qué sigue pasando más adelante.
1: Messi no tiene el Di María, ¿no? Que tuvo en el Mundial de Qatar. Me parece que no está teniendo ese segundo o incluso primero en ocasiones jugador que le salvaba las papas.
0: Resuelva los partidos.
2: Claro, hizo gol en la final del mundo.
1: Sí, y muy importante siempre Ángel Di María.
0: Bueno, veamos qué sucede en los partidos que tenemos para el fin de semana. Son las 19.

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1: Ahora cambiamos de tema, nos vamos al ámbito local, lo que nos compete por el interés que genera el clásico ambateño, por el momento que viven los equipos ambateños, hablando de Técnico Universitario, Macará, Muchuruna un poquito más abajo, pero en este fin de semana, mañana para ser exactos, a las 19 horas estaremos con el partido entre Técnico Universitario, que en papel es el local, ante Macará. ¿Se visualiza un partido parejo?
0: Para mí sí.
1: ¿Similar a lo que sucedió en el clásico anterior?
0: Creo que Macará tiene un poquito más, pero sí.
1: ¿En nombres o en rendimiento?
0: En nombres y en rendimiento. Pero sí considero que Técnico es un equipo que puede hacerle partido. Ya lo demostró. Lo demostró, sí. Claro que era un Macará que incluso estaba un poco mixto el equipo, ¿no? Sí. En el primer clásico que se jugó en el año. Pero sí considero que Técnico tiene las herramientas para, como lo hizo Orense, o un Orense de local, un Orense que vino mejorando con la dirección del colombiano.
1: Con dos bajas, me parece, Técnico Universitario. No estuvo Castaño.
0: Ni Castaño ni Bocanegra.
1: Son elementos
0: Estupiñán
1: importantes.
0: Tampoco. Estupiñán tampoco.
1: Y no es menos haberle ganado a Orense con el equipo que apareció con nombres nuevos, pero que tuvo ese rendimiento y le pudo ganar. Ahora, este partido, Diego Fiallos, es un partido en el que sí o sí debe haber un ganador.
2: Sí, y sería lo más viable también, porque en caso de que hay un empate, me parece que terminan perdiendo ambos equipos, termina dejando dos puntos en el camino, y bueno, en una tabla de posiciones en la que la parte baja está tan estrecha, creo que es complicado el tratar de sacar un empate. Para mí debería de haber un ganador, independientemente sea Técnico o sea Macará, porque para quien se lleve los tres puntos será mucho más benéfico que se lleve los tres a quedarse tan solo con uno del empate.
1: Claro, va sumando el colchón.
2: Claro,
1: y por es supuesto. La idea. Ahora, Diego Sánchez, ¿qué tanto puede cambiar el 11 de los equipos para este encuentro? Porque Macará, bueno, por ahora no tiene torneo internacional, no tiene Copa Ecuador, Técnico Universitario solamente con la mirada en Liga Pro, pero seguramente se piensan en variantes para este clásico.
3: No mucho, la verdad. No mucho porque, mire, si usted repasa lo de Macará, Macará no tiene para decir, a ver, se recupera uno y va a ser titular. No, porque lo de Federico Paz es prácticamente imposible. Es imposible que esté para este partido. Después, buscamos Campana, no creo que esté todavía para ser titular. Si está él, sería la única variante, pero ¿a quién le saco? Porque Klinger hizo un partidazo.
1: Buen partido.
3: Claro, el de los goles o el del gol fue Mateo Viera y todo lo demás, pero Klinger terminó haciendo un partidazo el día.
1: Me atrevo a decir que si Klinger mantuviera esa regularidad, no estuviese en Macará.
2: No, mucho.
1: Para esta segunda etapa ya no estuviese en Macará.
0: No lo soltaba Independiente. Si él tuviera esa regularidad en base al talento que tiene, no lo soltaba nunca Independiente.
1: Es un jugador que
3: Pero bueno, hay que decir una cosa, ¿no? Klinger es este. Porque este Klinger nosotros disfrutamos en un sudamericano.
0: Claro.
3: Lo que pasa es que bajó su nivel y por eso Independiente dice, a ver, hay que darle. Lo que pasa es que baja nivel también porque no hay continuidad. Y claro, en Independiente lo traen a Pelleró, está Emerson Pata, lo llevaron a Jean-Pierre Arroyo, Arroyo Bernaza, lo llevaron de Laucas. Entonces, ahí perdió espacio. Y si es que en la B jugaba, no es lo mismo tener continuidad en la A que en la B. Y por eso mismo se lo presta Macará, porque ellos quieren de que vuelva a su nivel. Pero yo digo, volviendo a la pregunta anterior del clásico, creo que en Macará no va a haber ninguna variante. Creo yo no va a haber ninguna variante. Ese es el once tipo, ¿no? Ahora, si estuviese bien Federico Paz, seguramente él sería el titular, pero no está bien. Entonces, ese es el once tipo de Macará. En el otro lado, en Técnico Universitario, para complementar la respuesta, yo creo que sí debe haber una variante. Y es una variante fija. El hecho de que ya regresa Luis Joel Estupiñán, me parece que Estupiñán debe ser titular ante Anthony Castillo, que no lo hizo mal para lo que pedía el partido, pero en el clásico debe buscar algo más. Y entonces con Luis Joel Estupiñán sí lo puede hacer. En el medio sector lastimosamente no

0: no hay para variar, porque yo creo que lo de Felipe Castillo irá ganando, de acuerdo a los minutos y partidos. No creo que esté para que sea titular. No digo que sea malo, ojo. Tiene apenas 20 años, me parece, o menos. Y el chico tiene que ir creciendo. Pero hoy, ante la ausencia de Castaño, deberá ser él el otro volante. A no ser que trate de poner de otra forma, ¿no? De jugar de otra forma. Es que con Redín no se sabe. Y ahí abrimos un signo de interrogante muy, muy grande. Por ejemplo, si es que juega con 10, Boca Negra no va a estar, porque Boca Negra está suspendido y tiene que pagar un partido más. Pero si juega con 3 volantes ofensivos, entonces de ahí ya debería salir Castillo, Felipe me refiero, y ponerle a Luis Joel Estupiñán en una banda, a Anthony Castillo en otra banda, y por el centro Wagner Delgado. Podría ser una alternativa también. Otra alternativa podría ser 2 volantes interiores, Majao y Jorlin Arce. Y adelante para la propuesta ofensiva, el caso de Wagner Delgado, el caso de Luis Joel Estupiñán, que para mí vuelve de cajón, esa variante sí va a existir de cajón, y poner 2 arriba, porque no sería descabellado también jugar con un 4-4-2, que a los colombianos le encanta eso, excepto Juan Pablo Buc, pero al resto les encanta el 4-4-2. Poner 2 arriba, ¿por qué no? Con Wagner Caicedo, que es un camión prácticamente para abrir defensas, y el otro, guardia, a ver cómo está. Entonces, por ahí podría haber movimientos, sí podría haber movimientos. Digo, de cajón, sí, lo de Luis Joel Estupiñán, él va a estar dentro de la oncena titular, y entonces ahí veremos qué movimientos haya. Pero yo creo que en técnico va a haber más movimientos que en Macará para el clásico de mañana.
1: Perdón, Edison, esa es una incógnita que tengo yo con Redín, y también quería preguntarles a ustedes, ¿será que técnico sale a buscar el partido? ¿Sale a presionar arriba? ¿Sale a tratar de conseguir un gol rápido? ¿O de pronto piensa que eso? Quisiera saber cómo lo ve Redín también, claro, ¿no?
2: ¿A qué va a jugar con este equipo que tiene? Porque con Orense, bueno, tuvo momentos en los partidos del partido en el que lo pasó muy mal. Sí. Encontró los espacios y pudo generar, pero eso en condición de...
1: Es un contexto diferente, claro.
2: Ahora, este es completamente diferente.
1: Acá es local, con su gente, clásico. Es local, con
2: un equipo de acá, su archirrival. Entonces, y con los jugadores que tiene, uno sí se pregunta... ¿A qué va a salir técnico universitario? Porque con estos mismos jugadores, o la mayor parte de estos jugadores, ha hecho partidos interesantes en Liga Pro.
1: Sí, sí, por eso está en la posición que está, ¿no?
2: Sí, con 23 puntos.
1: Séptimo.
2: Entonces, sí. Creo que en ese tema. Lo que sí preocupa, me parece, a la hinchada, a las dos hinchadas, tanto en Macará, no sé si en un porcentaje menor, pero la preocupación está en técnico universitario, no se diga, en no tener el gol. En la parte ofensiva
1: le falta mucho.
2: En Macará, bueno, marcó Viera, que para bien es parte de arriba, mientras que en técnico universitario marcaron defensas.
1: Siempre suele ser Anaya.
2: Defensas.
1: Que ayer nos daba el detalle Diego, ¿no? Está con los mismos goles que Pose, con los mismos goles que varios goleadores Anaya. Sí, tiene 4, sí, me parece.
2: Entonces, en los clásicos o en cualquier otro partido se lo gana con goles. Y técnico universitario en la parte de arriba todavía no lo tiene. Se espera, lo que decía Diego con el jugador que llegó para esta mitad de la temporada, a ver si ahí tiene el gol.
1: Sí, guardia.
2: Guardia.
1: Eugene Guardia.
3: Eugene Guardia. Y me parece que tal vez sea un partido bastante cauto en realidad.
2: ¿Qué sensación le deja el partido de guardia?
3: A ver, para mí se me hace un delantero no tan estático, muy movedísimo. Bueno, no tan movedizo, ¿no? Pero que generalmente se decanta por alguna de las rayas. Y en esa alineación que daba Diego Sánchez, me parece interesante porque quizá un Wagner Caicedo un poco más estático debería, dentro del área.
2: Debería, porque acuérdese que en las pelotas quietas siempre sube Marrufo y siempre sube el otro defensa.
3: Exactamente.
2: Entonces debería, y me parece, de cajón a un jugador que le haga sombra a estos dos defensores.
3: Claro, que les mantenga ahí en la marca.
2: Preocupados.
3: Exactamente, que los tenga ahí fijos en la marca, y creo que ese elemento podría ser Wagner Caicedo. también que haga el trabajo de llevarse algunas marcas y tratarle de dejar libertad a Eugene Guardia, que creo que es un poco más movedizo también. Tiene,
1: eso.
3: Es un poco, bueno, por las condiciones físicas, ¿no? Se lo ha visto, bueno, de los goles que pude ver que ha hecho en Panamá. Me parece que sí puede ser un elemento que coincida bastante bien con Wagner Caicedo. Ahora habrá que verlo en la cancha, ¿no?
1: Sí.
3: Porque
1: y más, perdón Diego, más sí. Pensando en el ataque, yo creo, a mí me gustaría, me encantaría que salga con Wagner y con Eugene, porque me parece que es menos estático, se mueve más sí. Por el frente de ataque, colabora, incluso como, puede ser como una especie de media punta.
2: El uno se mueve y el otro tienes, abre espacio.
1: Exacto, eso, justo eso. Cuando tú tienes un centro delantero que te fija los centrales rivales, se da la posibilidad para que no solo el media punta o el segundo punta, sino los extremos también tengan caminos para poder anotar. Claro. Cosa que no se le ha podido ver a Estupiñán, a Bocanegra, porque de pronto Montes y Fernández, que eran los delanteros que estaban, no hacían esa tarea. Entonces habría que ver si de pronto ya con este jugador panameño se le puede dar a técnico una variante en ofensiva y un progreso en ese ataque que no se le ha visto desde el arranque de temporada, a pesar del trabajo que ha hecho técnico, que como decimos está séptimo, con las limitaciones, sí. Con las pocas herramientas que ha tenido, se encuentra en esa posición, y por eso también quiero ver si Redín ratifica lo que hizo Uzúcar. El director técnico, que para mí hizo un trabajo muy bueno en técnico.
3: Sí. Para mí también, en realidad, con lo poco que tenía, lo dejó en la novena posición. Antes de este parón, le terminó ganando a Barcelona y haciendo partidos, en realidad, interesantes. Quizá no perdía por goleada, tampoco se veía que lo terminaban dominando los 90 minutos. Un equipo cauto y un equipo de guerreros.
2: Es que el problema técnico eran las variantes.
3: Claro,
2: se cansaban los titulares y después ¿con qué? El recambio.
3: Sí,
2: no sé qué tanto haya mejorado para esta segunda parte del campeonato, pero igual yo creo que se van a definir detalles, como en el primer clásico, sí, en donde un descuido y ya te están ganando. Igual, si se descuida el otro equipo, lo empatan, como pasó en el primer clásico.
3: Claro, porque en el primer clásico ese remate de larga distancia le habían dejado mucho espacio ahí a Mauricio Cagua.
2: Cagua, que ya no está en técnico universitario.
3: A Cagua, que ya no está. Y lo propio, al momento que tira el centro Martín Tello, Luca Ferro gana bien ahí la posición y termina cabeceando y haciendo el tanto. Pequeños detalles que marcan la historia de un partido.
1: Yo creo que sigue siendo un problema de tanto técnico, incluso Macará, el corto plantel, ¿no?
2: Sí.
1: El corto plantel que tienen. A Macará incluso se le notó ya desgastado con la doble competencia al final de la primera mitad del año.
2: En algún momento se pensaba también en Chamba que podía ser una solución, porque en partidos mostraba cosas interesantes.
1: Con Libertad, me acuerdo, un buen partido de Chamba.
2: Buen partido, sí, lo solucionó.
1: El Klinger como...
2: Incluso cuando entraban los dos,
1: sí, Klinger,
2: los dos se comprendían muy bien, sí, al menos en un par de partidos.
3: Buenas impresiones.
2: Pero luego Chamba bajó su rendimiento y hoy por hoy no es considerado siquiera la variante.
1: Claro, sí, incluso no fue convocado el último partido.
2: Eso sorprende, porque Chamba tiene condiciones, pero algo debe haber en Macará que hoy por hoy no está siendo parte del equipo.
3: Y qué lástima, la verdad, porque es un jugador que le daría mucho a Macará en caso de que se encuentre en todas sus condiciones. Klinger ya lo está haciendo, me parece que termina siendo un muy buen partido ahora de titular a razón de esa lesión que termina teniendo Federico Paz. Pero Tommy Chamba sí ha dejado mucho que deber, lastimosamente. Había mostrado buenas condiciones, buen pase y buena lectura de juego, pero lastimosamente no se lo ve.
2: Sí, veamos qué pasa con estos equipos mañana en el Clásico Ambateño. Son las 19:54. Vamos con la recomendación de Nico y luego revisaremos con Diego Fiallos lo que tenemos para este fin de semana en cuanto al campeonato ecuatoriano. Nicolás, en Radio Centro.
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2: 19:55. Revisamos entonces la jornada 18 de la Liga Ecuavet 2026.
3: Vamos entonces, empieza el día de mañana a las 17 horas. Leones contra Universidad Católica.
2: Un partido entre Leones y Universidad Católica. No sé si Católica.
1: Una Católica que ha arrancado la segunda mitad del año preocupando a los 500 hinchas que tiene.
2: Entró bien, me parece. No, estuvo bien Católica. No, en pues, la primera temporada. En la
1: primera fase, sí. Pero te digo, en el arranque de este segundo semestre.
2: ¿Y con qué equipo, no?
1: Buen equipo.
2: ¿Quién le ganó? Manta.
3: Manta le ganó.
1: Le ganó Manta.
3: Sí, sí, sí.
2: Y no se pudo recuperar.
1: Y además, en esta le ganó mucho Runa.
3: Fue el equipo que le termina quitando el invicto en la temporada, Manta.
2: Estaba cerca de liderar la tabla de ubicaciones. Si ganaba ese partido, recuerdo, me parece que se ponía a uno. O pasaba a liderar la tabla.
3: Sí, sí, sí. Me parece que lideraba
2: perdió
3: la tabla.
2: Y se cayó.
3: Sí, lastimosamente es un equipo que le cuesta. Y bueno, le sigue costando porque Mushugruna le hizo un muy buen partido. Un partido ordenado que encontró espacios y termina haciendo 3-0. Bueno, ya lo que pasa posterior también ya será razón de análisis. Pero lastimosamente Católica se ha ido desinflando desde que empezó Copa Libertadores. Quizá ya sin ese peso de ese fútbol, de tener competencia internacional, se pensaba que iba a tener un poco más de libertad en jugar en este campeonato ecuatoriano, pero al momento de finalizar esta para, muy flojo Católica.
2: Muy flojo ese equipo. Diego Sánchez, ganador de, ¿cómo será ese encuentro?
0: ¿Qué le digo? La Católica siempre sorprende, para bien o para mal, ¿no? Yo no le pongo nada ahora a Católica.
2: ¿Empate?
0: Porque imagínese que yo le puse todas las fichas, digo, en un partido X.
2: Es que, por ejemplo,
0: que fue
2: con el
0: día lunes
2: debía ganar Católica.
0: Claro. No, que fue el día lunes, digo, X. Que iba a ganar Católica y gana Mushugruna. Entonces,
2: sí.
0: de Católica nada me sorprendería. Si gana, si pierde o se empate. Este equipo a veces rompe pronósticos, la verdad. Me abstengo.
2: Muy bien.
1: En el fútbol ecuatoriano es difícil, ¿no? Es complicado jugársela por...
2: Bueno, solo Independiente.
1: Salvo Independiente del Valle, claro, que empieza ganando 1-0 los partidos para mí.
3: El más constante.
2: Con el siguiente partido.
1: Merecidamente.
3: El clásico ambateño, Técnico Universitario Macará, ya 19-15.
2: Ya lo analizamos.
3: Sí. Vamos al día sábado, a las 12 horas del mediodía en punto, Manta contra Orense.
2: Partido Manta, de necesitados.
1: Manta Orense ¿cuál es el partido que hay de mundial por esa hora más o menos?
3: No, Manta Orense. O Inglaterra Noruega.
1: Manta Orense o Inglaterra Noruega.
3: Está duro.
2: Está demasiado sesgado esa pregunta. No se va a perder un partido del mundial.
1: Claro, pues no.
2: Para nada.
3: Depende
2: para nada,
3: si golea el nada. Manta.
2: A no ser que, bueno, de todas maneras yo creo que el monitor grande con el partido mundial
1: y en el celular,
2: teléfono,
1: exacto. Exacto, vaya, se puede poner bueno el partido, claro.
3: Sí, quién sabe, ¿no? Sí, puede ser.
2: Pero ¿quién puede sorprenderle para esa jornada entre Manta y Orense?
1: Parejo, ¿no? Parejo. Basta. Para mí, arrancado mal Orense,
2: no,
1: también.
2: Parejo.
1: ¿Le parece que está mejor Orense? Yo creo que en nombre sí.
2: En nombre sí, sí. Pero Manta suele sacar de alguna manera, no sé, su as y le gana, ¿no? Ya le hizo a Universidad Católica. Claro que puede pasar lo otro, que Orense haga un buen partido y le gane 2-0.
1: Claro, sí, sí, sí. Lo bueno es que no choca a las 16 horas desde el Noruega-Inglaterra.
3: Ah, ya. Se podrá ver tranquilamente.
1: Sin problema.
2: Preparar el canguil mientras empieza
3: claro,
2: el otro partido.
3: Por supuesto. A ver, el sábado 14 horas con 10 minutos, Mushugruna Independiente del Valle.
2: Ahí sí está complicado. Entonces, Diego Sánchez, ¿cuál prefiere?
0: No, nos toca a nosotros el Mushugruna, pero hay que estar con todo el resto de sentidos. Los ojos de una cancha en hecha leche, pero el resto de sentidos creo que con el mundial. Aunque va a chocarse, a ver, ¿qué le digo? Si es que no hay alargues, va a chocarse unos 5 minutos.
1: Claro,
0: nada más.
1: Sí. Van a ser 5 o 10 minutos.
2: Pero
0: esa, vamos a ver, ¿no?
2: Esa ansiedad,
0: ese partido,
2: ¿no? Del partido.
0: Es que yo creo que ese partido va a haber alargues.
2: Sí.
0: Yo creo que
1: también.
0: Ese partido, no, después pasa otra cosa, pero yo creo que ese partido se empata 2-2 y se van a los alargues.
1: Eso,
0: el partido del mundial.
1: Eso les decía yo, para mí va a haber muchos goles, pero va a ser así. Hace un gol Inglaterra, hace un gol Noruega, hace un gol Inglaterra, hace un gol Noruega, y también considero que puede haber alargues, incluso penales en ese partido. Muy equiparadas las fuerzas, como decía Edison,
0: sí.
1: También.
0: Ahora, por ejemplo, termina Mushugruna y no sé, creo que unos 5 minutos estará de corrido en el mundial y nos vamos directamente al mundial. El sábado sudaremos mucho run a propósito para la audiencia. Sudaremos mucho run y después nos ponemos de cabeza en el Mundial.
2: Sí, vale la pena también.
3: Sí, por supuesto.
2: El siguiente partido que tenemos.
3: A ver, sábado 18 horas se jugará Guayaquil City Delfín.
2: Guayaquil City Delfín. Partido de necesitados también.
1: Sí, sí, partido. Dos equipos que, al menos Guayaquil City, que va a buscar la victoria como sea.
2: No se recuperó, ¿no? Luego de ese envión que tuvo, cuatro partidos jugados, cuatro ganados y...
1: Que estaba entre los seis primeros, ¿ah?
2: Y
1: estaba entre los seis primeros y ahora está en el hexagonal de descenso Guayaquil City, con una contratación para mí que no sé qué tanto te puede sumar Miller Bolaños. No sé qué tanto. O sea, es un gran jugador, a mí siempre me ha gustado como
2: Serie
1: jugador.
2: En Serie B le ayudó.
1: Sí, sí, siempre me ha agradado como jugador por su técnica, por su calidad, pero no sé qué tanto te puede reforzar el plantel, incluso en el tema vestuario, ¿no? Entonces, por cómo están las cosas con Díaz, con jugadores como González, que juegan más o menos en la misma posición. Pero bueno, vamos a ver. El Delfín sí, con el Pechón León, que creo que va a mejorar.
3: Sí, sí, va a tener más identidad de juego con el Pechón León, creo yo, este Delfín. Vamos al domingo, 12 horas del mediodía, Liga de Quito contra Libertad.
2: Liga de Quito, Libertad.
1: ¿Será que ahora sí Liga despierta?
2: Sin Pechón.
1: De local.
2: En Libertad.
1: Yo creo que sí, ¿no? Ahora sí tiene la obligación de ganar Liga.
3: Sí, yo creo que viene un poco más oxigenado también Liga de Quito, porque logró esa clasificación en Copa Ecuador, que quizá no tenga esa relevancia de un torneo internacional, pero por lo menos es una victoria más. Ahora vamos a ver un Libertad que tiene el timonel Juan Pablo Buc. Vamos a ver, porque con las nuevas contrataciones se le quiere dar una nueva entidad, una nueva imagen a este Libertad, que ha empezado la temporada muy mal.
2: Sí, a pesar de que por ahí recuerdo una remontada de Libertad al Independiente, fue
3: a Liga de Quito.
1: Sí, a Liga en la primera fase.
3: Sí, ya. A Liga de Quito.
1: Con Gonzalo Valle como figura el día de ayer, Liga de Quito pasó
2: en la tanda de penales.
1: Sí,
2: sufriendo.
1: figura Gonzalo Valle. Veamos. Terminó yéndose a abrazar a la gente en la tribuna. Sí,
2: ojalá se recupere, emotivo. Valle. Es un claro, portero. Es
1: gran,
2: un
1: arquero, gran arquero.
2: Deben trabajarlo la cabecita y yo creo que tendremos portero para...
1: Que no le hemos visto solo en Copa Ecuador, le hemos visto en Copa Libertadores siendo determinante.
3: En la selección.
2: Y en la selección, no se olvide.
1: Sí, sí,
2: selección. Entonces es un portero que debería recuperarse.
3: Y vamos entonces 14:15, Deportivo Cuenca Aucas.
2: Deportivo Cuenca Aucas, un partido
1: este
2: más parejo.
1: Es parejo como el Noruega, sí. Inglaterra. Parejo, fuerzas parejas de Cuenca y Aucas. Un sí. Aucas que ha hecho buenos refuerzos para mí.
2: Claro, y tuvo un buen partido en la fecha anterior, viene de ganar. Más allá del resultado, creo que tiene ya elementos, incluso lo trae nuevamente a Carcelén, me parece.
1: Sí, Michael Carcelén, llega Brian Oyola.
2: Entonces...
1: Y uno más se me escapa.
3: José Miguel Andrade.
1: Lo de Andrade.
3: Sí, sí, sí.
0: Andrade. Y está Alan García y está Mateo Burdizo, pero dicen que lo de Carcelén todavía no está cerrado y que Carcelén podría irse a Guayaquil.
1: Sí.
0: Habrá
1: sí,
0: que
1: sí,
0: ver qué pasa. Habrá que ver qué pasa, pero más o menos por ahí
2: va lo de Aucas. Azul. Lo de Carcelén.
0: En ninguno de los dos funcionó tanto. Tiene su fútbol, hay que decirlo. Ya vistió las dos camisetas. No sé si se va al City.
1: Puede ser.
2: Bueno, al tercero, ¿no?
0: Sí, la verdad, pero que estaban buscando. Ahora.
2: City tiene dinero.
0: Sí, tiene dinero. Incluso de las multas de los otros equipos.
1: Claro, pues.
0: Claro. Estoy hablando un sarcasmo, ¿no?
1: Claro,
0: pero
1: claro.
0: Obvio que sí.
1: Sí, sí, tiene. Con el director técnico y accionista, Paul Gavilanes.
2: Me pone de su bolsillo.
3: 18 horas con 10 minutos del domingo, el clásico del Astillero, Emelec Barcelona.
2: Bueno, a veces me decepciona el clásico del Astillero. Mucho. Se lo pinta como un gran partido y al final
1: suele ser, suele haber pocas emociones, ¿no? Sí. Al menos los últimos clásicos, los últimos tres años han estado flojos.
2: Yo creo que incluso uno como apasionado de fútbol deja de hacer cualquier cosa por ver el clásico.
1: Claro.
2: Y resulta que los dos equipos se cierran,
3: sí.
2: Más están en la falta y... Bueno, suele
1: muy
2: dejar
1: cortados
2: mucho que desear.
1: Los partidos,
3: lastimosamente.
2: No se abren, no buscan los partidos. Pero bueno, sí. Así está el clásico.
1: Sí, creo que llega mejor Barcelona, eso sí. Creo que llega un poquito
3: sí, claro.
1: Mejor Barcelona.
0: ¿Qué le digo? Los dos no marcan ese clásico, la verdad. Ya todo
2: 0-0.
0: Usted revise los clásicos de hace 4 años y claro, la balanza se inclina con Barcelona, porque Melec no ha ganado absolutamente nada, pero hay muchos clásicos que terminan empates. Claro. Y me parece que este va a ser uno de esos.
2: Y ha habido clásicos en donde ha habido, a pesar de que no han marcado, ha habido más emociones. Pero en este clásico yo lo veo muy difícil.
3: Sí, son muy cerrados y generalmente son bastante preventivos al momento de salir a atacar. Se ve un fútbol en el que generalmente terminan jugando en cancha propia y muy pocos se atreven a tratar de hacer algo distinto.
2: El siguiente partido, ya para
3: con
2: irnos.
3: Ese ya termina. De ahí saltaremos a la jornada 19 el día martes.
2: Muy bien.
3: Rapidito.
2: Ah, ya. Perfecto, entonces, así está el tema de la jornada 18 de esta Liga Pro. Gracias, Nicolás.
1: Gracias, Edison.
2: ¿De aquí lunes o martes?
1: Lunes, sí.
2: Dios mediante.
1: Gracias, Edison, Diego Viallos, Diego Sánchez, y principalmente a toda la audiencia de Centro Deportes Nocturno. Felicidades, buenas noches.
2: Gracias, Diego Sánchez. Estaremos en este fin de semana con fútbol y luego el programa el lunes.
0: Sí, el lunes volveremos ya para los programas, pero tendremos muchísimo fútbol y creo que la hora del día lunes en el programa nos va a quedar muy corto de todo lo que vamos a vivir este fin de semana. Así es que a disfrutar del fin de semana, del fútbol y obviamente también un espacio para los seres queridos.
2: Gracias, Diego Sánchez. Diego Fiallos, gracias.
3: No, siempre un placer poder estar con todo este grupo de Centro Deportes Nocturno. Como siempre, una satisfacción. Nos marchamos, pero continúa la programación deportiva, todos los partidos por Radio Centro.
2: Gracias, amigos, por estar junto a nosotros en este viernes chiquito. No se olvide de protegerse, de cuidarse cuando salga a la calle. No hay tanta seguridad como nosotros quisiéramos, pero hay que cuidarnos entre todos. A nombre de Diego Fiallos, Diego Sánchez, de Nicolás Velástegui, quienes habla Edison Javi Artiaguaro. Les agradecemos su sintonía. Estaremos el lunes en el programa de Centro Deportes Edición Nocturna. Muy buenas noches, excelente fin de semana.
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1: Son las 23 horas y 12 minutos.
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0: mano, 5 bases. ¡Qué suerte tienes!
1: Así parece. ¡Cantinero! ¡Cantinero!
2: ¿Qué pasa?
1: 2 más, por favor.
2: ¡Salud por ella!

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2: Son las 0 horas y 14 minutos.
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1: Son las 0:42.
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1: Es la 1:11.
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1: Es la 1:35.
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1: Son las 2:46.
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2: Son las 3:14.
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1: Son las 3:46.
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2: Y amables oyentes, hermanos de la sintonía, tengan todos ustedes el más cordial de mis saludos. Yo en este instante del día viernes me dirijo a miles y a millones de personas en el mundo entero que buscan el beneficio de la prosperidad, del triunfo y del éxito. También hablo con aquellas personas que tropiezan, con aquellos hombres o mujeres que no pueden levantarse, con aquellos jóvenes que han caído y que hoy en día no se pueden levantar. He visto personas tener tanto dinero, tener un castillo de naipes muy alto y de la noche a la mañana venirse abajo, no tener para sobresalir, andar mendigando, a veces hasta la propia amistad. Porque lo decía, mi abuelo lo decía: dime cuánto tienes y te diré cuánto vales. No es que el dinero te haga feliz, pero el dinero te pone vestimentas de respeto. Hoy día, en este día viernes, yo quiero que usted, al estar escuchando uno de los mejores programas del mundo, amiga de la sintonía, que este programa es gratuito en este día. Que si usted quiere, me visita. Si no quiere, no lo hace. Pero escúcheme de principio a fin. Porque hay gente que yo la he visto que hoy en día, después de estar en el suelo, a través de una limpia, de un secreto, de una preparación, a través de un estudio de las cartas en el tarot, en el naipe, hoy en día le agradecen al más grande curador de las guaringas de Huancabamba, Perú. Yo tengo 66 años, señor. Voy a cumplir, señor, este 15 de marzo. 66 años, y quiero decirle a usted que usted es una persona importante por mi conocimiento, por mi sabiduría, por mi conocimiento ancestral, por lo que me han enseñado mis padres, mi madre, una vieja muy querida allá en las guaringas de Huancabamba, Perú, en la Laguna Blanca, Laguna El Chimbe, Laguna El Toro, Laguna La Palangana, en el departamento de Piura. ¿Por qué nos llaman médicos descalzos? Por el gran conocimiento que tenemos en la naturaleza, en las plantas, en la hierba, en la chichicoma, la guamanripa, la hierba de la maravilla, señor, en las lágrimas del tatatao. ¿Por qué el cacho de venado lo utilizamos, señor, para hacer un baño a medio cuerpo a un hombre? ¿Por qué le utilizamos, señor, solamente la hierba de la maravilla para lavarle la cabeza a una mujer que está por separar su hogar? Porque está pensando en dejar a su marido para irse con un hombre vago que no tiene ni siquiera para darle de comer. Y hoy día, en este día viernes, quiero hablarte algo muy sagrado y poderoso que nosotros venimos, señor, arrastrando por muchos países, este índice de experiencia. Porque yo he visto personas que lloran en una cama, que tienen tanto dinero y no pueden comer, que tienen una cama de colchón de espumas con una almohada de plumas sagradas. ¿Y sabe qué? No tienen sueño. Dan vueltas y vueltas en la cama porque son víctimas de una brujería, de una maldad, de una hechicería. Andan dando lástima y lástima y lástima, vuelta y vuelta, de trabajo en trabajo, de hombre en hombre, de mujer en mujer. Pides préstamos, nadie te da. Pero si tú prestas, nadie te lo paga. Te sientes con mala suerte, la mujer te traiciona, te deja, vuelve a la casa, te vuelve a botar, te vuelve a recibir, se va con otro, regresa a la casa, y usted dice: mala suerte tengo yo. La mala suerte no existe para un hombre de tanto conocimiento como el maestro Abel del Ángel. En este momento quiero decirte ¿Qué brujería le hacen a una persona para verlo como un guiñapo? Para verlo, señor, que llore y que sufra por lo que no le conviene, por lo que no le pertenece. Derraman lágrimas, quieren matarse, quieren quitarse la vida, quieren tomar veneno. Señor, me quiero matar, no soporto mi soledad. Mi esposa se fue con otro, mi esposo no me quiere. Don Abel del Ángel, ¿qué hago? Tranquila, tranquila, que yo tengo el perfume. Como el sígueme, sígueme, el tricache de amor, la hierba del poder, la hierba señor del tatatao. Yo tengo la hierba dulce, yo tengo la esencia de la India, el raíz de palo dulce. Pero solamente, señor, yo tengo el conocimiento. Por eso es que en este día tan sagrado quiero invitarle al hombre capaz, a la mujer inteligente, aquel hombre que no quiere vivir pobrezas, aquel hombre que se deja orientar, aquella persona que quiere generar nuevas joyas mentales, nuevas ideas, quiere apartar la mala suerte, la mala racha, el dolor, el sufrimiento y la pobreza. No seas esclavo de tu pobreza. 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

0: 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No permitas que tu mente te diga que hay cosas que no valen y que no sirven. Todo vale en la vida. Todo es humanismo y sabiduría. Lo que tiene este hombre que ha orientado, señora, a grandes hombres de la humanidad. Políticos, gente de la banca de comercio, gente, señor, viajera. Han llegado a la puerta de mi mano, a la puerta de mi casa, con su mano temblorosa, diciéndome: véame la línea del amor, véame los viajes, véame mi salud. He visto gente aquebrantada, gente que espera la muerte en una cama, gente que ya ha sido desahuciada. Han llegado a mi casa con un baño, con una preparación, con un levantamiento. Han visto, señor, que salen fuerzas malas, bajos negativos, fuerzas oscuras de su cuerpo, y han empezado a caminar con pie derecho. Y me han dicho aquí en la puerta de mi hogar: por este Cristo sagrado, me han dicho: don Abel, ¿qué me hizo que me siento bien? ¿Cómo lo hizo don Abel que ni siquiera los médicos, los profesionales me han podido curar? Se llama conocimiento, chamanismo, curanderismo, limpia de energías negativas, brujería, maldad, hechicería, como usted lo pueda llamar.
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0: Mi estimada familia, busco que usted se fortalezca. Busco que usted, a través de la naturaleza, mi propósito sea grande, para que usted tenga un mejor en el diario vivir, que tenga desarrollo personal, que tenga orientación como hombre y como mujer, que no se encuentre usted, amiga o amigo mío, en el borde del suicidio, en el borde de la maldad, hombre o mujer que se encuentra, señor, con locura, fatalidad, con decaimiento, con enfermedad que no sabe de dónde viene, o con dolor y sufrimiento. Tengo hoy día, en este día tan sagrado, un testimonio real de este caballero que me da al mundo entero. Permítame, ingeniero de sonido, con el testimonio del caballero.
2: Soy el señor Ernesto Gómez. Vengo de Sichos a agradecer al profesor Abel del Ángel, que me curó de una brujería que me ha causado dolores de cabeza, de espalda, y no podía trabajar, y hasta mi esposa me dejó. Por eso vengo a agradecer al maestro de maestros que me ha curado, y hoy me siento feliz y puedo trabajar y mantener a mi familia. Y he pagado también mis deudas con el fruto de mi trabajo, y mi esposa ya regresó, y hoy soy feliz con ella y mi familia. Gracias, Dios mío, y señor Abel del Ángel, por haberme curado, y hoy me siento muy bien.
0: Así es, porque nadie nace aprendiendo. Pero si usted con honradez se deja orientar, tendrá nuevas generaciones con nuevos sentidos, apartando peleas, odios, chismes o rencores, cosas que te perturban la mente, tu diario vivir, tu felicidad. No tienes paciencia, no puedes esperar un momento. Has vivido mal, con suciedad, con mala suerte, con mala sombra, más de 20 años, y a veces no puedes esperar un mes, mes y medio. Aquí tengo una carta de este señor tan honesto con esto, porque al darme esta carta le siento la sinceridad. Me dice don Abel del Ángel: después de vivir con mi mujer 9 años, me llega la noticia que ella tiene un hijo al que le decía hermano, pero es su hijo. Y a mí no me va ni me viene, porque ella es una buena mujer. Ella dice que tuvo a esa criatura a la edad de 14 años. Y don Abelito del Ángel, mi esposa es muy buena, es sincera. Ella llora y dice: es más que mi hermano, no mi hijo. Yo no sé por qué ella no me dice la verdad. Vea,

te vas a llegar a enterar por boca de su misma madre. ¿Sabes quién? El hijo, el papá de ese hijo, es un mismo familiar por parte de tu suegra. Es un primo de ella. Es por eso que ella no quiere que nadie lo sepa. Ella siente vergüenza, pero a ella la engañaron cuando era una niña. Hermanito de mi vida, no te puedo decir más. Yo quiero decirte que tienes una buena esposa, una buena mujer, y acéptale al niño, acéptalo como su cuñado. ¿Y sabes por qué dicen que es hermanito de ella? Porque ella es la primera hija de tu suegra. Y este niño lo crió tu suegra. Entonces tu suegra lo ayudó mucho a ella y le dijo: hija, siga estudiando. No le va a quitar tiempo, ni dinero, ni espacio la criatura, porque la voy a criar yo y va a ser como un hermano para ti. Entonces, hermanito de mi vida, yo quiero que tú no te desorientes. Y aparte de que tú estás bastante tranquilo, pero a veces te vienen las malas ideas. ¿Por qué tanta mentira durante tanto tiempo? Ella no te mintió. Este es un secreto que te lo han dicho a ti, y la persona que te dijo ha pensado hacerle daño a tu mujer y a tu suegra, pero no lo ha logrado, porque usted es un hombre bastante, con cabales sentidos, muy orientados. Usted es un hombre con cabalidad. Hermanito de mi vida, yo soy Abel del Ángel. 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Yo no estoy de paso. Yo resido en este bello y hermoso pueblo de Salcedo, gracias al seno de la sociedad que me permite estar un día más. Todos los días trabajo para transformar mentes equivocadas, vidas deformes, problemas y discusiones que puede estar llevando usted, que me lo están poniendo boca abajo y usted no tiene en su corazón ni en su mente el gran amor que dejó Cristo en para todos nosotros. Sea optimista. Soy un puente de tu paciencia. Estoy erradicando, Señor, la maldad, el oscurecimiento, el odio, el malestar, para que tú seas feliz en cualquier momento y digas: gracias, Dios mío. Gracias, Dios mío, por darle un día más de vida al maestro que cura del Perú, al señor Abel del Ángel. 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Cuidado el taxi, la camioneta. Te vaya a conducir a otro lugar. Ellos ganan comisión a veces. Y le dicen al cliente: vamos, te doy esta tarjeta, acá hay otra persona que no te va a cobrar consulta. 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Gracias, amigos y amables oyentes.

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Las 5 de la mañana, 6 minutos en Radio Centro. Hemos arribado a día viernes. Viernes 10 de julio, año 2026. Gracias a todos quienes tienen la bondad de escucharnos en el Ecuador y en el mundo. Esta información se genera en los estudios de Radio Centro, ubicado en la ciudad de Ambato. Orgullo para Ambato, orgullo para el centro del país, orgullo para Tungurahua. Grandes de entre las grandes, Radio Centro. En este día viernes, feriado en la ciudad de Ambato, les invitamos a escuchar la oración para esta mañana, 11 grados centígrados, la temperatura en la ciudad de Ambato.

oración para hoy lo compartimos con los oyentes de Radio Centro, la radio de toda la vida. Gracias los mensajes, gracias por recordar que este espacio con el que iniciamos a mucha gente le agrada. La oración para hoy, día viernes, viernes 10 de julio. Amado Padre, enséñanos a ser más comprensivos. Enséñanos a amar y a perdonar sin dar espacio para el rencor. Amado Padre, danos sabiduría para tener el control de nuestras reacciones y así nunca poder maltratar a alguien. Reconocemos, amado Padre, que somos impacientes y que nuestra poca paciencia muchas veces nos supera, lo que ocasionan nuestro mal humor y la rabia con nosotros mismos. Nos cuesta mucho calmarnos y volver a entender que es importante la calma, la tranquilidad interior, para así reaccionar bien ante los demás. Concédenos, Señor, paz y ayúdanos a desarrollar la paciencia sin apurar los procesos, evitar el estrés y ser personas más tranquilas, tomándonos el tiempo necesario para realizar cada acción y tener la capacidad de encontrar las oportunidades que puedan ofrecer el día de hoy, día viernes. En el nombre del Padre y del Hijo y del Espíritu Santo.

0: Las 5 de la mañana con 11 minutos, 5 horas, 11 minutos, Radio Centro los acompaña. Atención, titulares que hicieron noticia a nivel local, nacional e internacional. Atención, Ecuador, se instala el primer Comité Nacional de Primera Infancia, el nuevo organismo coordinará políticas públicas enfocadas en salud. Milton Galarza, bienvenido, muy buenos días.
1: Amigos oyentes de Radio Centro, ¿qué tal? Buenos días. Muchas gracias por permitirnos ingresar en el lugar donde se encuentra al momento usted. Gracias. Ayer me contaba un amigo oyente, sabe que aquí en Cayambe escuché Radio Centro a todo volumen. Yo no sabía que acá escuchaban también Radio Centro. Muchas gracias, don Angelito Villafuerte, que ya está en su trabajo, siempre haciendo su actividad, y dice que por ahí escuchó en una casa Radio Centro. Muy amables a ustedes allá en Cayambe. Saludos cordiales. Gasolina Ecuador Novoa cambia las reglas para que las bajas en el precio llegue más rápido al consumidor.
0: Las 5 de la mañana con 12 minutos a nivel mundial. Mundial FIFA 2026, Francia avanzó a las semifinales tras eliminar a Marruecos y espera al ganador de la serie entre España y Bélgica.
1: Las 5 de la mañana con 13 minutos en el ámbito de la seguridad. 5 personas detenidas por presunta vinculación por asesinato a un gerente financiero de una universidad en la capital de la República.
0: Las 5 de la mañana con 13 minutos, noticias de Ambato y la provincia de Tungurahua. Atención, caseta de control de sellos magnéticos cambia de ubicación en la E35 por ampliación vial.
1: Las 5 de la mañana con 13 minutos del Hospital General Docente Ambato recibió un nuevo lote de medicamentos adquiridos mediante la compra centralizada.
0: Identifican 13 zonas críticas por consumo de alcohol en la vía pública, esto en Ambato.
1: Atención, amigos oyentes. En Ambato se robaron cerca de $10,000 en artículos de valor de una casa en Izamba. Esto ocurrió ayer aquí en la provincia de Tungurahua.
0: Vendedores del Control Norte esperan respuesta sobre su reubicación. Enviaron un oficio para que tomen en cuenta su propuesta, pero Mutis no se sabe nada hasta el momento.
1: Las 5 de la mañana con 14 minutos, vamos al desarrollo de las noticias y les damos a conocer que la gasolina en Ecuador, ¿qué pasa? Cambia de precios. Novoa cambia las reglas para que las bajas en el precio lleguen más rápido al consumidor. ¿Cuándo empieza eso? Será el 12. Cada 12 se dan los cambios en lo que corresponde al precio de los combustibles. Después de varios meses marcados por incrementos continuos permitidos en los precios de la gasolina extra, Eco País y del diésel, el gobierno de Daniel Noboa cambia las reglas de mecanismo de estabilización de los precios de los combustibles para facilitar que las reducciones internacionales lleguen con mayor rapidez a los consumidores ecuatorianos. La reforma fue oficializada este 9 de julio mediante decreto ejecutivo 444 y entra en vigencia desde las 0 horas del 12 de julio del 2026, justo cuando corresponde la siguiente actualización mensual de precios. 5:15 minutos.
0: Las 5 de la mañana con 15 minutos en Radio Centro. Hay que estar pendientes el próximo 12. Hoy es viernes 10, sábado 11, el domingo 12. Habrá variación en el costo de combustibles. Pero que acabamos de escuchar, se buscan los mecanismos para que disminuya el precio. ¿Será posible? Lo conoceremos el próximo día domingo y usted lo escuchará a través de Radio Centro, la radio de toda la vida. Más información, más noticias. Cuando son las 5 de la mañana con 11 minutos, 5:11 minutos, no, estamos en 5:16, estoy mal, 5 de la mañana con 16 minutos. Atención, amigos oyentes de Radio Centro, Asamblea inició investigación de patrimonios de alcaldes y prefectos. La investigación se desarrollará durante 90 días. La oposición sostiene que busca afectar a candidatos antes de las elecciones seccionales del 2026. La Comisión de Gobiernos Autónomos de la Asamblea Nacional inició una investigación sobre el patrimonio de alcaldes y prefectos del país como parte de una disposición aprobada por el Pleno Legislativo. El objetivo es determinar si existen incrementos patrimoniales injustificados o sospechosos en las autoridades seccionales. Es igual que la policía, los bomberos siempre llegan al último. Y hay 5 alcaldes detenidos y varios prefectos en observación. Y recién en la Asamblea Nacional o se dan cuenta o recién tratan el tema. Para ello, la mesa legislativa solicitará información al Ministerio de Trabajo, al Servicio de Rentas Internas y a la Unidad de Análisis Financiero y Económico, con el fin de contrastar los datos y detectar posibles irregularidades. La presidenta de la comisión, Lucía Pozo, de ADN, explicó que la primera fase consistirá en recopilar y analizar la información de las autoridades locales. Se va a solicitar al Ministerio de Trabajo, al SRI y a la UAFE información integral de todas las autoridades, a fin de analizarla y concatenarla. En caso de identificar irregularidades, vendrá la otra fase, que será la construcción de un informe, señaló. Radio Centro le acompaña 5 horas 18 minutos.
2: De noviembre. La Comisión de Gobiernos Autónomos de la Asamblea inició la investigación de los patrimonios de alcaldes y prefectos del país. Es parte de una disposición que le dio el Pleno. La presidenta de la mesa explica lo que harán.
3: Solicitar al Ministerio del Trabajo, al SRI, a la UAFE, información integral de todas las autoridades, al fin de analizarla, de concatenarla, y en el caso de identificar irregularidades, vendrá la otra fase, que es ya la construcción de un informe.
2: Pero desde el correísmo cuestionan los intentos de fiscalizar a municipios y prefecturas en época electoral. La investigación a las autoridades se suma al informe aprobado sobre la compra de trolebuses en Quito y la fiscalización que están haciendo sobre Segur-EP.
4: Tienen candidatos que de pronto les estorban y en ese momento buscan de cualquier manera no hacer una lid electoral que sea equitativa, que sea democrática.
2: A las críticas se suma Pachacutic. Mariana Yumbay recuerda que la Asamblea no tiene facultades para fiscalizar a los GATS y que sus informes lo único que pueden hacer es exhortar.
5: No vamos a poder censurar y destituir a los alcaldes ni al prefecto. ¿Qué es lo que nos queda? Levantar los informes y mandar o a la Contraloría o a la Fiscalía o a otras entidades.
1: Va a dormirse el sueño de los justos, posiblemente a 5 de la mañana con 19 minutos, las barbas en remojo, prefectos y alcaldes del país.
0: Las 5:19 minutos, varias autoridades estarán temblando como gelatina. ¿Cuándo me toca a mí? ¿Esta investigación dará resultado? Obviamente lo que dice la representante de Pachacuti, Mariana Yumbay, recordó a la Asamblea Nacional, no tiene facultades para sancionar a alcaldes y prefectos, por lo que los informes que emita la comisión solo podrán ser remitidos a los organismos competentes. El adagio popular dice, quien nada debe, nada teme. Las 5:20 minutos para este fin de semana. 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
1: Las 5 de la 8:21. Atención, amigos oyentes de Radio Centro. 5 personas detenidas por presunta vinculación por asesinato a un gerente financiero de una universidad de Quito. El hecho ocurrió el pasado 11 de junio, donde una persona fue hallada sin vida con heridas de arma de fuego dentro de un carro a la altura del sector Alto del Valle, en avenida Osvaldo Guayasamín, kilómetro 4.4. La víctima trabajaba como gerente financiero de una universidad en Quito. Luego de las respectivas investigaciones en operativo coordinado entre la Policía Nacional y Fiscalía General del Estado, se procedió a la localización y captura de 5 personas con boletas de detención vigente. La operación se ejecutó de forma simultánea, 3 allanamientos en las instalaciones de la UDLA, Campus UDLA Park, donde se detuvo a Juan Pablo Guaminga Oña, Juan Carlos Guadalupe Tibán y María Gabriela Salcedo Valdivieso. En el sector Jipijapa se capturó a Galo Hernán Osorio Góngora y a Villarreal Carvajal Jocelyn Lisbeth en la avenida Diego Vázquez de Cepeda. Estas personas fueron puestas a órdenes de las autoridades judiciales correspondientes para el trámite legal pertinente.
0: Las 5 de la mañana con 22 minutos en Radio Centro. La Unión Nacional de Educadores alerta que 2 profesoras fueron asesinadas en menos de 2 semanas en Ecuador. La primera fue Adriana Sáenz, de 35 años, acribillada afuera de su vivienda en el barrio Jaime Roldós, en Quito. La segunda es Diana Carchi Mendia, de 37 años, asesinada la madrugada del 9 de julio dentro de su vivienda en la parroquia Barbones, Cantón El Guabo, provincia del Oro. La Unión Nacional de Educadores denunció el día jueves 9 de julio que en menos de 2 semanas han sido asesinadas 2 docentes en Ecuador. La primera fue Adriana Sáenz, de 35 años, acribillada fuera de su vivienda en el barrio Jaime Roldós, al noroccidente de Quito. El segundo caso es el de Diana Carchi Mendia, de 37 años, asesinada la madrugada del 9 de julio dentro de su vivienda en la parroquia Barbones, Cantón El Guabo, provincia del Oro. La UNE recalcó que con este crimen suman 2 profesoras asesinadas en menos de 2 semanas. Van 10 maestros y maestras asesinados entre el 2025 y el 9 de julio del 2026. La entidad afirma que el gobierno ha normalizado la violencia porque no existe una política integral para combatir el crimen organizado, la extorsión y la inseguridad. Lamentablemente, 2 maestras han sido asesinadas. Las razones las desconocemos aún, pero ¿a qué límite está llegando el crimen organizado en nuestro país? No hay en el país una persona que esté segura. Hay que andar mirando a los 4 puntos cardinales, con el cuello mirando a todo lado, porque en cualquier momento puede sucederle algo. Las 5:25 minutos.
1: Las 5:25 minutos, y en la costa los muchachos de 10 años en adelante son reclutados por estas agrupaciones. Un muchacho de 10 años que viene de una familia de escasos recursos y que le digan que haga un trabajito por $100, vea, aparecen. Precisamente es lo que dice la investigación. Aparecen muchachos de 12, 13, 14 años haciendo los trabajos que le piden los GDOs. Atención, 4 ciudadanos ecuatorianos detenidos, incautación de bienes por 10 millones, deja operativo contra la minería ilegal. Atención, de acuerdo con fuentes policiales, 2 de los detenidos llevaban material explosivo, mientras que los otros 2 intentaron sobornar a los efectivos para que los dejen en libertad. 4 ciudadanos ecuatorianos fueron detenidos durante un operativo contra la minería ilegal realizado en el distrito de Cenepa, provincia de Condorcanqui, en la región de Amazonas del vecino país del Perú. Según dieron a conocer fuentes policiales, el operativo se desarrolló en la quebrada de Sanhuitza con participación de agentes de la DEA. 10 millones tenían en bienes estas personas ecuatorianas detenidas en la frontera. 5:26 minutos.
0: Las 5 de la mañana con 26 minutos. 5:26 minutos. Noticia a nivel internacional. Venezuela sube a 3,889 los muertos. 3,889 los muertos por el doble terremoto del 24 de junio. Los devastadores sismos consecutivos de magnitud 7.2 y 7.5 del 24 de junio dejaron además 17,907 personas sin viviendas. Los muertos por el doble terremoto que sacudió Venezuela el 24 de junio subió a al menos 3,889 personas fallecidas y mantuvo el número de heridos en casi 17,000, según un parte policial del gobierno difundido este jueves 9 de julio. Los devastadores sismos consecutivos de magnitud 7.2 y 7.5 del 24 de junio dejaron además 17,907 personas sin viviendas, de acuerdo con el informe difundido por el presidente del Parlamento, Jorge Rodríguez. El desastre impactó especialmente al estado costero de La Guaira, donde más de 800 edificios fueron afectados, de los cuales 190 sufrieron un colapso total. E informa Radio Centro.
1: Las 5 de la mañana, 28 minutos, ya volvemos con más información.
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12: Las 5 de la mañana, 32 minutos.
13: Las 5 de la mañana con 32 minutos en Radio Centro. Estamos en día viernes. Viernes 10 de julio. Y el invitado de los días viernes es el señor Efraín Ulloa. El tema que propone para este día viernes, ¿qué es la vocación? Muchas veces nos llenamos la boca que escoja una profesión por vocación. Que X y el servidor público lo hace 100% bien por vocación. Vocación de servicio, vocación de trabajo, vocación de ser una excelente persona. Pero ¿qué es la vocación? Es el tema de hoy con el señor Efraín Ulloa a través de Radio Centro. Muy buenos días.
14: Muy buenos días, Edison, buenos días personal de Radio Centro y por supuesto la audiencia que esta mañana sintonizan la emisora. Pues sí, mis queridos amigos, el año electivo 25-26 régimen Sierra terminó hace días. Nuestros jóvenes, nuestros niños se encuentran de vacaciones. Algunos se habrán quedado a supletorio, estarán estudiando, ya dieron exámenes, etcétera. Pero en realidad lo que me voy a referir es a aquellos jóvenes que están por entrar a la universidad o a seguir una carrera, o a lo mejor están buscando alguna institución tecnológica. Bueno, en realidad apuros van, apuros vienen, pues padres de familia preocupados porque no hay cupo en la universidad, o algunos de ellos haciendo malabares para costearse de educación universitaria en sus hijos. en algún centro particular, bueno, etcétera. El mismo drama de todos los años, siempre en el mismo círculo. No hay en el país un amplio abanico de profesiones universitarias o tecnológicas que escoger. Las más comunes copadas de aspirantes, las no tan comunes solo en universidades particulares, carreras caras, difíciles para el bolsillo del pueblo. Sí, porque en realidad el pueblo, oiga, qué difícil que entren a la universidad los jóvenes. Repito, siempre el mismo drama, pero a lo mejor. A lo que yo quiero referirme esta mañana es ese algo en común que tienen estos jóvenes al terminar la secundaria. Ese algo en común se llama vocación. Otro tema que nos pone los pelos de punta a los padres de familia, cuando de escoger se trata en la carrera universitaria de nuestros hijos, ¿verdad? No, eso es así. Bueno, pero para ello vamos desde el principio, vamos desde el comienzo, analicemos. ¿Qué mismo es la vocación, pues? Mis queridos amigos, la vocación es el deseo, entiéndame bien, es el deseo, es la inclinación interna que impulsa a un ser humano hacia una determinada forma de vida, profesión o actividad. Y repito, esa inclinación interna, ese algo profundo que le hace apto para algo. Más allá de un simple talento, combina en realidad las pasiones, las habilidades, los propósitos, dándole dirección y una motivación para superar los obstáculos al joven o a la persona que tenga una inclinación a algo. Bueno, vamos a entender mejor y le vamos a desglosar en tres partes. Primero, diferenciemos qué es vocación y qué es profesión. La vocación, entonces, repito, es el motor interno, la inclinación o es ese sentimiento. Pero en cambio, la profesión es el oficio o es la actividad para la cual el joven se prepara académicamente y que realiza de manera formal para obtener una remuneración. Bueno, ahora aquí lo ideal sería encontrar un punto de equilibrio, un punto donde la vocación y la profesión se alineen, lo cual aumenta la satisfacción y el éxito profesional de lo de la joven que escogió acertadamente algo. Entonces, no es lo mismo vocación y profesión, son dos cosas diferentes. La tercera clave para entender es esto de la vocación no surge de repente. No, es un proceso dinámico que se construye con el tiempo. Requiere un trabajo de autoconocimiento, un trabajo de madurez, donde va identificando qué es lo que le apasiona, qué disfruta hacer y qué valores le están guiando en la vida. Ojo, principalmente eso, los valores, a mis amigos, los valores. No es una decisión, el tercer punto es, no es una decisión fija. Puede evolucionar, adaptarse a lo largo de la vida según las experiencias, es decir, comienza con algo que piensa hacer y con el tiempo puede cambiar, ¿no? Eso es así, es algo dinámico. Entonces, la raíz del término, el origen de la palabra, etimológicamente viene del latín vocatio, que significa llamado. O sea, esta palabra significa llamado, convocación. Bueno, pero tradicionalmente antes se utilizaba como un concepto religioso para referirse a la aspiración de Dios hacia una vida espiritual o religiosa. Pero con el tiempo, hoy en día, ese término se secularizó, se hizo laico y se amplió para describir la vocación, profesión humanitaria, científica, etcétera, ¿no? Bueno, en muchos centros educativos se valen de la ayuda del orientador vocacional, quienes a través de charlas, TEDs, etcétera, intentan orientar a los adolescentes. Pero en realidad, mis queridos amigos, ese papel que corresponde a usted, querido papito, querida mamita, corresponde a los padres de familia. Ellos son los que deben realizar el acompañamiento a sus hijos desde pequeños en el desarrollo de una vocación. Al observar en los hijos ciertas habilidades, ciertas inclinaciones, ciertas curiosidades, no debe ser un imposible de los padres. Resulta que yo papá o yo mamá quiero que seas esto o aquello. No. O sea, no vamos a imponer. A lo mejor porque yo soy de esa profesión y quiero que vos, mi hijo, seas igual a mí. O a lo mejor, ¿qué vas a poder mantenerte pues con esa profesión que has escogido? Con esta otra es mejor, con esto vas a ganar dinero, con esto van a hacer algo en la vida. Hay unas frases que siempre repetimos eso, ¿no es cierto? Y así una serie de conjeturas. Este puede ser, desde mi punto de vista, una de las fallas en la orientación vocacional en la vida de un adolescente que sale del colegio: escoger una carrera equivocada, porque sus padres le imponen. Bueno, mijos, porque está divagando y no tiene un criterio propio. Porque el acompañamiento en el desarrollo de la vocación del hijo o de la hija se consigue con padres presentes, amigos, padres presentes que cumplan con un papel de orientadores, no con un papel de desorientadores, padres autoritarios, ausentes, sobreprotectores, permisivos. Como no se tiene el tiempo suficiente para esa función, pues se delega al colegio. Para que el colegio me dé criando, me dé educando y me dé eligiendo. Eso es terrible, oiga, que alguien me dé escogiendo la vocación de mi hijo. Pero como el colegio se rige por reglamentos y por leyes de educación impuestas por los gobiernos de turno que han metido la mano en la educación de nuestra sociedad, pues vea, vivimos nosotros un caos mayúsculo en el momento de escoger una carrera o de ver la vocación del muchacho. Porque la vocación, amigos, requiere de esfuerzo, requiere de trabajo, requiere de disciplina, para que no se convierta en un desperdicio de energía, de dinero y de tiempo sobre todo, porque el tiempo pasa y no regresa. Saber que determinada profesión es la razón de mi vida requiere de esfuerzo, requiere de estudio, requiere de práctica, de dedicación, de convencimiento. Herramientas para hacer de mi persona alguien realmente útil a mí mismo y a la sociedad a la que voy a servir, pero no me voy a servir de ella, pues. Entonces, mis queridos amigos, esto de la vocación es una cosa muy seria que nosotros, papitos, mamitas, deberíamos estar desde pequeños viéndoles cuál es su habilidad. Pero resulta que el niño, cuando tiene los 3 años y comienza en la edad del por qué, te has dado cuenta, el niño a esa edad es: ¿por qué papá esto? ¿Por qué mamá esto? ¿Por qué? Y el papá: no me molestes a mí, eso no sé, pregúntale a tu mamá, a mamá, pregúntale a tu papá, yo no sé. Y al final matan lo que él quiere saber. Voy a mi intervención dándoles una pequeñísima historia muy real. Resulta que un joven entra al colegio, estudia, pero no ha pegado 10 en matemáticas, saca 0. Pero tiene una tremenda inclinación para ser deportista, 10 en educación física, buen jugador, muy buen atleta. Pero como sacó 0, pues simplemente se cargue el año. Vean, acabaron de matar la vocación de ese niño, porque la vocación de ese niño era otra cosa. ¿Sí me comprendió? Así pasa con todo el mundo. Resulta que nosotros, papás, no sabemos lo que nuestros hijos necesitan o hacen. Así es que dejo esta pequeña reflexión para que piense que hay que seguirles a sus niños desde pequeños para ver en realidad, cuando sea adolescente, qué es lo que a él más le gusta. Esto se llama vocación. Muchísimas gracias y tengan ustedes un lindo fin de semana. Pues, abrazo a la distancia, muy buenos días y gracias.
13: Las 5:43 minutos, el tema de hoy, ¿qué es la vocación?, ha sido propuesta por Efraín Ulloa. El próximo día viernes, una nueva cita. Muchísimas gracias, Efraín. Un excelente fin de semana. 5:43 minutos, una pausa, amigos oyentes, y volvemos con más.
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5: Las 5:47.
6: Las 5:47 en Radio Centro. Ambato registra 13 puntos calientes. Derivadores en la vía pública. El Comseca y la Policía Nacional alertan sobre las alarmantes cifras de consumo de alcohol en las calles durante los fines de semana. Se identificaron al menos 13 sectores recurrentes, los cuales actúan como detonantes de riñas, robos y el incremento en la percepción de inseguridad. La tranquilidad de las noches zapateñas se ve trastocada con diversos puntos de la ciudad. El Consejo Municipal de Seguridad Ciudadana de Ambato Comseca y la Policía Nacional han georreferenciado 13 sectores críticos, catalogados como puntos calientes debido a la masiva y recurrente presencia de libadores. Esta problemática, lejos de ser un simple problema, se convierte en el principal imán de la delincuencia y la violencia local, según los moradores de todas estas zonas que piden medidas radicales ante tanta inseguridad. Según datos policiales, el consumo de alcohol en espacios públicos encabeza la lista de al menos 300 llamadas de auxilio reportadas al ECU 911 cada fin de semana. Los uniformados señalan que estas concentraciones operan como un efecto dominó, lo que empieza con un grupo de personas consumiendo licor en la vía pública o desde sus vehículos hasta altas horas de la noche se convierten en riñas callejeras, asaltos a transeúntes, venta de sustancias ilícitas y escándalos que vulneran el descanso de los vecinos. Los informes técnicos del Comseca dividen estos 13 focos rojos a lo largo del mapa cantonal, afectando tanto a zonas residenciales y comerciales como a los alrededores de importantes centros comerciales. Amigos oyentes, esto ya no es nuevo. Entre los sectores más problemáticos, la Magdalena, Letamendi, Plaza Dos Culturas, zonas aledañas a las universidades. ¿Qué hacer? Las autoridades realizan su trabajo, no se abastecen y manifiestan que son 300 llamadas diarias los fines de semana al ECU 911. Hay problemas por el consumo de licor. ¿En quién está la responsabilidad? En los padres de familia.
5: Ahora, ¿qué pueden hacer los padres? Es la pregunta, porque cuando los hijos ahora tienen más potestad que los mismos papás, es un problema. Atención, capturan en España a Carla Saúd Calero, presunto anexo de, por ejemplo, la compra de generadores chatarra. Aquí la información que nos trae el diario o revista Vistazo. Carla

0: por su papel clave como intermediaria de la empresa estadounidense Progen en la contratación de generadores eléctricos chatarra para Ecuador, fue capturada en España. En el denominado caso Apagón, Carla Saúd figura como una de las 21 personas procesadas en el que la Fiscalía investiga un presunto delito de peculado relacionado con la suscripción de contratos emergentes en el Salitral y en Quevedo para la generación eléctrica durante el déficit energético que atravesó Ecuador en el 2024. La información de su captura fue confirmada este jueves 9 de julio por la Secretaría General de la Administración Pública, Planificación y Gabinete a través de su principal, José Julio Neira, y dijo que se va a hacer los documentos correspondientes para su extradición al Ecuador. 5:51 minutos, Angelito Villafuerte, buenos días, muchas gracias por escucharnos. Estoy escuchándoles en Cayambe, dice don Angelito Villafuerte, las 5:52 minutos.
1: Las 5:52 en Radio Centro, mototaxis. Un transporte ilegal que se promueve en redes sociales. El servicio de mototaxis en Ambato se promocionan a través de redes sociales y alerta a las autoridades de movilidad, quienes recuerdan que este es un transporte ilegal. Un nuevo modo de transporte informal gana terreno en las calles de Ambato. El trabajo se promociona a través de redes sociales. El servicio de mototaxis. Servicio de mototaxis, aunque no está amparado en la ley, cada vez capta más clientes, que en su mayoría son estudiantes y quienes tienen urgencia por trasladarse de un lugar a otro. Quienes se asocian a este tipo de trabajo ofrecen carreras rápidas con tarifas que van desde el $1.50. Su publicidad se concentra en plataformas como TikTok. Ahí muestran sus actividades desafiando abiertamente los controles municipales. Para muchos pasajeros, este servicio irregular se convirtió en la única alternativa durante las recientes paralizaciones del transporte. Esto pese a que puede ser riesgoso por la velocidad e inclusive la impericia de los conductores. Aquí se busca cómo llevar el pan a su casa. Estos mototaxis no solamente es para transporte de productos, ahora se ha convertido para transporte de usuarios. 5:53.
0: Las 5:53. Urge un sistema de movilidad urgente acá en nuestra ciudad. Atención, el Hospital General Docente Ambato recibió un nuevo lote de medicamentos adquiridos mediante compra centralizada del Ministerio de Salud Pública. Durante la jornada, el director provincial de salud de Tungurahua, Israel Padmiño, y las autoridades del hospital también inspeccionaron las áreas de lavandería, cocina y manejo de insumos alimenticios con el objetivo de fortalecer el abastecimiento y garantizar una atención oportuna y de calidad para los pacientes. 5:54 minutos.
1: 6:06. Radio Centro los acompaña desde las 5:00 de la mañana con noticias de lunes a sábado. Gracias a la sintonía. En Ambato roban cerca de $10,000 en artículos de valor de una casa en la parroquia de Izamba. Delincuentes se llevaron cerca de $10,000 en mercadería, electrodomésticos y joyas de una vivienda que perpetraron en Quillanoma de la parroquia Izamba, Cantón Ambato. Delincuentes se llevaron alrededor de $10,000 entre mercadería y cosas de valor de una vivienda en Izamba, norte de Ambato, específicamente en el sector de Quillanoma del barrio San Miguel Arcángel. El hecho se conoció la tarde del miércoles. A través del ECU 911 se conoció del ilícito, por lo que los agentes de la Policía Nacional fueron convocadas al lugar de los hechos. En el punto, los uniformados encontraron a una mujer que se identificó como víctima del delito. La mujer dijo que salió de su vivienda por la mañana con el fin de realizar unos trámites. Al regresar, observó que una camioneta marca Isuzu gris, doble cabina con placas de Pichincha, y que tenía una carpa en el balde, estaba fuera del domicilio. Al acercarse, quienes estaban a bordo de la camioneta huyeron del lugar, mientras preocupada la mujer vio que las cerraduras de su casa estaban forzadas.
0: A las 5:56 minutos, 18 detenidos ligados a las mafias polaca y albanesa en Ecuador. La Policía Nacional y Fiscalía detuvieron este jueves 9 de julio a 18 presuntos miembros de una red con vínculos con las mafias polaca y albanesa en Ecuador. La operación se realizó durante la madrugada de manera simultánea en las provincias de Esmeraldas, Guayas, Azuay y El Oro. El operativo se realizó en coordinación con la Europol como parte de una investigación por presunta delincuencia organizada. Las personas detenidas estarían vinculadas a las mafias polaca y albanesa y a grupos irregulares de Colombia y Ecuador, añadió el Ministerio Público. Las 5:56 minutos.
1: Las 5 de la mañana con 56 minutos en Radio Centro, la radio de toda la vida. Atención. Propietarios alertan pérdidas por nuevo retiro entre sus terrenos y la línea férrea. El metraje de retiro de la línea férrea pasó de 9 a 25 metros. El retiro pasó de 9 a 25 metros con la actualización del PUX, lo cual perjudica a dueños de terrenos en la zona rural. La actualización del Plan de Uso y Gestión de Suelos PUX 2033 mantiene preocupados a los moradores y propietarios de terrenos de varios sectores rurales en el norte de Ambato. Los afectados cuestionan a la municipalidad. Amplió de 9 a 25 metros el retiro obligatorio desde el eje de la línea férrea hasta sus terrenos para futuras construcciones, una medida que reduce considerablemente el área útil de sus terrenos.
0: Las 5 de la mañana, 58 minutos, encontraron maniatado y baleado a un hombre en La Caparrosa. Esto en Patate. Ya volvemos con más información.
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0: Las 5 de la mañana, 58 minutos.
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0: 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Las 5:59 minutos.
1: Un minuto y las 6. 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
4: Las 6:09, 6:09 en Radio Centro. Continuamos con más información. 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Las 6:10. Así quedarían los precios del diésel y las gasolinas Extra y Ecopaís con la nueva fórmula según los dueños de estaciones de servicio. El gobierno cambió la fórmula para calcular las rebajas de los combustibles mediante el decreto 444. La CONDEPE estima de cuánto sería la reducción para las gasolinas Extra, Ecopaís y el diésel en nuestro país. El gobierno modificó la fórmula para calcular el precio de las gasolinas Extra, Ecopaís y del diésel Premium a través del decreto 444 con el nuevo mecanismo excepcional. Los combustibles bajarían alrededor de 5 centavos por galón, según estimaciones de Ivo Rosero, presidente de la Cámara Nacional de Distribuidores de Derivados del Petróleo del Ecuador. El decreto no fija nuevos precios, sino que cambia la forma de calcular las rebajas de los combustibles en casos excepcionales. Este mecanismo se activará si el precio internacional de los combustibles cae en al menos 15% dos meses después de haber subido el 50% en los 3 meses anteriores. Y si el precio en Ecuador alcanzó el alza máxima del 5% durante los 2 últimos ajustes, en ese caso la rebaja mensual tendrá un tope del 1.5% precio vigente. Estas condiciones ya se cumplieron en Ecuador, por lo que se prevé una reducción en los precios de los combustibles a partir del 12 de julio del presente año. Los nuevos valores regirán hasta el 11 de agosto del 2026. En resumen, hay la posibilidad con esta nueva fórmula que baje los precios de los combustibles gasolina Extra, Ecopaís y el diésel en 5 centavos por galón.
5: Amigos del Ecuador y del mundo, un abrazo cordial, muy buenos días. Con las bendiciones del Todopoderoso, las noticias continúan hasta las 8:00 a.m. Carla Saúz, figura clave del caso Progen, fue detenida. El gobierno ecuatoriano inició el proceso para solicitar la extradición de Carla Saúd Calero, detenida en España y requerida por la justicia dentro de la investigación del caso Progen.
6: Carla Saúd Calero, considerada una figura clave dentro del caso Progen, fue detenida en el aeropuerto Adolfo Suárez en Madrid, de Barajas, en España, informó este 9 de julio el secretario de la Administración Pública, José Julio Neira. La captura se habría ejecutado en cumplimiento de una notificación roja de la Interpol solicitada por las autoridades ecuatorianas.
5: Mientras tanto, en otro tema, el presidente de la República se reunió con la Federación Empresarial de Japón para explorar inversiones. La hora 6:13. El presidente del Ecuador, Daniel Noboa, se reunió este jueves con representantes de la Federación Empresarial de Japón la principal patronal del país asiático, quienes llegaron a Quito para explorar nuevas oportunidades de inversión en sectores estratégicos, según informó el gobierno ecuatoriano.
6: Este es el segundo encuentro que mantiene el mandatario ecuatoriano con dirigentes de Keidarén, que reúne a más de 1.700 de las principales empresas y corporaciones industriales de Japón después de la reunión que mantuvo con ellos durante su visita a ese país en agosto del 2025.
5: En la cita estuvieron presentes varios ministros ecuatorianos del sector económico y de la producción, además del canciller Robert Curi, quienes también mantuvieron sesiones de trabajo con la delegación de 24 altos jefes ejecutivos de 11 empresas japonesas que son parte de la patronal.
6: Esas reuniones tuvieron el objetivo de promover nuevas inversiones en sectores estratégicos y fortalecer la relación económica y comercial entre Ecuador y Japón, señaló el Ministerio de Relaciones Exteriores en un comunicado.
5: Noticias en el boletín Nuevo Día, 6:14.
4: Las 6:14. Prácticamente con la finalización del año electivo 2025-2026, con la incorporación de los nuevos bachilleres. Hay que prepararse ya para el próximo año electivo. ¿Cuándo comienzan las matrículas escolares en la Sierra y Amazonía en el 2026? De traslados a matrículas ordinarias, el cronograma escolar en la Sierra Amazonía 2026 se inicia pronto. Atención a los señores padres de familia. Las familias con estudiantes en el régimen Sierra y Amazonía ya cuentan con el calendario para el proceso de matrículas y traslados del año lectivo 2026-2027. El Ministerio de Educación, Deporte y Cultura organizó el proceso por etapas y definió el 8 de julio las fechas específicas para hermanos, traslados y matrículas ordinarias y extraordinarias. El cronograma oficial inicia con los traslados de hermanos entre instituciones educativas fiscales del 21 al 26 de julio 2026. Luego las matrículas ordinarias para hermanos se desarrollarán del 28 de julio al 2 de agosto 2026. El siguiente paso corresponde a los traslados de estudiantes entre instituciones educativas fiscales previstos del 4 al 10 de agosto del 2026. Las matrículas ordinarias para estudiantes del régimen Sierra Amazonía arrancará el 12 de agosto y concluirá el 18 de agosto del 2026. Finalmente, el Ministerio fijó periodo de matrículas extraordinarias entre el 4 de septiembre de 2026 y el 28 de enero de 2027, con el objetivo de atender a quienes se completaron el trámite durante las fases ordinarias.
5: 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Atención, la hora ambateña, son las 6:16. Mientras tanto, la Fundación Incana realizó una imagen en la comunidad de Yatzapuzán.
6: Decenas de comuneros del sector de Yatzapuzán realizaron una minga de recolección de desechos sólidos, una jornada donde lamentablemente acumularon alrededor de 200 sacos de basura que estaban en el ambiente.
7: El diálogo con Gerardo Nicola, representante de la Fundación Incana. ¿Cuál fue la actividad que realizaron con varios comuneros en el sector de Yatzapuzán en la vía Ambato Guaranda?
8: Con esta comunidad se hizo una evaluación hace unas semanas y ellos determinaron como un problema de atención urgente el manejo de desechos sólidos, y sorpresivamente en realidad se reorganizó a la comunidad desde la Fundación Incana. Nosotros pusimos pues a disposición algunas líneas de trabajo que podrían ser resueltas, y es por eso que el 4 de julio nosotros arrancamos con la comunidad y unos 220 comuneros más personal de apoyo de la Fundación Incana para que empecemos a recoger desechos.
7: ¿Cuál fue la realidad que identificaron en esta jornada de recolección de desechos?
8: Uno no puede imaginarse la cantidad de basura que está depositada en el ambiente. La vía Ambato Guaranda y todos sus canales laterales estaban llenos de basura, y nosotros hicimos este empeño de que recoger todo lo que pudiésemos.
7: ¿Cuál fue el volumen de basura o desechos recogidos en esta minga?
8: Se recogió 200 saquillos de basura. Esto en toneladas no son 200 quintales, esto debe ser más o menos unos 40 quintales, un poco más de medio tonelada de basura.
7: Han realizado una evaluación de la realidad de esta problemática, es decir, la presencia de desechos sólidos en el ambiente, tanto en el sector rural y urbano.
8: Hay unas 10.000 toneladas de basura en el ambiente, en los páramos, pero también en la unidad educativa Bolívar o en la unidad educativa Ambato. O sea, también usted puede ver ahí una enorme cantidad de desechos que no han podido ser desalojados. ¿Qué tipo de desechos? Desechos forestales, cortan ramas de árboles y no tienen a dónde llevárselos. Desechos industriales, desechos domésticos generales con los cuales debemos luchar contra todo, pero les ratifico, 10.000 toneladas y unos 20 botaderos clandestinos.
7: Reportó Noé Vargas.
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9: Son las 6:19.
10: Las realidades culturales que vivimos se expresan de esa manera. No sabemos manejar nuestros desechos y creemos que la mejor forma de hacerlo es deshaciéndonos de ellos. No nos preocupamos por su generación. Cada día, bajo un modelo civilizatorio dominante de consumo, lo que más hacemos es generar desechos. Y creemos que nuestra misión es, en buena hora, colocarlo dentro de una funda de basura y arrojarla al ecotacho. Desde ahí decimos que no es nuestra responsabilidad, que es responsabilidad de las autoridades. Y cuando las autoridades nos cobran la tasa de basura, pataleamos inmediatamente. Que está muy caro, que cómo es posible, que ya del agua cobran tanto y ahora de la basura más, por ese pésimo servicio que tenemos. Así pensamos, así nos construimos como sociedad. Hoy el ejemplo que vemos guarda en cambio esa otra dura realidad. Si no me alcanza en el ecotacho o es otro tipo de material, voy y arrojo a las quebradas, a los filos de las carreteras. No me interesa en absoluto el tema ambiental. Y un ejemplo claro, en una pequeña minga, mínima recolección de un esfuerzo de habitantes del sector que son los que soportan todas las afectaciones de desechos sólidos, más de 40 quintales. Eso somos como sociedad. Se enojan, se molestan, llamadas telefónicas, ¿por qué nos dice puercos? No les digo a ustedes, porque me incluyo. No tenemos cultura en muchos aspectos, queremos los mejores servicios, pero que no valgan más de 30 centavos. Que no se suba en las planillas, que no cueste en ningún lado. Pero nuestra cultura tiende a ensuciar, a dañar y a destruir.
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9: Son las 6:21.
5: Las 6:20. Recuerde que el éxito viene de persistir incluso cuando las cosas se ponen muy difíciles. 6:21. Comerciantes de Santa Rosa en alerta por el aumento de la inseguridad.
6: El incremento de hechos delictivos mantienen preocupados a los comerciantes de la parroquia Santa Rosa, quienes aseguran que la inseguridad afecta sus actividades económicas y genera temor entre quienes trabajan diariamente en los locales comerciales y el mercado del sector.
11: La actividad comercial en la parroquia Santa Rosa enfrenta momentos de preocupación debido al incremento de hechos delictivos registrados en la zona. Propietarios de locales y trabajadores del mercado señalan que la falta de seguridad ha afectado el normal desarrollo de sus actividades. María José Morocho, comerciante del sector, explicó que esta problemática ha generado un impacto negativo en la economía de quienes dependen de sus ventas.
12: La delincuencia no da tregua. A cualquier hora del día, de la noche, de la madrugada, hacen sus fechorías y lamentablemente son, ahorita que está un poco botada la parroquia, no hay mucha afluencia de gente. Aprovechan esos pequeños momentos y descuido de los propietarios para hacer de las suyas. Y eso, la comunidad ya está bastante, digamos así, molesta, que lo que dicen es, ya en los chats de los barrios, que delincuente que se le coja, pues será quemado o ajusticiado.
11: Además, indicó que en el mercado de la parroquia se han registrado robos de mercancía, afectando a vendedores que han perdido productos destinados a la comercialización.
12: Sí, nuestro mercado, nuestra ciudad de Elevación también ha sido bastante afectado. Entran a robar lo que son las papas, las legumbres de las compañeras, están siendo afectados bastante también.
11: Reportó Joana Caguana.
5: 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Radio Centro les acompaña con más noticias.
9: Son las 6:23.
4: Las 6:23, un secreto a voces, que recién hacen algo en la Asamblea Nacional. La Asamblea Nacional inició investigación de patrimonio de alcaldes y prefectos. La investigación se desarrollará durante 90 días. La oposición sostiene que busca afectar a candidatos antes de las elecciones seccionales de noviembre de 2026. La Comisión de Gobiernos Autónomos de la Asamblea Nacional inició una investigación sobre el patrimonio de alcaldes y prefectos del país como parte de una disposición a aprobar por el Pleno del Legislativo. El objetivo es determinar si existen incrementos patrimoniales injustificados o sospechosos de las autoridades seccionales. Para ello, la mesa legislativa solicitará información al Ministerio de Trabajo, al Servicio de Rentas Internas y a la Unidad de Análisis Financiero y Económico, UAFE, con el fin de contrastar datos y detectar posibles irregularidades.
9: Son las 6:24 minutos.
10: Pensando en frío, tocará hacer una nueva cárcel del encuentro para que alcancen todos los delincuentes, hombres y mujeres que saquean los fondos públicos. Eso tocará. Una situación es que se ha definido algunos temas, pero no se ha atacado la raíz de todos. Lamentablemente, la función pública y lamentablemente estos cargos de elección popular, incluidos los gobiernos locales, se han convertido en el negocio de la vanidad, el egocentrismo, el robo descarado, el diezmo inclemente y otra serie de factores que tienen que ver con el saqueo a través de el mal uso de la contratación pública. ¿Verdad? Lamentable, sí, pero verdad absoluta. Alguien por excepción puede estarse salvando.
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9: Son las 6:25.
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9: Son las 6:26.
5: A las 6:26, un cadáver fue encontrado en las riberas del río en el cantón Patate.
6: En la vía Puñepí-Banio se registró el hallazgo de un cuerpo sin vida que presentaba signos de violencia. Una vez que realizaron el rescate, fue llevado hacia el centro forense.
7: En el sector de la Capa Rosa, en el cantón Patate, en la vía Puñepí, se registró el hallazgo de una persona de aproximadamente 40 años de edad sin signos vitales. Según información preliminar, presentaría signos de violencia. Carlos Ojeda, comisario del cantón Patate, señaló que preocupa este tipo de casos, ya que es uno de los cantones más tranquilos de Tungurahua.
13: Lamentable, como les decía, Patate es caracterizado por ser uno de los cantones más tranquilos que existe en la provincia de Tungurahua, y llevarnos estas noticias es bastante impactante para toda la sociedad y más para el casereo Puñepí.
7: Personal de las unidades especializadas de la Policía Nacional de la subzona Tungurahua y el cuerpo de bomberos avanzaron al sitio para cumplir el procedimiento de ley y rescatar el cuerpo de las riberas del río.
14: La labor del cuerpo de bomberos en sí fue la extracción del cuerpo desde la ribera del río, aproximadamente a unos 100 metros de profundidad desde la carretera principal. Las labores se han realizado con mis compañeros y se ha entregado ya a medicina legal el cuerpo.
13: Primera vez que ocurre una muerte así, como se les mencionó, aparentemente el cadáver tiene signos de manientez, entonces sí es primera vez que se da esta muerte violenta.
7: Como es de conocimiento público, esta vía sector Capa Rosa está restringida el paso vehicular por la falla geológica que ocasionó el colapso de la base.
13: Lamentablemente, el año anterior, el invierno, la vía se fue, entonces no tenemos acceso.
7: En las próximas emisiones informativas buscaremos mayor información de parte de las autoridades para conocer mayores detalles de este hallazgo. Reportó Noé Vargas.
9: Son las 6:28.
10: Lo único evidente, la violencia. Lo único evidente, modos de operar, igual, parecido a la basura, hoy se de los cadáveres son arrojados en cualquier lugar. Es la realidad, también tenemos que aceptar y estamos viviendo. Lo que no debemos no hacer es normalizar este tipo de situaciones y volvernos insensibles en estos temas.
5: La hora 6:29, vamos rumbo a nuestras actividades, rumbo a nuestro trabajo. Atención, atención, oportunidad para trabajar. 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Asunto médico imagenólogo hasta el 15 de julio del 2026.
9: Son las 6:30.
5: Las 6:30. Atención, atención, la vía Flores se cerrará por 3 días.
6: Hugo Paredes, director de Obras Públicas del Gobierno Provincial de Tungurahua, dio a conocer que el tramo que comprende desde Aguaján hasta Yangagua de la vía Flores se cerrará por 3 días diferentes por los trabajos en la red de captación de agua de regadío.
15: Hay una necesidad de un cierre entre lo que es de la entrada a Aguaján hacia Yangagua, un tramo aproximadamente de 10 kilómetros. Nosotros tenemos previsto ya como institución, es decir, la Dirección de Recursos Hídricos ha estimado ya la colocación de los primeros pasos elevados de una conducción aérea, en este caso de una captación de agua para riego entre los sectores de Calamaca, Manzanahuayco y hacia Pasa. Entonces, lo que les podemos manifestar que va a estar cerrado los días viernes 10 de julio, el miércoles 15 de julio y el viernes 17 de julio. Entonces, por favor, les pedimos tomar vías alternas. Nosotros ahí mismo en el sector denominado Escuela Río Pastaz, es decir, la vía que conduce desde la antigua hacienda de Yangagua, puede incorporarse hacia la derecha y saldrían por la Escuela Río Pastaza hacia Calamaca Grande y ya se podría incorporar nuevamente la vía Flores. Todo el día laborable a partir de las 8 hasta las 16, 17 horas de estos días. Nosotros como Dirección de Obras Públicas hemos ya dado un mantenimiento general. Hemos repotenciado los 46 kilómetros de esta vía Flores. Nos encontramos, sí, con este impasse de 1,200 kilómetros, en los cuales justo por este proceso de contratación, que es la dotación o la captación de un canal de riego, parte de esto está siendo entubado a presión. Prácticamente se abrieron una zanja de alrededor de 1,200 kilómetros. Nosotros como Obras Públicas estamos encargados en los próximos días y meses, vamos a renovar totalmente este tramo vial importantísimo.
7: Reportó Noé.
9: Son las 6:32.
5: La hora 6:32. A nivel internacional, incendios en España, al menos 11 personas murieron en incendio forestal en Almería, varias atrapadas en sus autos y 19 están desaparecidas. Las autoridades creen que los fallecidos, en su mayoría, al parecer extranjeros, intentaron escapar del incendio forestal Los Gallardos por vías no previstas y quedaron atrapados en las llamas. Al menos 11 personas murieron ayer por la noche en un incendio forestal cerca de Almería, en el sur de España. 19 están desaparecidas, reportan hoy las autoridades regionales, mientras una ola de calor afecta grandes extensiones del país. Siempre pedimos que cuidemos nuestra casa grande. Las 6:33. 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
9: Son las 6:33.
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9: Son las 6:35.
4: Las 6:35, Radio Centro los acompaña. 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
9: Son las 6:36.
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9: Son las 6:38.
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5: Atención, las 6:38 PM, elección y coronación de la Querenia Bonita este sábado. La elección de la Reina de Quero se realizará este sábado 11 de julio en el Coliseo del Cantón. Mientras tanto, también en Perigueo, estamos celebrando los 166 años de cantonización, tradición, y celebramos nuestra historia con nuestra gente y el legado que nos une como perigueños. Fiestas de Perigueo 2026, hoy viernes 10 de julio, el Festival Artístico Cultural Integración Perigueña, con la presentación de Troy y los Reyes, las Diablitas Tastás y la Orquesta Mafia Negra. El sábado 11 de julio, mañana, la elección de la Reina de San Pedro de Perigueo, con la presentación de Audi, Trío Panvil, Grupo Breath. Y el domingo 12 de julio a las 9 de la mañana, el desfile intercultural del folclore, música y tradición por las principales calles de la ciudad. ¡Que viva Perigueo en sus fiestas! Administración Municipal 2023-2027.
9: Son las 6:39.
4: Las 6:39. Oportunidad para quienes tienen de mascotas a perros. Taller gratuito vacacional de adiestramiento básico canino. El programa Los K9 y Paquito Policía busca fortalecer el vínculo humano-animal y promover la tenencia responsable de perros en estas vacaciones. El taller se desarrollará del 15 de julio al 6 de agosto en dos puntos de la ciudad, en el Parque La Laguna, de 14:30 a 16:30, y en la Unidad de Vigilancia Comunitaria UVC, de la Avenida Quisquís y Avenida Atahualpa, de 10 a 12 horas.
5: La hora 6:40 PM en el Boletín Informativo Nuevo Día. En Ambato se registra 13 puntos calientes de libadores en la vía pública. 6:40 PM, Boletín Nuevo Día.
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1: Vamos adelante con más noticias rumbo a nuestras actividades. Atención, Laura
2: Son
1: Milagro.
2: Las 6:49.
1: Las 6:49 y en el ámbito de los deportes, hoy juega Técnico Universitario con Macará, disputan el clásico ambateño 82 en la historia. Técnico Universitario y Macará protagonizan esta noche el partido más atractivo de la fecha. En la segunda rueda de la Liga Ecuavericio juega el día de hoy en el Estadio Universidad Indoamérica Bellavista. 6:50.
3: Permítame, Daniel, y a los compañeros. Hay una persona que me entrega los quesos para llevar a casa. Yo no lo sabía y el día de ayer tuvimos una conversación. Le noté triste a este hombre, se llama Mario Aldaz, un hombre humilde de la provincia de Bolívar. Y me dice, yo le agradezco a usted y a todos los que me compran mis quesitos. De paso, dos son caros. Dice, sabe que de ahí pago las terapias de mi hijito. Y yo inicialmente entendí como alguna afectación y le pregunto, ¿y qué le pasó a su hijo? Me dice, hace un año sufrió una caída y se rompió la columna y la médula. Y quedó cuadrapléjico. Cuando le sacamos del hospital, cuando le dieron el alta luego de varios meses, literal, le sacamos amarrado a la silla de ruedas porque no tenía ningún tipo de movimiento. Casi al cumplirse un año, me enseña el día de ayer un video de este joven de 27 años intentando gatear. Se me cayó todo, profe León. A veces es lo que decimos, ¿no? Nos quejamos tanto y de tanto y no vemos alrededor de personas, incluso que se vuelven cercanas la

0: difícil situación que viven. Me presenté formalmente como parte de este equipo de trabajo y a mi estimado Mario le dije que íbamos a pasar el mensaje en la radio. Si alguien puede ayudar a esta persona con pañales, que mire la dureza de la vida, ¿no? Usted se renegará por algún tema y dice que la felicidad más grande del mundo ahora es escucharle al hijo decir que ya siente orinar. Sin embargo, que sigue incontinente y tiene que usar pañales. Pero hoy ya siente orinar y era una felicidad familiar. Las personas que puedan ayudarle a Mario Aldaz con pañales, básicamente, pueden comunicarse al 096-25-27-045. Les repito nuevamente, 096-25-27-045. Su hijo se llama Mario Sebastián Aldaz y tiene 27 años. Y finalmente, si alguna empresa o centro de rehabilitación también puede ayudarle en las terapias, sería fabuloso. Él no está pidiendo caridad, no está pidiendo absolutamente nada. Como él dice, cómprenme los quesitos, quesito mozzarella de 4.50, bolita de queso de a $2, $6, traigo mis quesitos de Bolívar, me quedo la semana aquí para cuidarle a mi hijo, vendo los quesos, le hago la terapia y le doy lo que puedo. Y rompió en llanto. Así es que, amigos, hablamos de muchas cosas, ¿no? Siempre. Aquí hay la posibilidad de ser solidarios con un hombre trabajador, decente, que se esfuerza y que está viviendo la ilusión de verle caminar a su hijo.
1: A ser solidarios, a ser amables, amable con ti mismo y ayudar a los demás. Todos merecemos respeto y compasión. La hora 6:53. Atención. Créditos de desarrollo humano fortalecen el emprendimiento en mujeres de la provincia de Tungurahua. El Ministerio de Desarrollo Humano entregó 100 créditos a mujeres emprendedoras de Tungurahua con una inversión superior a los $130,000 como parte de una estrategia que busca fortalecer la economía familiar y promover la generación de ingresos mediante pequeños negocios.
2: Con el objetivo de impulsar los emprendimientos y mejorar las condiciones económicas de las familias beneficiarias, el Ministerio de Desarrollo Humano realizó la entrega de 100 créditos de desarrollo a mujeres emprendedoras de la provincia. Doménica Peña, coordinadora zonal, explicó que este programa busca dinamizar la economía familiar a través del apoyo directo a los emprendimientos liderados por mujeres, quienes reciben un impulso económico para mejorar sus negocios.
3: Se hizo la entrega simbólica de 100 créditos de desarrollo humano en la que se visibiliza la inversión de más de $130,000 del gobierno nacional hacia nuestras emprendedoras de la provincia de Tungurahua. Este es un trabajo efectivo que permite el acompañamiento y sobre todo la capacitación adecuada, la potencialización por supuesto de sus habilidades. Es un espacio en la que hemos tenido una gran convocatoria, una jornada importante que no solo simboliza la entrega de recursos, sino la dinamización como tal de su economía, de la economía familiar y de la economía también de la comunidad. Sabemos que es un gran reto el emprender y que nuestras emprendedoras en muchos de los casos tienen el emprendimiento por una necesidad, pero aquí justamente les formamos, les capacitamos, también hicimos la entrega de la finalización de los certificados por la finalización de la Escuela de Inclusión Económica, en la que obviamente se les capacita en distintos ejes, permitiendo así que los emprendimientos lleguen a ser sostenibles.
2: Por su parte, Carmen Tibán Longo, beneficiaria del programa, destacó la importancia de las capacitaciones recibidas, ya que permiten adquirir nuevos conocimientos para mejorar sus emprendimientos.
4: Hace de una ayuda para la familia pobre para salirse. Quiero poner unos pollitos y, o sea, yo tengo emprendimiento de sandalias, pero ya se hace, tengo ese, pero libre de eso quiero poner pollos.
2: Reportó Joana Caguana.
1: Atención, la hora 6:56 en el boletín informativo Nuevo Día. El grupo Raíces Andinas de Ecuador prepara un viaje. Nos va a representar a nivel internacional en el evento mundial en Argentina. Para ello, el grupo Raíces Andinas de Ecuador, representando a Ecuador en el evento mundial de danza en Argentina, está preparando una rifa. con los premios. Un viaje con todos los gastos pagados a Argentina. Una tablet, un par de pupillos, una cartera de cuero. El valor es $5. Vamos a apoyar para que sean nuestros embajadores el Grupo Raíces Andinas, con el auspicio de Cooperativa Credilla y Radio Centro. La rifa se realizará el día viernes 28 de agosto en el Teatro Ambato a partir de las 7 de la noche. Así que todos a colaborar con el Grupo Raíces Andinas, que prepara su viaje a Argentina. 6:57.
5: Las 6:57, el presidente de la República, Daniel Noboa, designa a Jenner Franco como gobernador del Oro. Francisco Menuche se despide del cargo. Francisco Menuche dirigió una cartera al presidente Daniel, una carta al presidente Daniel Noboa, en la que se despidió del cargo. El presidente de la República, Daniel Noboa, designó a Jenner Javier Franco Barriga como el nuevo gobernador de la provincia de El Oro, mediante el decreto ejecutivo 442, firmado el 5 de julio del 2026.
1: Saludos reiterados a los amigos en San Pedro de Pergueo. La elección de la reina este día sábado, con la presentación de Grupo Audi, la presentación de la música en Pergueo. Las hermosas bellezas, Joana Díaz, representante de Huambaló, y Carla Flores, representando al barrio Oriente, son las hermosas candidatas que disputarán la corona este día sábado. El artista Audi y el grupo Brent serán los encargados de musicalizar el evento galante. Vamos adelante con más noticias. La hora milagros.
6: Son las 6:58.
1: Las 6:58, el mercado mayorista implementará nuevo embalaje para la comercialización del pimiento.
7: El mercado mayorista de Ambato comercializa cerca de 28.000 quintales de pimiento cada mes, producción proveniente de Izamba, Cunchibamba, Unamuncho, Pelileo y Baños, con el objetivo de mejorar la presentación del producto y facilitar su comercialización. Desde el 15 de agosto se implementará un nuevo sistema de embalaje en sacos de 20 kilogramos equivalentes a 45 libras. La iniciativa beneficiará directamente a los productores de la provincia, según Alcides Quinatoa, gerente de la empresa pública Mercado Mayorista de Ambato.
8: La empresa pública Mercado Mayorista de Ambato continúa ejecutando lo que corresponde a la estandarización de embalajes, y es por eso que hoy por hoy se va a implementar un nuevo embalaje, lo que corresponde al pimiento. Actualmente este producto se comercializa en diferentes presentaciones y en diferentes embalajes, lo cual no está estandarizado. Y es por ello que la empresa pública ya, a partir del 15 de agosto, estandariza este embalaje, que será un saco de 20 kilos con el logo de la empresa pública Mercado Mayorista Ambato. También considerar que actualmente, en promedio mensual, sale desde aquí del mercado 28.000, en este caso, quintales de pimiento a diferentes ciudades de nuestro país.
9: ¿Cuáles son los principales productores acá en la zona central del país? ¿Qué cantones, qué provincias?
8: Bueno, en lo que corresponde a las parroquias, netamente es de aquí de Tungurahua, es Izamba, Cunchibamba, Unamuncho, también viene la parte de Pelileo, de Baños, y sobre todo también de la parte del canal Atacunga de Cerro Ambato, que son parte quienes proveen este producto.
9: ¿En qué va a beneficiar al productor este nuevo tipo de embalaje?
8: Bueno, este embalaje beneficia en el sistema mismo de comercialización. Al nosotros ofertar un producto que tenga peso, calidad de presentación, mejoramos las condiciones, y es mucho mejor para luego en el tema ya de la comercialización entre el productor comerciante o con el comerciante sacador.
9: ¿Qué decirles a los productores de pimiento?
8: Decirles que todos los cambios que lo hacemos, en este caso lo hacemos a fin de mejorar las condiciones mismas de comercialización para que nuestro producto sea competitivo en el mercado agroalimentario.
9: Reportó Edison León, Radio Centro.
1: A 7:00 a.m, vamos adelante con más noticias en este nuevo despertar a través de Radio Centro, la radio de toda la vida. Son las 7:01 a.m. Buenos días, un lindo día. Despierta y mira a tu alrededor cuántas cosas hay por disfrutar y son gratis. Disfrutemos, vivamos cada segundo, cada respiro, porque la vida pasa y no debemos desperdiciarla en tristezas, ni en enojos, ni en lamentaciones. La vida es hoy. Llena el alma de bellos momentos. Disfruta de tus seres queridos. Juega, ríe, canta, baila. Baila con la vida. Gracias a Dios por este nuevo despertar. Hoy es 10 de julio del año 2026. Es el día 191, centésimo, nonagésimo primer día en el calendario gregoriano. Hoy enviamos un saludo cordial a quien lleva el nombre de Cristóbal, conocido popularmente como el patrono de los viajeros y conductores. Así que, amigo Cristóbal, Cristóbal Caluña, muy buenos días. Quien lleva el nombre de Apolonio y quien lleva el nombre de Pascalio, un abrazo cordial. 7:02.
7: Las 7:02, un saludo tenemos para don Cristóbal Meneses, gracias la sintonía. Saludamos don Carlos Ortiz, doña Fanny Favara, don Fausto Moreno en el Cantón Píllaro, un saludo para doña Pati Carrillo, gracias a la licenciada Vilma Irene, un abrazo. Un bendecido día, doña Laura Villalba, muchas gracias la sintonía de Radio Centro.
1: 7:02.
5: Las 7:02, gracias a la sintonía del ingeniero Diego Caicedo. Un saludo cordial al señor Nelson Chilequinga. Gracias por escuchar Radio Centro. Al padre Jesús Sánchez, a Marco Iván Sánchez, a Pablo Velasco, a Wilson Arévalo. Un lindo fin de semana.
1: 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Vamos a disfrutar de una experiencia inolvidable en las vacaciones junto a Mushugruna. 7:03.
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1: 7:04. 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
5: Las 7:05. 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
1: La hora 7:06. 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
6: Son las 7:06.
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1: 7:07. 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
6: Son las 7:07.
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6: Son las 7:09.
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1: La hora 7:09, en el caso Sinohidro, juicio entra en su fase final y defensa de Moreno insiste que el expresidente no firmó ningún contrato. 7:10. ¿Por qué invertir en Cooperativa Ambato? 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
6: Son las 7:10.
5: Las 7:10. Así están los embalses de las hidroeléctricas de Ecuador al inicio de la época seca en nuestro país. Atención, el complejo Paute, el embalse de Mazar, considerado el principal regulador del complejo hidroeléctrico del río Paute, registró una cota cercana a los 2,152 metros sobre el nivel del mar. Otra de las centrales, Amalusa, mantiene su nivel estable. y disponibilidad eléctrica en sopladora y minas de San Francisco.
1: La hora 7 en la mañana con 11 minutos en el boletín informativo Nuevo Día. La Fundación Reina de Ambato inaugura su sede y fortalece Alianza Social. La institución suscribió un convenio de cooperación con el Centro Agrícola Cantonal de Ambato para impulsar proyectos sociales y comunitarios y el fortalecimiento institucional en beneficio de sus familiares. El convenio establece mecanismos de cooperación para el desarrollo de iniciativas de carácter social comunitario y el fortalecimiento institucional. Además, contempla la entrega de un espacio físico dentro de las instalaciones del Centro Agrícola, donde la Fundación podrá coordinar sus actividades, atender a la comunidad y gestionar nuevos proyectos en beneficio de las personas y familias en situación de vulnerabilidad. Atentos, la hora ambateña.
6: Son las 7 y 12 minutos.
7: Las 7 con 12 minutos, el Ministerio de Agricultura, Ganadería y Pesca inició gestiones ante la Administración General de Aduanas de China para fortalecer el cumplimiento de los estándares sanitarios exigidos a las exportaciones de camarón ecuatoriano luego de que el país asiático notificara novedades en varios lotes enviados desde Ecuador.
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2: Son las 7 y 18 minutos.
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0: en el boletín informativo Nuevo Día. Vamos adelante con más noticias. Maneje con mucho cuidado, respete las señales de tránsito, que tenga una linda
1: jornada.
0: Son
1: las 7:22.
0: 7:22, damos la cordial bienvenida al doctor Germán Viteri. Es director del Hospital Municipal Nuestra Señora de la Merced de Ambato. Se preparan varias actividades. 7:23, Jorge.
2: Doctor, buenos días, bienvenido a Radio Centro, al Boletín Nuevo Día. El Hospital Municipal es parte de la ciudad. Un proceso histórico iniciado en la administración del doctor Luis Fernando Torres, cuando se lo construyó pequeñito todavía, con el mínimo de personal y requerimientos. Y sin embargo, su crecimiento ha sido sostenido a lo largo de la administración del arquitecto Callejas, del ingeniero Luis Amoroso, del doctor Javier Altamirano y en esta última administración, en función de la atención que brinda a cientos y miles, no solamente de ambateños, sino de tungurahuenses. ¿Cómo avanza la gestión, doctor? Buenos días, bienvenido.
3: Bueno, muy buenos días a todos. Es importante, ¿no? Yo, como estábamos en una previa conversación, indicaba, yo ya estoy prácticamente 27 años en el hospital municipal. Yo he constatado y vivido todos los avances. Desde un inicio era un puesto de salud que se daba atención sobre todo a niños. Después se aumentó la atención tanto pediátrica como de ginecología, y así hemos ido creciendo y aumentando las especialidades del hospital, ¿no?
2: Eso ha sido evidente. ¿Cómo están en este momento?
3: En este momento nos encontramos con... Hubo la denuncia del año pasado de dos profesionales, uno el cardiólogo, otro el psiquiatra, y entonces hasta cumplir los procesos, las autorizaciones, porque ahora se hace en base con autorizaciones del Ministerio de Salud Pública, ya se realizó los procesos, ya ahorita ya contamos con el servicio de un cardiólogo, el cual ya... está de nuevo realizando ecocardiogramas. Lo que vamos, está pendiente realizar los mapeos Holten para el control de la hipertensión, pero hoy día viene la empresa a hacer el mantenimiento de los equipos, de los aparatos, para que ya desde la próxima semana prácticamente entramos al servicio con todos los aparatos que contamos para cardiología.
2: ¿Con cuántas especialidades están, doctor?
3: Bueno, ahorita contamos con las especialidades de geriatría, traumatología, pediatría, oftalmología, ginecología, otorrinolaringología, oftalmología, cirugía general, urología, gastroenterología, psiquiatría y... yo prácticamente, si se me escapó alguna, no, pero es todo, prácticamente tenemos todas una cobertura amplia de todas las especialidades. Falta un poquito de subespecialidades, digo usted, nefrología, otro tipo así, ¿no?
2: El servicio de emergencia es fundamental. Y creo que la sostenibilidad de personal médico por muchos años, la doctora Linda Sánchez, una de ellas, eso le permite también tener una solidez, una consolidación para en esta primera atención poder tener resultados positivos. Desde luego, la hospitalización, quirófanos, el resto de servicios funcionan también oportunamente.
3: Sí, claro. Contamos con la doctora Linda Sánchez, especialista en emergenología. Ella ya, como bien dice, viene prestando muchos años la atención. Ella le lleva, coordina de muy buena manera el servicio de emergencia. Ahorita nosotros además potenciamos con otro médico, que una doctora de medicina general, que le ayuda todo durante las horas pico, y después baja los médicos residentes para la atención de 24 horas, para la atención nocturna.
2: La capacidad de hospitalización, ¿cómo está al momento, doctor?
3: la hospitalización, nosotros contamos con 40 camas habilitantes, ¿no? Claro. Pero hay muchos, o sea, la mayor cobertura en hospitalización tenemos por la gran aceptación del servicio de cirugía. Uh-huh. Entonces, pacientes que van a ser intervenidos quirúrgicamente o cirugías de emergencia o cirugía de especialidad de, diferente a la cirugía general, como otorrino, oftalmo, ellos ocupan el servicio de hospitalización más del 50%, ¿no? El otro queda para hospitalización de nuestros, contamos con médico geriatra, medicina interna, pediatría, que ellos hacen más clínica y ocupan el resto de camas, ¿no?
2: Doctor, el crecimiento del hospital ha sido importante y por esa razón se pensó en la construcción de un nuevo hospital. Conozco algunos detalles del proyecto, pero sin embargo no se ha logrado consolidar este proyecto. Y en horas pico o en determinados momentos el hospital llega al límite, ¿no? En su capacidad física, técnica. ¿Se logra solventar todavía esas necesidades?
3: Bueno, tenemos que ver que cualquier institución o empresa que presta buen servicio siempre va a crecer, ¿no? Todo en esta vida va aumentando la aceptación, va a haber mayor aceptación, la gente va a necesitar mayor cobertura, lo cual siempre es importante ir creciendo tanto en tecnología como en espacio físico. Uh-huh. Nosotros por lo pronto nos adecuamos con el espacio que contamos y damos un servicio prácticamente al 100% del espacio que contamos.
2: Le voy a dar paso al profe León solo con esta breve reflexión. Yo he sido cliente desde que casi inició el hospital igual. Ahí nació mi segundo hijo Matías. Mi mamá siempre fue atendida ahí hasta casi el final de sus días. Hemos estado ahí, usted le operó a mi hijo mayor, le circuncidó. En fin, le conocemos al hospital y le queremos mucho. Y siempre anhelamos que su crecimiento vaya más allá de cualquier administración, sino en función del servicio que requerimos los ambateños, profe León.
1: Muchísimas gracias. Estamos conversando con el doctor Germán Viteri, quien es director del Hospital Municipal Nuestra Señora La Merced. Debo agradecerle porque siempre que he visitado su oficina, he sido recibido para información de los oyentes. Conversábamos extra micrófono, doctor, de que uno de los talones de Aquiles del hospital, obviamente lo que decía Jorge, por la alta demanda que tiene, por los costos que son las citas médicas, pues hay gran cantidad de personas que desean atenderse en este hospital y obviamente por la calidad del servicio. Al momento, doctor, ¿cuántos pacientes atienden diario? ¿Cómo se entregan los turnos? Porque ese es el problema que tienen, porque conversábamos que atienden 25, pero la demanda es de 100 para cada especialista. Doctor, lo escuchamos.
3: Bueno, en este sentido, los turnos se entregan en línea. La gente debe ingresar al INE Hospital Municipal, ahí hay en donde indica turnos, ingresa al INE de turnos y cuando ya empieza el proceso, el sistema envía un código al celular de la persona que está haciendo uso del INE y con ese código puede seguir el proceso. Nosotros para dar, o sea, viabilidad a los turnos y también para que haya, no sea solo por una familia adquirido 4 o 5 turnos, entonces nosotros hemos decidido bloquear y permitir un turno por el dispositivo que ingresa al sistema, con lo cual damos cobertura a mayor diversidad de población, lo cual ha sido bien aceptado por la población, ¿no? Pero siempre hay gente muchas veces que hace uso del turno, pero no acuden a la consulta, no hacen los pagos, entonces en la mañana, antes de las 7 de la mañana, el personal revisa quienes no han hecho uso del turno, no han cancelado la consulta y esos turnos se les activa para la entrega en forma presencial porque siempre tenemos la presencia de gente en la puerta del hospital, ya que hay gente que todavía no sabe el uso de la tecnología, gente de bajos recursos que no cuentan con un celular o una computadora, entonces nosotros les damos el servicio en forma presencial directamente para ellos, ¿no?
1: Los turnos se entregan, ¿cuántos turnos se entregan personalmente ahí? Porque he visto gran demanda, porque soy también paciente de ese hospital. Gran demanda, ¿en qué especialidades? ¿Cuáles son los costos?
3: O sea, cada especialidad se entrega entre 20 y 24 turnos, dependiendo el tipo de especialidad, ya que la consulta conlleva a diferentes tiempos de consulta. Pero en el sentido de eso le digo que de ahí se destina 4 turnos para que el profesional pueda hacer continuidad a las patologías que presenta. Entonces él tiene potestad de referir para los controles, darles el turno ya preestablecido, y salen prácticamente 20 turnos a línea. Y de ahí, por lo general, de los 20, 4 o 5 turnos se destina para la entrega presencial, ¿no?
0: Tenemos participación de los oyentes a través de la línea del 282-2440. Buenos días.
4: Hola, muy buenos días, señores de la Radio Centro, al doctor director del Hospital Municipal. Pero yo soy un morador de acá de la Letamén, que luchamos por ese hospital. Nosotros pues fuimos los primeros moradores de ahí. Yo personalmente con otros señores moradores luchamos para sacar ese hospital. Le pedimos nosotros por favor al doctor Torres cuando estaba el alcalde, y él nos dijo, denme el terreno. ¿Y qué tuvimos que hacer? Ahí había unas canchas de fútbol en el parque. Rogamos a los muchachos, bueno, no se dieron, porque ese hospital no iba a hacerse ahí aquí en Aletamén, por la Joya. Y le voy a pedir de favor al señor director, que al pobre que madruga a las 5:30, 5:15 de la mañana a coger un turno, a veces uno se va y dice, ya no hay, retiren por internet. Nosotros no tenemos internet, que también le den al pobre, como más antes hacíamos, madrugábamos a las 4 de la mañana para estar afuera en esas aguas, había lluvias, ahí había, pero dentro del doctor arquitecto Casillas, ahí esa sala como de espera. Tuviera la bondad que también el pobre que no tiene para internet ni celular.
0: Gracias por llamarnos. 7:34 minutos.
2: Doctor, no, el hospital ha mejorado en muchos sentidos. Yo comparto lo que dice el doctor Viteri. Cuando nació, cuando se colocó su primera piedra, creo que nunca se dimensionó la idea de lo que es el hospital. Ha tenido profesionales de altísimo nivel, algunos de ellos ya se han retirado, ya han cumplido su vida, y nuevos profesionales están ocupando especialidades. Hay detalles como estos, sí, el tema de modernización de servicios puede afectar a algunas personas, pero entiendo que sí se les facilita turno, doctor, en medio de las dificultades, y se logra una atención. Ahora, hay que decir también, hay momentos de alta congestión, y hay horas en que parece baja totalmente el nivel de atención, el nivel de personas dentro de los flujos en el hospital, y a veces hay turnos y no son ocupados en ese momento.
3: Bueno, nosotros tenemos que pensar que hoy en día la atención del hospital es alrededor de 400 personas diarias. Si nosotros no prestáramos el servicio de turnos por sistema, para esos 400 personas que están requiriendo la atención en el hospital, yo opino que habría unas 1,000 personas mínimo en una cola de unas 2 cuadras esperando el turno, ¿no? Ahora con esto de la entrega en línea, claro, es bien, bien cierto lo que yo les indico, que hay gente que de escasos recursos, sino que no tienen una formación para saber el manejo del sistema, del celular, de la computadora, por lo cual le digo que se destinan alrededor de 5 turnos por especialidad. Pero ya las colas, si ustedes se acercan, llegará unas 50 personas, ¿no? O sea, que están por esos turnos. Y ya, si nosotros manteniéramos entregando solo en forma presencial, tendríamos, yo me imagino, unas 1,000 personas ahí en el parque esperando. Uh-huh.
0: Doctor, consultan si hay la especialidad de dermatología.
3: Sí, contamos con la especialidad de dermatología. Es una de las que yo dije, si se me puede estar escapando una.
2: Nutrición.
3: Igual tenemos la nutricionista que...
2: Fisioterapia,
3: contamos en el servicio de fisioterapia, el cual tenemos 3 profesionales capacitados que se atiende de 7 de la mañana a 8 de la noche, ¿no?
2: Perfecto, gracias al doctor Germán Viteri, que le vaya bastante bien. Le reitero, hay un cariño especial y particular por el Hospital Municipal, y en determinados momentos, en una de las crisis fuertes que vivió el Hospital Regional Ambato, nuestro único soporte en realidad de salud fue el Hospital Municipal. Así es que avancen las gestiones, doctor.
3: Bueno, muchísimas gracias por la invitación, y también les cuento que estamos en proceso para modernizar el sistema de rayos X, y también estamos adquiriendo un nuevo aparato de endoscopía, ya que gastroenterología es un potencial nuevo que tenemos, y hay muy buena aceptación para realizar endoscopías altas, bajas, y el nuevo aparato ya va a dar mucho mejor calidad y mucho mejor servicio para esto acá.
2: Perfecto.
0: Maneje con mucho cuidado, son las 7 de la mañana con 37 minutos. La vía Riobamba Ambato está habilitada. Riobamba Payatanga Guayaquil habilitada. Paso controlado, circulación vehicular controlada cada 30 minutos. La vía Riobamba Huamote a la UCI está habilitada. La vía Baños Puyo parcialmente habilitada. Maneje con mucho cuidado. La vía Ambato Perío Baños está habilitada. La vía Ambato Salcedo Latacunga Quito habilitada. Latacunga Zumbagua Pilaló La Maná está parcialmente habilitada. Boletín informativo Nuevo Día, maneje con mucho cuidado. 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Este mundial lo vivimos juntos. 7:38 minutos.
5: Las 7:38 minutos. 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
0: Son las 7 de la mañana con 39 minutos. Atención en el sector de Pinyo, un llamado a la autoridad que corresponda. No hay agua de manera constante. Hay días que solo tienen 2 horas y luego suspenden, dice doña Patricia, a quien corresponda. No hay agua de manera constante. Hay días que solo tienen 2 y luego lo suspenden. 7:39. 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
6: Son las 7:40.
1: Las 7 de la mañana con 40 minutos para los sacramentos de este fin de semana. 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
0: Son las 7 de la mañana con 41 minutos. La cordial invitación a ser parte de la gran rifa que organiza el grupo Raíces Andinas del Ecuador, que está preparando su viaje representando a Ecuador en el evento mundial de danza en Argentina. 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La rifa se realiza el día 28 de agosto en el Teatro Ambato desde las 7 de la noche. Vamos a colaborar con el grupo Raíces Andinas del Ecuador. 7:42 minutos.
1: Las 7 de la mañana con 42 minutos. Radio Centro los acompaña. 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
0: A 7 de la mañana con 43 minutos. Cuidemos nuestra casa grande. Hoy sentimos los efectos del cambio climático. París, a 40 grados, así vive la ola de calor. Una ciudad en la que los techos de sus edificios son hornos que sofocan las 24 horas del día. París duerme a oscuras y con las ventanas abiertas durante las olas de calor de este verano, suspendida en la certeza de que el invierno ya no basta para salvar el cambio climático, cuando fue diseñado para el frío. En la capital francesa, personas buscan aire fresco de la noche y otros incluso duermen al aire libre en los parques en París. 7:43 minutos.
5: Las 7:43 minutos, un nuevo modo de transporte informal que gana terreno en las calles de Ambato. El trabajo se promociona a través de redes sociales del servicio de mototaxis. Aunque no está amparado en la ley, cada vez capta más clientes, que en su mayoría son estudiantes y quienes tienen urgencia por trasladarse y cuyas carreras rápidas con tarifas que van desde $1.50.
6: Son las 7:44 minutos.
1: Las 7 de la mañana con 44 minutos. Mundial FIFA 2026. Francia avanzó a las semifinales tras eliminar a Marruecos y espera al ganador de la serie entre España y Bélgica.
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5: Son las 7:50.
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6: En Radio Centro hacemos noticia, compañeros, amigos, buenos días. Reportamos desde la vía La Quigua, en el desvío a la parroquia Martínez, lugar donde... alertados siempre de la comunidad, de quienes transitan por esta importante arteria vial de desvío hacia las parroquias del norte de la ciudad de Ambato, como había manifestado, una de ellas la vía hacia la parroquia Martínez. La gente acá nos ha solicitado que a través de la unidad de móvil de Radio Centro, pues acudamos para que se pueda tener en cuenta y se pueda en lo más pronto posible colocar la capa asfáltica justo acá en el desvío, ya para incluso tomar la quebrada La Sorda, lugar importante de la ciudad de Ambato. Bueno, hemos conversado también con quien corresponde, tiene competencias en estas arterias viales, por ejemplo, con el director de obras públicas del gobierno provincial de Tungurahua, el ingeniero

0: Hugo Paredes, quien ha manifestado que están realizando ya el bacheo de diferentes sectores de la provincia de Tungurahua, y claro, dentro de aquello también está programado estas arterias viales. Así es que es importante que se agilite, por supuesto, este cronograma que están establecido. Han dado a conocer también los problemas que se ha venido generando en torno a la refinería de Esmeraldas, donde se dota la materia prima para el tema de la mezcla asfáltica. Bueno, todo aquello va generando también ese retraso, pero de lo que tenemos entendido, acá ya van varios días, y también hacemos el llamado a los conductores transitar con precaución para evitar inconvenientes en la movilidad. Entonces, esperemos de que se pueda ya colocar la capa asfáltica, la capa de rodadura acá en la vía Laquigo, el desvío hacia la parroquia Martínez. Ese es un tema. El otro sí, es importante también la corresponsabilidad de la gente acá en la quebrada. Podemos visualizar gran cantidad de escombros, tanto en el interior de la quebrada, al filo de la vía. Importante aquello, tener mucho cuidado también, porque al frente, por ejemplo, podemos observar un letrero que señala también una sanción a quien bota los escombros de construcciones, basura, desechos, en fin. Así es que tener cuidado, porque esta sanción se puede dar en efecto a quien pues se le encuentre botando los escombros acá en la quebrada. Importante la corresponsabilidad. Son quebradas, desfogues naturales de las aguas lluvias. Esto puede generar, incluso Dios no quiera, alguna desgracia en el tema ya natural. Así es que muy importante también recalcar aquello a la gente, evitar ser corresponsables en el cuidado de las quebradas. Acá podemos visualizar incluso una especie ya de rumbo en el sector justo donde nos encontramos. Las imágenes, los amigos quienes nos ven en nuestra página de Facebook, quienes nos escuchan. Basura, plásticos, cartones, escombros de construcción, en fin, lamentablemente falta esa cultura ambiental, falta de valores en la comunidad que ven las quebradas como escombreras. Así es que no está muy bien. Esperemos también llegar con un mensaje a las personas y quienes ven, a quienes están pues arrojando los escombros, denunciar. Si es que hay vehículos, tomar la fotografía con la respectiva placa, denunciar, y aquello también nos permitirá a las autoridades competentes pues tomar las acciones que corresponda. Compañeros, es el reporte desde acá, desde este sector, vía Laquigo. Ustedes en estudios, porque en Radio Centro hacemos historia. Con imágenes de Fabián Santillán, reportó Noé Vargas.
1: Gracias, Noé. 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Señoras y señores, final de las noticias. Ya viene Patricio Edmundo Mantilla y todo el equipo Centro Deportivo para hablarnos de las novedades en el mundo del deporte. Clasificación de la selección de Francia. El Mundial, Francia gana a Marruecos, que en realidad estaba preparándose para la Copa del Mundo. Los Ángeles despide al Mundial con un partidazo España-Bélgica que se juega. Los partidos del Mundial, usted los vive en Radio Centro con Patricio Edmundo Mantilla y todo el equipo Centro Deportivo. Mi Ecuador querido, muy buenos días.
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9: Saludos amigos, buenos días, bienvenidos a Centro Deportes desde Atlanta, Georgia, aquí en Estados Unidos, para compartir con ustedes la información deportiva y algo más, mucho más, porque la vida no solamente es una pelota de fútbol. Les cuento así como introducción. Le hice un desafío a un mexicano. Le hice un desafío. La próxima nos vamos a tomar la revancha. Y hablamos de negocios, y hablamos de fútbol, y hablamos de la vida misma de los mexicanos, de los ecuatorianos acá en Estados Unidos. Una faceta muy interesante. Espero que les guste. Gracias por acompañarnos. Saludo con mis compañeros. Hoy tenemos fútbol, pues. Hoy el clásico del fútbol ambateño, para comenzar. Imagínense los partidos del campeonato mundial en el fin de semana. ¿Qué más? Tenemos para compartir también historias tristes. Ayer estuve conversando con el abogado Oscar Armoa, hermano de Darío Antonio Armoa. tiene una edición, Carlos Silva, que luego vamos a escuchar. Qué pena, qué pena, qué pena. La vida es así. La vida, todos los días se escribe una página, pero nosotros los seres humanos no sabemos cuándo será nuestra última página. Y me dice Oscar, muy mal está mi hermano, le siento que se me está yendo y está pidiendo un respaldo, una solidaridad. Los hinchas de Técnico Universitario y los hinchas de Macará. Las mismas historias. Juan Francisco Muletaler también defendió las dos camisetas. Y los dos exjugadores que han marcado una pauta, que han dejado su nombre. Los recuerdos están. Lo de Juan Francisco, triste historia. Darío Antonio, una triste historia. Vamos a compartirles durante el programa de hoy. Gracias por estar con nosotros, señoras y señores. Empezamos. Estimo que es el último día aquí en Estados Unidos. Es importante tener de parte de los ecuatorianos, de los gringos queridos, como yo suelo decirles. Todos los días escriben, llaman, Patricio, ¿hasta cuándo vamos a tener su visita acá? Y les digo, hasta cuando Dios nos permita, es lo más importante. Señor Roosevelt Manjarres, muy buenos días, pida la mejor.
7: 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Buenos días, un saludo cordial para usted, para los compañeros, para los oyentes del programa Centro Deportes de esta mañana. Macará frente a Técnico Universitario.
9: Partido. Y dale,
7: Macará.
9: El rojo no se va.
7: El rojo no se va. Partido número 82 en la historia de los enfrentamientos entre estos dos planteles. 27 partidos ha ganado Técnico Universitario, 27 Macará, 27 partidos empatados. Solo en la primera categoría A, ventaja para el representativo de Macará. Después de los 47 partidos disputados, Macará ha ganado 18, 12 ha ganado Técnico Universitario, 17 partidos empatados, 53 goles ha conseguido Macará, 42 ha conseguido el equipo de Técnico Universitario. Mientras tanto, en la Serie B, en 32 partidos disputados, Técnico Universitario gana 14, 8 partidos ha ganado Macará, 10 partidos empatados. En la Copa Ecuador también se dio enfrentamientos, 2. Uno ganó Técnico Universitario y otro ganó Macará. Pero Técnico, por haber conseguido un gol más, logró su clasificación a la etapa siguiente en la Copa Ecuador del año 2019. Hemos de indicar asimismo que Elvis Pata, jugando para Técnico Universitario, disputó 13 clásicos, seguido por Fausto Delgado con 12 partidos jugados. Diego Armas, 5 goles, es el máximo anotador de los clásicos. Diego Armas con la camiseta del rodillo. Mientras que Cristian José Botero para Macará hizo 4 goles. El clásico tiene un promedio de 2.043 goles por partido. Algunos datos de los que les podemos entregar, porque el primer encuentro oficialmente reconocido se lo disputó el 27 de junio de 1986, día en el que Técnico Universitario le ganó 1-0 a Macará con gol de Mario César Calero Patricio.
9: Y mañana, Ponchito Corazón.
7: Ponchito Corazón, Ponchito, nuestro orgullo.
9: Así estamos.
7: Sí, señor.
9: A revisar toda la actividad de este fin de semana. Señor Diego Sánchez, por favor, pónganos al tanto. Partido de hoy, partidos mañana, campeonato mundial. Sigue el mundial, sigue el mundial. Se hace fuerte Francia, se hace fuerte la selección de Francia. Bueno, señor Diego, buenos días. pida la mejor.
7: 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Patricio, ¿qué tal? Saludos para usted, a los compañeros, a los amigos oyentes de Radio Centro, la radio de toda la vida. Ayer, Francia venció 2-0 al conjunto de Marruecos y con eso está ya en las semifinales. Y es el cuarto mundial consecutivo que Francia tiene esta consideración o ha llegado a esta instancia. Va a jugar los 7 partidos del mundial, lo que prácticamente todas las selecciones aspiran. Para hoy a las 14 horas tenemos el partido España frente a Bélgica y mañana 2 encuentros, el primero a las 16 horas Noruega-Inglaterra y el otro a las 20 horas Argentina frente a Suiza. Así se van a desarrollar los cuartos de final y claro, las llaves que ya están establecidas, los caminos y todo lo que uno se puede observar en esta última parte del mundial, última parte en donde se vuelve más emocionante por los partidos y claro, también se vuelve nostálgico porque se acaba esta fiesta de 104 partidos. Ayer jugamos el 97, hoy jugaremos el partido 98 del Mundial, reitero, a las 14 horas, España frente a Bélgica, choque europeo.
9: Muchas gracias, la fidelidad de los oyentes de la radio. Siguen el programa, los programas de Radio Centro. 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Muchas gracias por vuestra fidelidad. Hoy tempranito estuvo Manuel Escano, Paula Costa, el Pelé que también anda por acá. Saludos, Marco Gallardo. Saludos, don Jorge Flores, ya le digo. Diego, el coordinador internacional que todos los días está revisando. ¿Le falta algo? ¿Necesita algo? ¿Alguna conexión? ¿Algo? Siempre, siempre está Lucho Urquizo. Y nunca faltan las manos ecuatorianas.
7: Haciendo patria fuera de la patria.
9: El gato Nerques, feliz. Y me dice, se pone la camiseta de la selección ecuatoriana. Con orgullo, con orgullo. No estamos ya en el mundial, pero esta camiseta es la nuestra, pues.
7: Claro.
9: Es nuestra piel.
7: La tricolor. La amarillo, claro, azul y rojo, señor Mantilla.
9: Por eso me puse
7: es nuestra hoy, bandera.
9: Digo, el último día del programa aquí en Estados Unidos. Y ya le voy a compartir un encuentro de los agachaditos. A ver, les voy a ofrecer un llavero, un lindo llavero, un lindo llavero de los participantes en el campeonato mundial. Puede ser de Brasil, de Francia, de Estados Unidos, puede ser de Ecuador, de Argentina, en fin, en fin. Pero así, tres segundos, la respuesta. Levanta el dedo. Atención. ¿Cómo se dice al choclo en México? 1, 2, 3. Terminó el tiempo.
7: Elote.
9: Se acabó el tiempo ya. Le faltó tiempo. Por lo menos en esta, no atinó. 5 segundos. Aquí está el cronómetro, pues. Señor Pachencho, tampoco, por favor, ponte serio, pintor, te ruego, por favor, pintor, por favor. Señor Patricio, señor Pachencho.
10: Patricio Edmundo, buenos días.
9: Un abrazo.
10: Saludos para usted, día de clásico, noche de clásico, le cuento los detalles cómo están, ya a disposición de los aficionados, las entradas en Super Ticket, en la plataforma, y en lo físico, mucha atención, las entradas estarán a disposición de los aficionados en la sede del club, desde las 10 de la mañana, ya mismo, desde las 10 de la mañana ya hasta mismo. Las 13 horas en la sede del club ubicado en la Roca Fuerte y Montalvo. En el estadio, en cambio, desde las 14:30 estarán a disposición de los hinchas las localidades físicas. Técnico Universitario concentrado en el Hotel Ambato. Macará concentrado en el Centro de Alto Rendimiento, que está ubicado en La Providencia. Los árbitros en el Hotel Portugal. Las puertas del escenario deportivo se abren a las 17:05 de la tarde, Patricio. Y lo propio, las calles. Las calles aledañas se cerrarán 17:05. Se aperturarán las puertas del escenario a las 17:00. Ojalá esta noche tengamos una muy buena presencia de público. ¿Le doy los costos de las entradas, Patricio?
9: Claro, ya, claro.
10: Están establecidas así. General, en la plataforma, $10. En la ventanilla, $12. Preferencia, $15 en la plataforma, $18 en la ventanilla. Tribuna, $20 en la plataforma, $25 en la ventanilla. Y el palco tiene el costo de $37.55.
9: ¿Se llena? Consulto con Pencho.
10: Ayer me preguntó Roosevelt en horas de la mañana, ¿fue? ¿O al mediodía? ¿Cuántas entradas? 900 entradas. Vamos a tener un reporte, Patricio, de cómo va la venta de las localidades, como para dar un punto de vista de qué asistencia podríamos
9: exactamente
10: tener. Sí, ya más adelante.
9: Quisiera hacer la hoja para hoy. Don Jorge dice, alineaciones. Siempre lo hacían. La víspera. El día anterior,
10: ¿está bien?
9: Acuérdense, teníamos la lista pues ya. Técnico alineará de la siguiente forma esta noche, señor Pachencho.
10: Muy bien. A ver, Diego Sánchez,
9: ¿cómo vamos? ¿Cómo alinea técnico universitario?
10: Vamos en el arco.
9: Pide ayuda del Diego Sánchez.
10: En el arco, no, para que me proporcione los números, porque tengo los números.
9: Ah, bueno.
10: Sí, es para eso.
9: Ya. A ver, ¿cómo alinea el rojo hoy? Y el rojo no se va.
11: El rojo no se va. El rojo no se va.
10: En el arco estará Ayrton Morales.
12: Número 12.
10: Vamos a la defensa. Edwin Mesa por la derecha.
12: Ahí lo tenemos a Edwin Mesa con el 23.
10: Stewart Mena, colombiano, ya debutó con la camiseta de técnico universitario desde los nuevos en el equipo.
9: Y lo hizo con un gol.
12: 5.
10: Claro, lo hizo con un gol. Julián Anaya, el goleador del equipo, 4 anotaciones.
12: Julián Anaya tiene el 13.
10: Y por el lado izquierdo va José Caicedo.
12: 16.
10: En la mitad de la cancha, Jonathan Majao.
12: Majao tiene el 33.
10: Jorlin Arce.
12: Arce el 85.
10: Felipe Castillo.
12: Don Felipe Castillo, el 15.
10: Luis Joel Estupiñán, que retorna luego de un partido de inhabilitación.
12: Él tiene el 7.
10: Wagner Delgado.
12: 25.
10: Wagner Caicedo.
12: El 90.
10: Por allí estaría, o a no ser que lo tengamos a guardia como jugador titular. Es el 11 de técnico, Patricio.
9: Le dejo a Carlos Núñez porque él nos va a dar el 11 de Macará. Y dice el señor Carlos Núñez, no se ha puesto todavía la camiseta de la Tri. Sí, 3 veces. Se lucieron los diseños de Radio Centro para el Mundial Boman Sport. Ha tenido un gran trabajo, ¿sí? La imagen de la radio acá en Estados Unidos, en Canadá, México, el Campeonato Mundial 2026. Boman Sport, calidad internacional para el Campeonato Mundial. Señor Carlos Núñez Gaibor, usted entra con chalaca, con la alineación de Macará para esta noche, el clásico. Señor Carlos, buenos días, pida la mejor.
13: 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Un abrazo grande, compañeros. En este viernes, el clásico, bueno, la formación de Macará estaría de la siguiente manera, con Rodrigo Rodríguez en el pórtico. En la defensa, Edilson Bolaños con el número 25. Santiago Echevarde, el número 21. José Luis Marrufo con el número 14, además es el capitán de Macará. Y como lateral izquierdo, Luis Miguel Ayala con la camiseta número 13. En el medio campo, José Luis Casares con el 16. Matías Miranda tiene el número 10. Y Martín Tello con el número 15. Por derecha, Mateo Viera, el pillareño, con el número 20, por izquierda José Klinger con el 87 y Franco Pose con el número 9. De no darse una situación distinta, Patricio, este es el 11 de Macará para esta noche. Hay que destacar una cosa, no entró en nómina el señor Federico Paz. Habíamos dicho ayer, trabajó diferenciado, teníamos esa ilusión, si se quiere, de que por lo menos entre en nómina para que vaya metiéndose en el ritmo, no sé si que tenga unos minutos después del partido, pero no, Patricio, no. Federico Paz no está en nómina, una semana más espera su regreso a las canchas en el conjunto celeste.
9: ¿Complico mucho a ustedes en la mesa? Porque estamos diciendo, tanto fútbol vamos a tener, tanto fútbol. Ayer estábamos señalando 24 partidos en 10 días. El fútbol ecuatoriano. Vale la pena decir, tres partidos. Los tres próximos de Macará, de Técnico Universitario y de Muchurruna. ¿Es posible, Pachencho?
10: Sí, sí, por supuesto, Patricio. ¿Sí? Ya con horarios, inclusive le comento.
9: Ya ve,
10: porque usted ya adelantó la fecha número 19 y la 21 tendremos entre semana.
9: La 19 va del martes 14 al jueves 16.
10: Correcto, correcto.
9: La fecha 20 del viernes 17 al lunes 20. Y la fecha 21, martes 21 a jueves 23. Mucho fútbol. 19, 20 y 21. Como estamos hablando, 24 partidos en 10 días. Entonces, de los nuestros, tomemos las tres fechas hoy, Macará y Técnico Universitario. Mañana, con el Independiente, el Muchurruna. A ver, los tres partidos, señor Pachencho. Pida la mejor.
10: 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Allí están entonces, para mañana, para esta noche, el clásico combateño, Técnico Universitario Macará, 19:15. Mañana, Muchurruna Independiente a las 14:10 en Echaleche. Y luego viene fecha número 19. Macará frente a Muchurruna. Será martes 14 de julio, 16:30, Estadio Universidad Indoamérica Bellavista. Técnico Universitario le corresponde ir de visita, se va para Loja, frente a Libertad. Será miércoles a las 12, al mediodía. Está programado ese encuentro. Partidos de la fecha número 20, Diego.
14: Técnico con el equipo de Aucas, domingo 19 a las 11:45. Lunes a las 2 de la tarde, lunes 20, Muchurruna frente a Orense. Este partido le corresponde jugar en la cancha de Echaleche, Muchurruna con Orense. Y en esa misma fecha, el viernes 17 a las 19:00, en Manta Delfín frente a Macará. Esos son los partidos de la jornada número 20 del fútbol ecuatoriano.
9: Le dije a Oscar Armoa ayer, qué lástima que usted me dice una mala noticia, lo que está pasando con su hermano Darío Antonio. Y digo porque mañana se juega el clásico. Le dije ayer, mañana se juega el clásico. Si habríamos tenido un tiempo, por lo menos una semana, unas ánforas, hinchas de Macará y de Técnico Universitario, pues, porque en los dos jugó Darío Antonio Armoa.
14: Claro que sí. Y los dos equipos jugó.
9: Es un pedido de solidaridad. Ojalá las dirigencias, sobre todo Técnico Universitario, siempre sabe tocar el tema de Técnico Universitario. El presidente Beto Jara dos veces en esta semana me ha escrito: Patricio, vamos de subida. Que no pierda la fe el hincha rojo. Que no pierda la fe. Vamos a salir bien en esta temporada. No le desciendan antes de que se juegue el campeonato. Así lo dice. Entonces, sí sería bueno que piensen en algo, en alguna programación para ayudar a Darío Antonio Armoa, jugador que dejó su nombre escrito, sus goles, pues.
14: Claro.
9: Sus goles.
14: 13 de sus goles le dieron la primera Copa Libertadores a Técnico Universitario.
9: Ya ve ese dato.
14: 1978, dato. Patricio.
9: Darío.
14: Sí, señor.
9: Darío Antonio. Era tan, como dice, verán que es un término familiar y popular. Era tan guardoso. Se ha oído eso, ¿no?
14: Sí, sí, claro.
9: Tan guardoso. Los abuelos sabían decir así. Tan guardoso era Darío Antonio que salía del entrenamiento en Ingaurco y subía a pie hasta el Parque Ceballos. En la esquina, una panadería. Rico pan. Siempre Ambato se ha caracterizado por el buen pan.
14: El mejor pan del Ecuador, Patricio.
9: Sí, señor. Y Darío iba derechito. Dos palanquetas. Creo que se llamaban maleteros. Creo que en la panadería le decían maleteros. Compraba dos y un litro de leche. Y allí se iba a recuperar. Así era. Así, tan de frente, tan franco, tan sencillo, Darío Antonio. Su salud está quebrantada. Está en muy malas condiciones. Llorando, me contó ayer.
14: Sí, señor.
9: Es una tristeza enorme. Luego podemos escuchar a Óscar Armoa. Es abogado paraguayo. Pero las lágrimas de hermano, sintiendo, ¿qué puedo hacer? ¿Qué puedo hacer, Patricio? Por eso acudo a los hinchas del fútbol de Ambato. Ambato está en el corazón de Armoa. Él mismo confesó, nunca se ha separado de Ambato, siempre pendiente de lo que está ocurriendo. Y así es, pues, cuando estaba en Colombia, nosotros contactábamos y él sabía lo que está pasando en Ambato.
14: Claro, se fue a jugar en el Cúcuta.
9: Sí. Hagan algo, señores dirigentes. Han defendido las dos camisetas, Macaray Técnico Universitario. Ojalá en un par de encuentros, jugando de dueños de casa, unas ánforas para que haya de corazón. Se puede dar $1 o 5 o 10, se pueden dar lo que el bolsillo le permita. Muchas gracias por este mensaje. Así es la vida, así es la vida. Y acá le encontré a un mexicano. Digo, de esto no se queda así. Vamos a enfrentarnos en el Mundial del 2030. Nosotros les vamos a eliminar. Vamos a presentarles una faceta acá. ¿Cómo vienen los latinoamericanos a Estados Unidos? ¿Y cómo crecen? ¿Y cómo luchan? ¿Y cómo trabajan? Porque la gente viene a luchar aquí. No viene a pasear.
14: No, pues ahí no hay
9: viene
14: un árbol.
9: A trabajar.
14: No hay un árbol de plata para que recojan nomás.
9: No hay, señor, pues, señor Magarrés.
14: Allá van a trabajar, tal vez más que acá, Patricio.
9: Ya con lo que me sale usted, un árbol de plata.
14: Es que no, pues es árbol que de pronto. De
9: no hay, pues.
14: Es que de pronto muchos tienen o tenemos esa idea. Se van solo a recoger la plata del árbol y no es así, Patricio.
9: Vea. Solamente en el inicio del video, todavía no suelte Andrés una gran camioneta. Vamos a hacer una referencia, un capítulo, porque el fútbol no es todo en la vida. Estamos en el Mundial, ciertamente, pero no es todo la pelota de fútbol. Alrededor hay cuánta gente que va al estadio, que paga su boleto, y esto, y esto, y esto. Y entonces, ¿cuántos se imaginan que un choclo? Los mexicanos, ¿cómo le dicen?
12: Elote.
9: A ver, ¿cuánto crean costará un elote aquí?
14: Si quiero unos $5.
9: Bien. Bueno, usted es negociante. Por eso es que, bueno, sí. 5, 6, 7, 10. 5, 6, 7, 10. Es interesante. Para que vean cómo es la vida de la gente. Y hablamos de Ecuador, hablamos de México, y le preguntamos esto, y le preguntamos del otro, y estamos haciendo también algo, porque saben, siempre desde el primer viaje, Papalucho me dio la misión de ir a cubrir Copa Libertadores de América, Lima y Santiago. Me fui en bus el primer viaje, Lima y Santiago. Estoy hablando 1971 o 72, señor Macarrés.
14: ¿Con qué equipo, señor Mantilla?
9: Estoy hablando con los equipos ecuatorianos en Copa Libertadores de América.
14: 71 debe ser, Patricio.
9: ¿71?
14: 71.
9: ¿Con qué equipos eran?
14: Emelec. Claro, Lima y Chile, Emelec.
9: Acompañábamos a los equipos ecuatorianos participando en Copa, pues.
14: Sí, señor.
9: Y entonces, en bus, dijo Papalucho, en bus. Había una cooperativa en Quito. Autobuses sudamericanos. Bueno, me fui. Eso no es el fondo. Acompañábamos a los equipos ecuatorianos en Copa Libertadores de América. Hicieron un pool, Radio Centro, CRE y Gran Colombia. Relatores, Petronio Salazar, Edgar Villarruel y este pechito.
13: Vea eso.
9: Ya está usted.
13: No, yo le digo porque normalmente, Patricio, yo crecí escuchándolo a Petronio y a...
9: ¿Y a Edgar?
13: A Edgar Villarruel Caviedes. Sí. Claro. De hecho, nos une una gran amistad con Edgar Villarruel Caviedes, que lamentablemente ya no relata en la capital, Patricio.
9: Y le voy a contar, a ver, si alguien sabe tanto de radio, ¿quién era el comercial de Gran Colombia en aquel entonces? Porque fuimos cuatro. Petronio Salazar, no, Edgar Villarruel, este pechito y...
13: ¿No era un señor Ceballos?
9: Marco Vargas Acosta, el mejor locutor comercial que ha tenido el Ecuador, Edison Vargas. El hermano Marco fue también. Los Vargas Acosta, extraordinarios, extraordinarias personas y grandes profesionales en aquel entonces. Y entonces de cada viaje yo regresaba a la radio y conversaba. Y la gente decía, siempre nos entretiene, si nos gusta, cómo le fue, cuánto cuesta el litro de leche, cuánto cuesta un pan, cuánto cuesta el bus. Y todo eso está dentro de lo que uno va palpando. Tenía con el señor Carlos Núñez, unas tres veces le gané el almuerzo.
13: ¿Por?
9: En este viaje.
13: ¿Por?
9: Por circunstancias. Circunstancias.
13: Pero yo preferiría le que aclare.
9: En la apuesta le ganaba yo.
13: ¿Ah, sí?
9: Claro, le ganaba. Acuérdese en la acreditación.
13: O sea, me ganó las tres veces, pero nunca me pagó.
9: Le ganó. No, pues al revés de usted. Usted pierde y cobra. No es así. A ver, señor Andrés, por favor, con todos los problemas que le doy, con las fallas de hacer un video y todo, pero ayer, Andreita y Marco me ayudaron para hacer el video. Encontramos lo que decimos nosotros. Los agachaditos, aquí también hay los agachaditos. Y en una ciudad como Atlanta, de primera categoría. Y también hay los agachaditos. Historia mezclando la vida diaria con el fútbol. Centro Deportes. Al pie de la toma de agua de la ciudad, en Atlanta, con una sorpresa, vamos a visitar un negocio popular. Vamos a hablar de los agachaditos aquí en Estados Unidos. También los gringos han tenido agachaditos. Vamos, acompáñenos. Andreita nos va a acompañar junto a Marco Gallardo. Vamos a servirnos. ¿Qué vamos a servirnos? Hemos pedido ya elotes. Los mexicanos dicen elotes, nosotros decimos choclos. La diferencia. ¿Le gustó? ¿Qué tal?
15: Muy delicioso en comparación con nuestro Ecuador. Vemos que hay tradiciones que coinciden. Igual esos agachaditos, encontrarse en Atlanta, realmente impresiona. Estamos pasando de lo lindo y al ver a estos jóvenes que también vienen por aquí a vender sus lotes, ¿no? Muy bien. La cámara y el micrófono de Radio Centro, la radio de toda la vida, en la cobertura del Campeonato Mundial 2026. Vamos a ver si podemos conversar con los amigos mexicanos.
16: ¿Cómo están? ¿Cómo están?
15: Cuéntenos nosotros. ¿De dónde es usted?
16: Yo soy de González, Tamaulipas.
15: ¿De González?
16: Sí, González, Tamaulipas.
15: Muy bien. ¿Cuántas personas trabajan en este negocio?
16: Solo dos. Dos, mi esposa.
15: ¿Solamente dos?
16: Sí.
15: A ver, lo que yo me serví, ¿qué tenía? ¿Qué contenía?
16: Ok, allá en González, en Tamaulipas, le decimos trolelote. Viene siendo el elote asado con mantequilla, queso cotija, limón, mantequilla y un poquito chile, que no le echaron.
15: ¿Cuánto cuesta esto que yo me serví?
16: $7.
15: $7.
16: Sí.
15: Más el jugo de mango.
16: Sí, el jugo viene siendo $4.
15: ¿Qué otras especialidades tienen? ¿Qué más me pueden ofrecer?
16: Te ofrecemos.
15: Marco come mucho, yo también como mucho. Entonces queremos saber, ¿qué nos pueden ofrecer más en este negocio popular?
16: Okay, ofrecemos la papa asada, marranadas, que viene siendo el esquite dentro de una bolsa de sabritas preparada. Los troles. Y te puedo dar elotes con hachiros o doritos envueltos. Todo con elotes te lo puedo dar.
15: El picante nosotros no pedimos.
16: No.
15: ¿Es muy fuerte?
16: No mucho, pero sí tiene. Sí pica poquito.
15: Sí pica.
16: Sí.
15: Sí pica. Nosotros no. Dijimos que no.
17: No. Tenemos esa costumbre en nuestro Ecuador.
15: ¿De dónde son estos elotes, estos choclos? ¿De dónde los traen?
16: Los traemos de una granja aquí en South Georgia. No me acuerdo cómo se llama la granja, pero de ahí conseguimos el elote.
15: ¿Comen solamente los latinos o también los gringos?
16: No, también los gringos vienen bastante, sí, a probar los elotes.
15: ¿Les gusta?
16: Sí.
15: ¿Les gusta?
16: Sí, bastante.
15: A ver, ¿qué más? ¿Cuáles otros platos? ¿Qué más nos pueden ofrecer? Estamos con la familia y entonces queremos saber qué más podemos llevar.
16: Te puede llevar una papa asada, siempre es.
15: Papa asada.
16: Ajá.
15: Una papa asada.
16: Te puedo dar lo que es la marranada, que viene siendo ya la bolsa de sabritas preparada con elote encima. También es muy popular.
15: No solamente para nosotros es una sorpresa, porque nosotros con la mazorca le tomamos, pues.
17: Así es.
15: Y así nos comemos.
17: Así es.
15: La mazorca para nosotros es más bien muy utilitaria.
16: ¿Sí?
15: Pero en cambio, ven, aquí ponen el choclo, el elote, le ponen en estos vasos.
16: Sí.
15: Sí.
16: Sí, también te lo puedo dar entero, en palo.
15: ¿Dónde está uno?
16: ¿Quieres ver
15: entero? Un entero. Y entonces tiene otra característica.
16: Si quieren, pásense por acá para que lo miren.
15: En este reportaje que estamos haciendo, ya prácticamente con la finalización del campeonato mundial, claro saber, porque nos encontramos, Atlanta es una ciudad preciosa, y aquí precisamente nos encontramos con los agachaditos, y ese es el reportaje que estamos, dejamos el fútbol, dejamos el partido de ayer, la clasificación de Francia, pero en cambio, venimos después del partido, venimos a saborear lo que nos puede ofrecer la cocina mexicana. A ver, ¿cómo sale? A ver,
16: aquí tengo el asador, hombre. Aquí tengo el asador, ya con todos los elotes adentro. Voy a levantar un poquito más para que lo miren. Aquí tengo el asador, papas asadas, elotes. Ya va dando vuelta, se los cocina. Y aquí ya tengo el elote.
15: ¿Cuánto cuesta este elote?
16: Elote así, solo, sin nada, a $4. Y si lo quieres preparado, con todo, vale 5.
15: ¿Qué nomás le ponen? A ver, ¿qué nomás le ponen?
16: Le pongo mantequilla, mayonesa, queso cotija, limón y chile.
15: Extraordinario. ¿Cuántos días a la semana trabajan ustedes aquí en este puesto?
16: Trabajamos 4, que viene siendo jueves, viernes, sábado, domingo.
15: ¿Cómo sacaron el permiso de la ciudad?
16: Tienes que hablar con el Noonan, con Cobir County,
18: health department, pides permiso a una locación, puede ser una gasolinera, una tienda, firman los permisos y tienes que esperar nomás ahí.
19: ¿Te cobran impuestos?
18: Y todos pagan impuestos, sí.
19: Todos,
18: sí.
19: Todos pagamos impuestos.
18: Todos pagamos.
19: Sí, sí. ¿Cuántos años vives aquí?
18: Ya tengo 20 años viviendo aquí.
19: ¿Ah, sí?
18: Sí, 20.
19: ¿Mucha plata ya?
18: No. Pues estamos trabajando.
19: Dime la verdad. Nosotros no somos del fisco. ¿Para qué?
18: Pues sigo trabajando.
19: Sí. Y es un negocio familiar, ¿no?
18: Sí. Sí, familiar. No.
19: ¿De qué hora a qué hora trabajan?
18: Me pongo jueves, viernes y sábado de 6 de la tarde a medianoche y los domingos de 1 de la tarde a 6 de la tarde.
19: México nos eliminó del campeonato mundial. Y sin embargo venimos nosotros de clientes de los mexicanos. ¿Qué estamos haciendo nosotros?
18: Los de Inglaterra también nos eliminaron, así que ya que podemos hacer.
19: Ya sí, ya. ¿Qué más le podemos hacer?
18: En otros 4 años nos vemos.
19: Sí, sí. A ver, un mensaje para Radio Centro del Ecuador. Radio Centro, cuando vengan a Atlanta, ¿qué les ofreces?
18: Les ofrezco elotes, todos los elotes que quieran, aquí conmigo, con elotes el güero.
19: Ahí está, en cambio, desgranado, porque así me decían en mi casa, ¿quieres desgranado o en mazorca?
18: Sí.
19: Y entonces, unos prefieren así, desgranado, sí. Otros en mazorca.
18: Sí.
19: Sí.
18: Sí, es muy popular los dos, tengo gente que me pide de los dos, y dicen que tiene sabor diferente, y para mí saben igual. A mí me gustan las dos formas, pero hay gente que sí tiene sus preferencias.
19: ¿Algún otro plato que nos puedes ofrecer?
18: Ahorita, mira, lo que está haciendo la muchacha está haciendo la marranada. Si quieres, te puedo.
19: La marranada.
18: Marranada, sí.
19: Marranada.
18: ¿Puedo preparar uno?
19: Claro. A ver, veamos uno, pues.
18: Ok, ¿con qué ahorita estaré que lo haga?
19: Dice que el ecuatoriano le va. Ah, pero ya esto tiene con industrializado. Yo digo esto, no es natural, pues. No es natural. Y entonces, ¿qué más se puede ordenar?
18: Te puedo dar la papa asada. Aquí tengo las papas adentro.
19: A ver, las papas.
18: Las papas,
19: claro, ¿cómo sirven?
18: La papa te la preparo con elote encima, mayonesa chipotle, queso cotija, limón, tajín, queso cotija. Tengo las papas y te la preparo si quieres, si gustas.
19: ¿De acuerdo?
18: Sí.
19: ¿Irías a trabajar en Ecuador con este negocio?
18: Siento que sí. Sí, ¿por qué no?
19: Claro.
18: ¿Por qué no?
19: Claro, claro. Muchas gracias por atender.
18: Muchas gracias.
19: Excelente el servicio.
18: No, gracias por venir a ustedes. Los agradezco mucho.
19: Y en la próxima vez que nos vamos a enfrentar con México, Ecuador le va a eliminar a México.
18: Ojalá que las finales.
19: En el próximo campeonato mundial, en el 2030, en Marruecos vamos a ir a jugar. Ahí está aquí. Ah, claro, tienes. ¿Por qué tienes la camiseta de Marruecos?
18: Hoy juega.
19: Sí, pero ¿por qué se pone la camiseta de Marruecos?
18: Fui a verlos aquí a Atlanta cuando vinieron. Y la compré ahí en el estadio de Atlanta.
19: ¿Cuánto la camiseta?
18: Estaba 120.
19: $120 la camiseta de Marruecos. En fin, muchas gracias al doctor Luis Pérez. Inmediatamente dijo: eso es lo que usted se caracteriza cada vez que sale de viaje. Asimismo, les digo a mis compañeros cuando salen. Compartir con ustedes algunas de las facetas diarias. No solamente es la pelota de fútbol, la vida tiene mucho más. Señores, estamos aquí compartiendo con ustedes el último programa. 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
19: Don Infantino entrega la copa a Ponche Suizo.
20: Claro. Yeah. Sí, señor.
19: Todavía no termina el Mundial y sin embargo, aquí está el trofeo.
20: Es que ya ganó, pues, señor Mantilla.
19: Largo.
20: Largo, largo.
19: Goleadas.
20: Largo. La goleadas. Mejor cocina del Mundial.
19: ¿Sí?
20: Sí, largo, largo.
19: El Ponche Suizo, el viernes es espectacular. Y le cuento una, está invitando Don Xavi a todos los oyentes de Radio Centro en Estados Unidos. Hoy tenemos un especial del clásico, pues.
20: Ah, sí, claro. Claro. Claro. Pues.
19: Sí, sí. Entonces, no tiene nada que envidiarle a la marranada. Los mexicanos, pues, sacando pecho.
20: De la marranada.
19: La marranada.
20: No, pues acá nosotros tenemos algo mejor que la
19: marranada. Con el cebollado ya, y le noqueamos.
20: Ya, pues.
19: Claro, adiós, con eso ya.
20: Te fuiste, marranada.
19: Claro, claro.
20: Fuiste a tu casa.
19: Encebollado versus marranada.
20: Sí, señor.
19: ¿Gana?
20: Encebollado, pues.
0: 100%. 100%.
19: ¿Le noquea? 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
20: Para comer sano, señor Mantilla.
19: Así es, señor Mantilla.
20: Ponche Suizo.
0: A esta hora, Patricio.
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0: Correcto, Patricio. A esta hora, Héctor Salazar junto a nosotros. Hoy el clásico. Héctor, bienvenido, el gerente deportivo del conjunto celeste. Cuéntanos, por favor, el ambiente, el equipo, cómo ha aprovechado este tiempo de paralización. Digo, me imagino importante después de ganar la Liga de Quito. Buenos días, sí, Héctor.
21: Hola, Carlos, ¿qué tal? Un saludo cordial para todos ustedes. Bueno, ya la paralización pasó, ya tuvimos la actuación con Liga de Quito, tuvimos un muy buen partido, un buen triunfo, que obviamente eso en el tema anímico ayudó muchísimo, y hoy ya a las puertas de otro partido que es diferente, que es distinto, un clásico, y esperemos de que el equipo esté a la altura, que pueda presentarse de una buena manera hoy a la noche y que pueda darle una alegría a toda esa hinchada.
0: Dicen que las paralizaciones a veces son buenas y a veces son malas, Héctor.
21: Bueno, en el caso nuestro creo que fue para bien, porque veníamos de una seguidilla de partidos, de campeonato ecuatoriano, de Liga Pro, de el tema de la Copa Ecuador, de la Copa Sudamericana, entonces nos vino bien esa paralización para que los jugadores que venían con cargas altas puedan descansar y puedan estar al 100% para este segundo semestre, que también desde ya empieza nuevamente el trajín. Tendremos algunos partidos en estos 2 meses y bueno, hay que estar bien físicamente.

0: necesitamos de todos los jugadores que estén al 100%. Ojalá el tema de lesiones también sean benévolas de nuestro lado para que el profe pueda tener la mayoría de jugadores a disposición.
1: Definitivamente. Cuéntame, ¿cómo está la recuperación de Federico Paz? Un jugador que ha sido una figura con una actitud extraordinaria, lamentablemente lesionado. Pensábamos que iba a ingresar en convocatoria para el partido de hoy.
0: Bueno, Fede está en el último proceso ya de recuperación. Tuvo dos lesiones seguidas. La una que fue el desgarre en el partido con Tigre. Y una vez ya que estuvo prácticamente recuperado del desgarre, tuvo un problema en el tendón de Aquiles. Eso es lo que ha demorado su recuperación. Han sido dos lesiones que teníamos que ser o tenían que ser muy bien tratadas para que el jugador pueda estar al 100%. Creemos que está ya en la última fase de recuperación. Tuvo que irse, inclusive hoy me parece que tiene la última sesión en la ciudad de Quito con el especialista para que ya le dé de alta y que él puede estar ya a la par de sus compañeros desde el día de mañana.
1: Claro, nos habíamos hablado e informado de que estaba haciendo un trabajo diferenciado, pero sabes que tenía esa pequeña ilusión de que Federico Paz por lo menos esté en nómina de convocados.
0: No, él viene de dos meses prácticamente sin actuar, entonces hay que ser muy prudentes en ese sentido porque no quisiéramos perderle más tiempo. Afortunadamente hubo esta para que no se ha sentido mucho la ausencia de él, pero es un jugador importantísimo para nosotros, así que queremos tenerle al 100% y no hay que arriesgar, hay que respetar los tiempos de recuperación que dicen los galenos. Y después que el Fede pueda darnos esas alegrías que nos ha acostumbrado estos últimos dos años.
1: El Fede, entonces, de lo que tú nos dices, ¿podría estar en el próximo partido?
0: Depende de lo que digan los médicos, depende igual del cuerpo técnico. Como les repito, Fede ha estado parado durante prácticamente dos meses de la parte deportiva, futbolística, y obviamente eso ya correrá a cargo de Roberto, del Topo, para tratar de que nuestro jugador importante en la parte delantera pueda estar al 100%. No podemos apresurar tiempos, por más que nosotros quisiéramos tenerle ya el día de hoy, pero hay que respetar todos los tiempos que una lesión de esa magnitud acarrea.
1: Correcto, Héctor. Finalizó esta parte del campeonato, no la primera etapa, esta parte del campeonato antes del Mundial. Y claro, uno como hincha, como aficionado, el público, el asistente a los estadios decía, ¿qué va a pasar con el equipo? ¿Se reforzará? Pensaban más de pronto, aparte digo de lo de Agustín Campana.
0: Creo que es muy complicado, muy difícil a mitad de año tratar de conseguir jugadores y más que estén al nivel de los nuestros. O sea, nosotros no queremos rellenar por rellenar. Sí, nosotros queríamos jugadores que sean importantes dentro de ese análisis que se hace con el cuerpo técnico, con la dirigencia. Vemos o tratamos de conseguir jugadores que sean aporte para el equipo. No queremos equivocarnos en ese sentido. Ustedes veían que el tema de Agustín Campana era un jugador que lo habíamos seguido desde inicios de año, que había la posibilidad de traerlo, pero en cuanto a los cupos de extranjeros se nos complicaba. Y se abrió la posibilidad este segundo semestre y al estar en el radar del cuerpo técnico y el nuestro, obviamente sabíamos que se trata de un buen jugador y lo hemos sumado. Pero del resto, lastimosamente, se ha hecho complicado por diferentes situaciones. Primero, no hay jugadores libres. Los jugadores que son verdaderos refuerzos están con contratos vigentes en sus equipos. Entonces, en esta temporada, en este mercado de pases, y una muestra de eso es que yo creo que de los 16 equipos que participamos en el torneo, se han hecho muy, muy pocos movimientos, y es justamente una de las razones, ¿no? Así que con el equipo que tenemos, creo que estamos conformes, han venido haciendo un muy buen semestre y esperemos tener un buen remate del año.
1: ¿Cómo lo ves? ¿Cómo lo sientes a Campana?
0: Bien, ha calado muy bien en el grupo, una buena persona desde el primer día que llegó. En los entrenamientos ha mostrado cosas muy interesantes. ya tuvo minutos en un contexto de un partido difícil con Liga.

0: donde era un partido de sacrificio, de defender un resultado. Pero bueno, le veremos ya en otra faceta, siendo un hombre productivo de mitad de cancha para adelante, y yo estoy seguro que el análisis que se ha hecho es un jugador que viene actuando, me parece que en el último año y medio, más de 50 partidos, eso habla de que es un jugador que tiene mucha regularidad y que es bueno, por eso es que ha sido titular, ¿no?
1: Pero claro, a ver, Héctor, ¿cómo se contratan a los jugadores en Macará? Agustín Campana viene de gusto solamente de Sanguinetti y sin ninguna aprobación de la dirigencia, ¿o viene con un gusto absoluto de la dirigencia y con Sanguinetti que dijo, bueno, porque la dirigencia me impone, yo la acepto? ¿Cómo se contratan a los jugadores en Macará?
0: No, no, para nada. Es un trabajo en conjunto. Es un trabajo que lo estamos haciendo con un grupo de scouting también, de análisis, de una secretaría técnica que, si bien es cierto, no ha sido pública o presentada, pero que trabaja muchísimo y que ha sido de mucha ayuda, de muchísima ayuda, especialmente para mí. Son opciones que se nos presentan por parte de diferentes empresarios, intermediarios, del mismo cuerpo técnico. Nicolás es un estudioso muchísimo del tema ese también. Entonces se presentan opciones y analizamos, vemos partidos, nos dividimos. El tema de, tengo, como digo, personas que están atrás mío, como Juan Padilla, como Nicolás Jaramillo en Quito, gente de Perú, gente de Argentina, nos dividimos para ver partidos, cada uno ve 3, 4 partidos, presentamos informes, se le presenta al profe informe, se presenta a la comisión de fútbol también los informes de cada una de las opciones que tenemos. Y de ahí analizamos cuál es la que se ajusta a lo que el profe quiere, ¿no? Al final, él es el que decide, pero el trabajo lo hacemos en conjunto.
1: Mira tú, es importante conocer aquello. A ver, entonces, de lo que nos has manifestado, Héctor, el gerente deportivo de Macaraqui, hablando a través de Radio Centro, ¿uno o dos más, si es que hay? De lo contrario, ¿se cierra completamente esa posibilidad?
0: Yo veo muy complicado que alguien más llegue, Carlos, soy muy sincero en eso, no quiero también darle falsas expectativas a la hinchada, confiemos mucho en lo que Macará tiene, y como le decía al presidente y al administrador del equipo hace un par de días que estuvieron en el complejo, porque me decían, nos falta un 5, y yo le decía, pero tenemos ahí a Carlos Caicedo. Yo creo que ya es el momento, así como salió Tello, así como salió Viera, así como ha actuado Ramos, es un jugador que llegó acá a los 15 años al club y que ha demostrado que tiene grandes condiciones, muy grandes condiciones. Anecdóticamente, cuando recién salió Moisés Caicedo en la palestra del fútbol ecuatoriano, yo les decía, ¿no? En nuestra sub-15 tenemos a un niño Moy. Y no me he equivocado, porque se trata de un muy buen jugador, y en el momento que él esté ya actuando permanentemente en el equipo profesional, se van a dar cuenta de las condiciones que tiene. Así que si no encontramos uno, pues es momento de los de la cantera, de los jóvenes, de salir a la palestra.
1: De los chicos que tú hablas, Caicedo el principal, ¿no? De allí, ¿quiénes vendrían en nombre, sigo, Héctor?
0: No, están trabajando. Nosotros, una vez que terminamos la participación de la sub-19, porque lastimosamente no pasamos a las instancias finales, han sido ascendidos al equipo de primera. José Rodríguez, está el tema de Dayer Caicedo, está el tema de Bruce Coello, Diego Rosero, son jugadores importantísimos en esa categoría, jóvenes, 17, 18, 19 años, y que han venido trabajando con nosotros en el equipo de primera. Es decir, que Macará tiene trabajando en su primer plantel cerca de 7, 8 juveniles.
1: Ok, Héctor, para el partido de hoy, ¿qué espera la hinchada o qué debería esperar hoy la hinchada de Macará?
0: Bueno, primero esperar que sea una bonita fiesta, como nos se ha acostumbrado los clásicos acá en nuestra ciudad, dentro, fuera de la cancha, con las hinchadas, con las dirigencias, con todo en cuanto al entorno en sí. Que se maneje respetuosamente, que es lo primero, Y después, obviamente, ya dentro de la cancha, nosotros queremos ganar. Va a ser un lindo partido, va a ser un lindo clásico, porque venimos en condiciones iguales, y yo creo que va a ser un bonito espectáculo.
1: Hay partidos y partidos. Qué bueno es enfrentarse a Barcelona, qué bueno es enfrentarse a Liga, al Emelec en su momento también, siempre fuerte, el Independiente, pero un clásico entre nosotros es muy distinto, Héctor, ¿no?
0: Sí. Es el partido más importante acá de la ciudad, eso es indiscutible. Tenemos nosotros una gran hinchada que respalda al equipo, que ha estado presente con nosotros en todo momento. El rival también tiene su hinchada y esperemos que el día de hoy Ambato viva una bonita fiesta. Se juegan dos clásicos en el año, así que hoy este es el último. Venimos muy parejos, como digo, y esperemos el día de hoy nosotros sacar esos tres puntos que nos permitan soñar en el primer hexagonal, que es el objetivo.
1: Mira lo que me preguntan, y con eso termino, Héctor, y gracias por tu tiempo. Y de pronto esta es una pregunta saliéndonos de lo esquemático de una entrevista. ¿Tienes tú en la familia, así, aunque sea lejana, algún hincha de Técnico Universitario?
0: Duermo con el enemigo, Carlos. Mi esposa es hincha.
1: Ay, Dios bendito.
0: Así que el clásico lo vivimos en casa, diferente, distinto. Pero bueno, somos, como decimos, la típica familia ambateña. Lo que sí, mis hijos obviamente 100% macareños, están puestos ya la camiseta desde la mañana. Mi hijo dormía con la camiseta de Macará. Entonces se vive distinto, se vive diferente este día, le decía a mi esposa, tiene un sabor especial. Y bueno, esperemos llegar a la noche y que ese estadio esté lleno y que las hinchadas apoyen y que se vea un buen fútbol dentro del campo de juego.
1: Y a una alma celeste, ¿qué se le hace tener tan cerca la camiseta de Técnico?
0: Bueno, la camiseta nunca se la pone, o no la dejo poner.
1: No, pero ahí estamos mal, pues déjele que razone a la señora.
0: No. Es muy prudente, la verdad que sí. Ha sido mi compañera de vida, ha estado al lado mío compartiendo las tristezas, las alegrías. Conoce mucho del tema de fútbol porque se crió también en una familia futbolera, así que el respeto es mutuo, de institución a institución, y bueno, en la casa mucho más.
1: Mira tú. Héctor, un abrazo grande, muchas gracias, buenos días.
0: Que pasen bien, un saludo para todos, un abrazo.
1: Gracias a Héctor Salazar, gerente deportivo de Macará, hablando del clásico esta noche, 19:15. Patricio Edmundo Mantilla, a través de Radio Centro, pida la mejor.
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2: Secreto profesional, le pregunto a la doctora Michelle Rosales. ¿No ve que ayer se hizo el clásico ya, pues?
3: Ah, claro.
2: Claro, en la consulta.
3: Todos.
2: En el Hospital Santa Inés, segundo piso, consultorio 215. Ayer ya se enfrentaron Macaray Técnico Universitario. Y le pregunto, doctorita, ¿ganó el rojo o el celeste? No, dice, secreto profesional. Pero van hoy a un gran partido.
3: Bien,
2: doctora Michelle clarito. Rosales,
3: sí.
2: Le paso el contacto.
3: Por favor, señor Mantilla.
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3: Nunca, nunca, jamás en la vida, como decían los amigos. 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
2: Que el sol ilumine el rostro con la presencia de Dios. Que llene tu corazón de paz, alegría y fortaleza para que todo venga mejor. Vengo, quiero, El Pensamiento del Día.

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0: Las 10 de la mañana con 28 minutos, señor Manjarres.
1: Las 9 de la mañana con 28 minutos en el Ecuador continental.
2: Patricio Edmundo.
0: Señor.
2: Un reporte de venta de entradas cuando estamos, ya ustedes han dado la hora. Justo en este momento el corte, vendidas 674 entradas para la hinchada visitante.
0: Ya, muy poco.
2: 1063 entradas para la hinchada local.
0: Poquísimo.
2: En muy la poco. Plataforma Super Ticket, y en cuestión de 31 minutos comenzará la venta de entradas físicas.
3: Ojalá que esto ¿qué se van mejore. A vender? ¿Qué se van a vender? Yo creo que de pronto vamos el hincha también confía en el hecho de que, como es acá un partido en la ciudad de Ambato, bueno, me acerco al estadio, compro mi entrada y entro.
1: Mirá que hemos tenido clásicos con el estadio, pero a reventar. A veces han faltado entradas para los clásicos.
0: Decía Héctor Salazar, el partido más importante de Tungurahua es el clásico.
3: Definitivamente, sí, por supuesto, definitivamente.
1: Por supuesto.
0: Tiene todos los argumentos para sostener esa tesis.
1: Y conversábamos ayer, Patricio, clásico del astillero, el superclásico capitalino actualmente, y el clásico nuestro.
3: A ver, clásico del astillero, Barcelona Emelec, el superclásico capitalino.
1: Liga Aucas.
3: No es un buen cotejo un Barcelona Liga.
1: Pero no tiene
4: es un buen clásico, pero no es clásico.
1: Bueno. Exacto,
4: no
1: es un buen cotejo, pero no es clásico.
4: Partido, eso sí.
1: Pero no es un clásico.
3: Un Barcelona el Nacional, por ejemplo.
4: Es un muy buen cotejo.
1: En este momento ya no se da.
4: Ya no, pues. Claro.
1: Pero no es clásico.
3: Claro, digo, en estos momentos por la situación de los, del Nacional.
1: Yo digo de los actuales, de los que están vigentes.
3: Sí, sí, claro.
1: Por esa rivalidad que existe en el terreno.
3: Yo creo que un Barcelona Liga es discutible, verá. Es discutible un Barcelona Liga.
1: Pero no es un clásico. Por lo menos reconocido como un clásico, no está todavía.
0: ¿Van a pelear por el segundo puesto?
3: Deberían. Claro, claro. Claro.
0: En este campeonato parece ser así, pues.
3: Ya no hay más, Patricio.
1: Parece que sí.
3: Ya no hay más, ya no hay más. El Independiente del Valle vea caminando con tranquilidad. No le digo tampoco esforzándose, o sea, al máximo. Caminando como lo ha hecho hasta el momento del campeonato.
0: ¿Traen un uruguayo?
1: Independiente del Valle.
0: ¿Ayer?
1: Sí, señor.
0: Sí, traen. ¿Cómo es el nombre?
1: Ya le veo por acá.
4: Lo de Independiente que
2: Juan
4: hizo...
2: Juan Cruz de los Santos.
4: Exactamente.
2: Extremo izquierdo, 23 años, ha jugado, ha sido parte de la selección uruguaya sub-20.
1: Campeón.
2: Viene del Nacional, llega a préstamo con opción a compra, y el otro es Hugo Quintana, allí están los dos.
4: No. Incluso Hugo Quintana debutó y hizo gol.
1: El paraguayo.
0: Tienen la vidriera llena... Y sin embargo, contratan más jugadores.
4: Es el éxito. No. Es que claro. Ese es el éxito, Patricio, porque sí. Si bien es cierto, decimos que producen o que trabajan y que sacan jugadores para que debuten, pero ese es el éxito porque les cobijan, les arropan y termina su crecimiento, termina su formación con jugadores de experiencia. El caso más importante, creo yo, que es el de Pellerano. Cristian Pellerano, que cobijó a muchos con su experiencia, sí, claro. Y todos, y siguen con esa política, con esa planificación y le da resultados. Es que sí es bueno tener a los chicos, claro, por supuesto que sí, pero siempre hay que darle un cobijo y lo hace Independiente de la mejor manera.
0: Ahora que nombra a Pellerano, voy a nombrar a Piovi. ¿Esos jugadores no han sido reemplazados?
1: No, Patricio, no.
0: No, no.
3: Qué duro reemplazarle a Piovi.
1: No.
0: Pellerano también, pues.
3: Y Pellerano, claro.
2: Debe ser difícil, ¿no? Encontrar con esas mismas características a un jugador.
1: Claro, pues, son escasos. Y si quieren, y si encuentra a alguien, cuesta y cuesta bastante.
0: Jugadores que son diferentes. Y es muy difícil poderles reemplazar. Eso pasa.
1: Eso pasa.
0: En clubes y en selecciones también, pues. En selecciones también.
3: Ah, imagínese,
0: les pongo,
3: claro.
0: Ahora que estamos en la última parte del Mundial, ¿qué jugador le ha reemplazado a Ener?
3: Vea, Patricio.
0: Con todo lo que le han dicho. Todo lo que le han dicho.
3: Verá, y no solamente a Ener. Yo estaba pensando el otro día, ¿quién le ha igualado, no superado, igualado al Toño Valencia en la selección? En ese carril. Al Quinito Méndez, por ejemplo. Al Tim Delgado. Nadie, Patricio. Nadie.
1: Alex Aguinaga.
3: Alex Aguinaga como 10-10.
1: Todo lo que se dijo de Caviedes.
3: Vea, llevamos con todo respeto al muchacho, al Kendry, pero vea, le falta, híjole, le falta kilómetros como centro sobre ruedas.
1: No sé.
3: Kilómetros y kilómetros de ventaja.
1: No sé por qué lo convocaron además para este mundial al chico.
0: Ahí es cuando el hincha se da contra las paredes. A los que están vigentes, pues, a los que están jugando, a los que están con éxito. Pero hay nombres puestos, jueguen o no jueguen. Y esta es una situación, una materia que nunca aprobaron.
3: Sí. Vea, sí, yo recuerdo en la selección, los últimos dos mejores extremos de la selección, Jefferson Montero por izquierda y el Tonio Valencia por derecha. Dígame usted si volvimos nosotros a tener esos extremos.
1: No,
3: nunca,
1: no,
3: Patricio, no, nunca.
1: No hemos vuelto.
0: Montero fue un jugador también.
3: Sí, jugadorazo, claro, por izquierda, por y el Toño por derecha, no, perdóneme.
4: Pero decían que tenemos la mejor generación. Esta generación, yo decía no. Y no tenemos, porque ahí están las pruebas.
3: Ya, yo le puedo decir una cosa.
4: Ahí está, la dijo alguien.
3: No, pero yo le puedo decir una cosa. Sí tenemos una mejor generación en cuanto a jugadores que se han destacado, porque nunca tuvimos en ese tipo. Pero yo insisto en el concepto que di ayer. Nunca tuvimos selección. Grupo, conjunto. Nunca
0: hemos tenido en esta selección 3, 4, 5 relumbrantes.
3: Exacto.
0: Relumbrantes.
3: ¿Qué vamos a desconocer?
1: Claro, tenemos
3: Nunca tuvimos un jugador dos veces en la Champions. Nunca tuvimos un jugador como Piero Hincapié en el Arsenal. Nunca tuvimos.
4: Sí, eso ya, es verdad. Eso es verdad.
3: Tenemos selección, perdóneme. Verá, la última para mí, la última gran selección que tuvimos fue la de Gustavo Alfaro. En grupo, en colectivo. Grupo, selección, la de Alfaro. De ahí nunca más, ni con Félix Sánchez Vaz, peor con ese Jordi Graif, ni nadie de esos. El único grupo en los últimos años que hemos tenido como selección misma, para mí, la del Faro.
0: ¿Quién será el técnico de la selección ecuatoriana?
2: Dicen que están buscando.
0: Dicen. Han soltado algunos nombres, pero me parecen solamente como hojas volantes,
1: partes,
0: nada más.
1: Partes interesadas, nada más.
0: Nada más.
1: Por lo menos el nombre del señor Almada ya no suena.
4: Es que Almada es imposible sacarlo de la América.
1: Imposible sacarlo de la América. Por lo menos ya no suena. Porque antes el primer candidato que aparecía era el señor Almada.
4: ¿Sabe lo que me da felicidad? Y claro, no es por nuestra selección, pero la... ¿Cómo es? Asociación Profesional de Fútbol Chileno, ¿es verdad?
1: Sí.
4: Dijo,
3: ANFP.
4: Dijo, nunca tuvimos contacto con BKC.
2: No se engañaron.
4: Nunca tuvimos contacto con BKC.
0: Pues, yo también discutí, pues, el día que en el programa señalaron que ya BKC ya está en Chile. No.
4: No, imposible. No,
2: ese fue
4: no creo que los chilenos
2: trabajo del empresario.
4: Se tropiecen, claro, con alguien que vio que se tropezó antes, pues.
3: Pero BKC ya estuvo en Chile también, pues.
4: Pero como asistente.
3: Claro, pero sí, pero digo, lo conocen. Incluso tuvo algunas displicencias con la prensa chilena y cosas así, o sea.
0: Un técnico que no se deje manosear.
3: Exacto.
0: Es, vea, que es así, pues eso tenemos que defender.
3: Lo que usted ha dicho, Patricio, vea, es lo más importante y lo más complicado, ¿sí? Traer un técnico que venga realmente a darnos ese gran salto al fútbol ecuatoriano. Acá se trae un técnico que sea conveniente en lo económico y que sea manejable. Esas son las características, las dos características para que sea un técnico de la selección.
1: Las principales.
3: Que sea accesible económicamente y manejable.
1: ¿Y el resto?
3: El resto no importa.
0: El resto es más importante. ¿Qué va a pasar con la Federación Ecuatoriana de Fútbol en este fin de año? ¿Qué va a pasar?
1: Ese es un tema que está pendiente, señor Mantilla.
3: Y el otro día debatíamos en algo. ¿Cuándo tiene que ser contratado y el técnico?
4: El técnico.
0: Primero la Federación Ecuatoriana de Fútbol.
3: ¿Cuándo tiene que ser contratado el técnico, Patricio?
4: Para mí el otro año está bien.
1: Yo creo que el año próximo.
4: No hay apuro de nada ahora.
1: Y primero que se resuelva este tema.
4: Exactamente.
1: Pues, ¿le aceptan o no le aceptan en el Ministerio del Deporte al señor Egas en su tercer
3: periodo? Se vienen tres fechas FIFA: septiembre, octubre y noviembre.
1: No, es que va a pasar lo mismo que la vez anterior.
3: ¿Para qué vamos
1: a contratar un técnico? Si en este año, ese septiembre, octubre, noviembre, no nos lleva a ninguna parte.
3: Pero yo solamente le digo esto. Fechas FIFA, septiembre, octubre y noviembre. Ayer conversaba con un colega de la capital de la República y le cuento algo más, Patricio Edmundo. La Federación Ecuatoriana de Fútbol sí hará uso de esas fechas FIFA.
4: Vaya con un interino hasta que se arregle todo.
3: Fechas FIFA, septiembre, octubre y noviembre, me decían ayer en la capital, la Federación Ecuatoriana sí va a hacer uso de esas fechas FIFA.
4: Vaya con
3: que
4: un
3: no
4: interino.
3: Es obligación, ¿no? No, no es obligación. Por eso le digo, la noticia es que la Federación sí va a hacer uso de esas fechas FIFA.
4: Pero
3: ¿con quiénes y con qué técnico nos enfrentamos?
4: Vaya con un interino, por ahí debe haber alguien, ¿no?
1: Alguien podría
4: no hace falta poner un oficial para contrato para 4 años y que vaya a una fecha FIFA. No pasa nada si somos 24, 25, 23, 20 en el ranking FIFA. No pasa absolutamente nada.
2: Lamentablemente, los
0: ya
2: que se hicieron cargo,
0: de 30.
2: Patricio, de las no formativas, sub-20, sub-17, como no les fue bien, ya salieron.
1: Es que a todos les han despedido. Sí. Y el cuerpo
2: es un problema.
1: En el cuerpo técnico del señor Becasese no hubo ningún ecuatoriano, pues. Porque antes yo recuerdo cuando el técnico se iba, por ejemplo, se fue Dusan Trajković y se quedó Carlos Torres Garcés como interino.
3: Pero no nos paraban bola, verá. No,
1: pero vea, por lo menos
3: Suárez, vea, siempre se decía eso, verá. Lo que usted dice es cierto, pero me parece que empezó a ser un pensamiento muy romántico. Que venga un técnico, pero que el asistente sea ecuatoriano para que cuando el técnico se vaya quede el asistente. Pero nunca le pararon bola.
1: Pero yo me refiero a que se fue el técnico y por lo menos el ecuatoriano se quedó para dirigir. Un interinazgo del señor Torres Garcés, por ejemplo, hizo que dirija un partido Ecuador-Argentina ya en el Monumental y ganó Ecuador en el 94. Entonces, cosas así han sucedido. Hoy se fue el cuerpo técnico del señor Becasese y no tenemos nada, señor Mendoza.
2: Si hasta los mundiales iban como invitados los técnicos, eso a
3: se
2: mí me pareció muy
3: interesante. Se fue el Pollo Mera, claro. Y se fue Paul Vélez Ordóñez.
1: Y también Nexar Zambrano.
3: Alemania.
1: 5 eran, los otros 2 no me acuerdo.
0: Lo primero que tiene que normalizarse es el tema de la Federación Ecuatoriana de Fútbol.
1: Por ahí debe empezar, Patricio. Por ahí deben empezar. Creemos así, ¿no?
4: Por eso mismo no, yo pienso que no debe ser oportuno contratar hoyo técnico.
0: Contratar no, pues.
4: No, ¿para qué?
1: Claro.
4: ¿Para qué? Si perdemos las 3 fechas FIFA, no importa. Pero primero hay que arreglar eso y después buscar un técnico que venga a solventar muchas cosas.
0: Supongamos que el Ministerio de los Deportes no reconoce a este directorio. ¿Qué hacen?
1: ¿Qué vamos a hacer?
2: Entramos en un grave problema.
1: Y ya con el técnico contratado.
0: Otra vez la amenaza de decir, como metió la mano el gobierno, nos van a sancionar, nos van a borrar.
1: La FIFA de esa
3: bueno,
1: manera
3: pero,
1: actúa,
3: oiga,
1: Patricio.
3: Pero a estas alturas, ¿no cree que ya el Ministerio del Deporte ya...?
1: No, es que no ha llegado la comunicación tercera reelección.
3: Pues. ¿Cuándo fue la tercera reelección?
4: No es cuando haya sido, es cuando tienen que inscribirle. ¿Cuándo tienen que inscribirle? Eso. En enero del próximo año.
1: Exacto.
4: Ahí recién se activará el Ministerio de Deportes. Ahí recién.
1: Están en el Ministerio.
3: ¿Cuánto tiempo que fue elegido el
4: ya
3: señor?
4: 3 meses.
1: No, pues antes
4: más,
1: o más.
2: Pero está es que eso adelantaron.
4: Eso adelantaron. Pero la inscripción debe ser en enero del 2027. Ahí recién se activó el ministerio.
2: La legalización del nuevo director.
4: Exactamente.
0: Con la Federación Ecuatoriana de Fútbol de manera regular, que sea reconocida por el Ministerio de los Deportes.
1: Exacto,
0: para
1: que el fútbol ecuatoriano no resulte perjudicado, Patricio.
4: Si no, vamos a tener otro caso Bolillo Gómez con Carlos Villasís.
1: Y con este mismo directorio.
4: Claro, que le contrataron, pero después salió, pero ya quedó el contrato con Bolillo.
1: Exacto, y este directorio tuvo que solventar todo el tema económico de la despedida y todo del señor Bolillo.
0: Señor Pachencho, avanzan los datos. ¿Cómo está la respuesta para el clásico de esta noche?
2: Espero, Patricio, que las ventas de entradas físicas cambie, porque en lo virtual no está tan...
1: Ojalá al mediodía lo vea con otro
2: acogida.
1: Semblante, Pachencho.
2: O a no ser, es que estamos en viernes, a no ser que la cosa mejore para el mediodía.
1: Pero, sí, pero es el
2: buscaré
1: día
2: un reporte para el mediodía, Patricio.
0: Dijo el Lucho Vargas, señor Majarrés, de pronto usted tiene algún cliente. Dice Lucho Vargas, quiero apostar para el partido de esta noche un 18.
1: Ya.
0: Un 18.
1: Y
0: sale ya el próximo mes.
1: Ya, ¿y qué es eso?
0: ¿Cuánto
1: es?
0: El 18. un teléfono que le da hablando, le da contestando, le da todo.
1: Le da trabajando todo.
0: Le da trabajando. Un 18 está por salir.
1: Ya.
0: Dice, apuesto un 18 en el clásico, apuesto por mi rojo.
1: Vamos a ver si de pronto alguien se anima, señor Mantilla.
0: Un 18.
1: Sí, vamos a ver si es que alguien se anima.
0: El señor Carlos tiene el 17. Puede cambiar al
3: 17 Pro Max. Allá. Esa es una bala.
1: Claro, y los que tienen
3: un 17 Pro Max.
0: El que viene el 18 me estaban indicando, viene ya incorporada la inteligencia artificial.
3: La IA.
0: Llega con IA. Imagínese. Bueno. Le pregunta todo. Todo le pregunta a su celular.
1: Y tiene respuestas para todo.
4: Lo malo, claro, es que la IA se equivoca.
1: Y este viejito que
0: 17,
1: tengo, hace rato le pregunto.
0: Claro, al 18.
4: También le pregunto a este que no es ni uno, peor 18.
3: No, pero vea, el tema de la IA no es que se equivoque o no. Usted tiene que saber utilizar
1: la IA.
3: Claro,
1: pues claro.
3: Es como el Internet cuando salió. El mundo decía, es que el Internet es peligroso. No, pero vea, usted lo utiliza bien el Internet. Es una maravilla para su trabajo.
4: Pero para hacerlo, la utilización de la IA, no hace falta tener un 18 o un viejito como el mío.
2: Es una aplicación.
4: Es una aplicación que hay que saber utilizar, claro, nada más.
3: Claro, pero o sea, la IA usted la puede utilizar de diferentes maneras.
4: Por supuesto.
3: De diversas
4: muchas cosas.
3: Es algo súper universal. Sí. Que le puede ayudar muchísimo en su trabajo.
0: Muchísimo. ¿Tiene, señor Manjarres, algún cliente para enfrentarle a Lucho?
1: Espero que alguien se haga presente, señor.
3: Usted
1: Mantilla
3: mismo, pues. Sus hijas, oiga, los hijos de uno, pucha, vea, no, pues, por si un 17, un 18.
1: Claro, y exigen, pues.
3: Dios bendito.
1: Y supóngase que
3: no
1: que
3: se tiene. Les da, yo no les he dado por
1: no,
3: si
1: no,
3: acaso.
1: No, yo no, tampoco.
3: Pero les he dado. De que si usted les pone a elegir, Patricio Edmundo, un 17 Pro Max o un 18, ay, mamá mía.
1: Claro, pues.
3: Perdóneme.
1: ¿Y si pierdo la apuesta con el Lucho?
4: ¿De dónde? ¿Tiene que vender su casa para pagar el 18?
3: Imagínese. No, del Rosario, no, ¿de dónde dice?
1: Imagínese.
4: No, pero los bienes no es para después pagar una apuesta. Lo que me ha costado toda la vida hacer, voy a pagar en un segundo.
1: Hay gente que se ha hecho eso.
4: Imposible, claro.
2: Patricio, me faltan los valores del partido Muxurruna Independiente para mañana.
0: Claro, pues claro.
2: 14:10 en el Chaleche.
1: Ponchito Corazón, Ponchito, nuestro orgullo.
2: Mucha atención, tribuna, $6. Palco, $20. Solamente físicas. Las entradas estarán a disposición desde las 10 de la mañana en el Estadio Cooperativa Muxurruna en Echaleche.
0: Echaleche.
1: Ahí no se complican. Ahí no se complican, Patricio.
2: Se complica.
1: Incluso con muy buenas asistencias hemos visto cómo facilito la gente llega, quiere su boleto e ingresa al estadio.
2: Es que
0: mientras,
2: según la necesidad.
0: $6, ya está, pues.
1: Sí.
3: Yo he visto a gente ambateña, en general, que le gusta ir a Echaleche.
1: Sí,
3: que le gusta ir a Echaleche. Va a
0: hinchas del
3: carro,
0: fútbol.
3: Y se
0: hinchas
3: sienta a ver fútbol. Un partido de Echaleche de Muxurruna.
1: Sí,
3: así, no es que sea hincha de Macará, de técnico, a gente conocida y mucha gente conocida que le gusta ir a Echaleche, Patricio.
1: Sí, es cierto, eso sí.
0: Plus la gastronomía popular, entre otras cosas. Y la entrada está normal, $6. Entonces, se atraen por el partido. Tiene con el Independiente, pues.
2: Claro, el mejor equipo del torneo.
1: A ver si es que Muxurruna le tumba al Independiente.
0: Sí, sí.
1: Sí, después de semejante campañón que está haciendo el equipo del Valle.
2: Y respecto al 11, Patricio, muy difícil por cuanto no he logrado conseguir si es que habilitaron o no a los jugadores. Brian Corozo, Miguel Perea, Ronnie Biojó, Luis Caicedo, Johan Mina, que son las nuevas incorporaciones, podría también vincularse Jefferson Caicedo, que aún todavía no se dilucide el tema.
0: Por cultura deportiva, señor Diego Sánchez, ayúdeme. ¿Cuándo fue y con qué equipo derrotado el Independiente? El último partido.
4: El último, ya le busco. Lo que sí sé que el primero fue contra
3: ¿no fue
4: Manta?
3: ¿El Manta?
4: Pero no fue el último, me parece. No creo que fue el último.
0: Muy atrás está.
4: Sí.
0: Muy atrás está.
4: Ya le veo, ya le estoy buscando acá en mis apuntes. Ya le doy. Deme un segundo.
0: Pachencho tiene la tabla. ¿Cuántas derrotas tiene el Independiente en este año?
4: ¿Tiene tres?
0: ¿Cuántos partidos ha perdido?
5: Creo que 3. Con el Emelec también.
4: ¿Sabe perdió, cuál fue el último? Frente a Libertad, en la fecha 15. Libertad 3, Independiente 2. Ese fue el último.

0: Independiente haya perdido solamente 3 de 17.
1: Tiene 13 victorias, un empate y 3 derrotas. Sí. Y allí están las 3
2: derrotas. ¿Qué campaña la de Independiente?
3: Claro. Campañón está haciendo es Independiente.
4: Campañón. Le complemento un poco más de ese partido. Los goles de Libertad fueron de Iván Franco y Zambrano, que ya no está. Fueron de Billington Branda en 2 ocasiones. Y los goles de Independiente fueron de Yuri Ochoa y de Mateo Carabajal. Así se determinó ese partido que perdió Independiente por última vez en el campeonato.
1: Y tiene un poderío ofensivo, Patricio. 36 goles ha marcado en lo que va del torneo.
2: Creo que es la mejor delantera, ¿no?
1: La mejor delantera.
3: Van a dejar la plaza vacía del segundo lugar. Se va a pelear el segundo puesto.
2: Sí, así está proyectado, Patricio.
3: Tan temprano.
2: Y
3: ojalá... no hay un equipo que así se acerque.
2: No, pues, y acuérdese que ya hubo el rumor hace unos cuantos meses atrás que querían cambiar la modalidad de campeonato, pues. Porque decían que ya se suelta Independiente y ya no hay interés, espectáculo, que los auspiciantes, que no sé qué, no sé cuánto. Se quería cambiar lo que ellos mismos aprobaron antes del inicio de la temporada futbolística.
3: No, pues, ventanazo otra vez.
2: Ya no, pues. Ahora piensen bien para lo que será una modalidad del año 2027.
3: Que no, como en algunas partes, sobre todo en nuestros pueblos, no le hacen jugar, pues. Gana todos los años y entonces dices, ya no le hagas jugar, pues.
2: No le hagas jugar, ya para qué.
3: Claro, pues. Y en la sesión de la directiva deciden no aceptarle. ¿Sí o no, señor Macarrés?
2: Debe haber pasado en alguna parte.
3: Sí pasa. No ve que gana todos los años.
2: ¿Ya para qué va a jugar? Pues no. Si ya sabemos cuál va a ser el campeón.
3: Está ya caminando, poniéndose el terno para recibir la medalla.
2: Sí, en eso está. En eso está, Patricio.
3: Solamente eso le va a faltar.
2: Sí, señor.
3: ¿A qué hora van al clásico?
2: Hoy 17 desde las 17. Sí, desde las 17. Ojalá a esa hora ya las puertas del estadio se abran, señor Mantilla.
4: Ya. La semana pasada, el Macará Liga ya abrieron hace más de 2 horas de anticipación. Más.
2: Sí, porque hemos tenido jornadas en las que...
4: No, pero es que ahí es cuando nos mandan técnico.
0: Es
4: Libertad,
0: una buena jornada. Sí. No, es una muy buena
4: de
0: jornada.
4: De ley tiene que estar abierto 2 horas antes.
3: ¿Y de las luces no hay nada?
4: No, ya hay fechas, pero claro, hay que cumplir esas fechas.
0: Ayer habíamos dicho, Patricio, entre septiembre de las cuentas que habíamos sacado, ¿no? Sí, 40 días entre que se liberen en el tema de comercialización, desaduanización, ¿sí? Que lleguen acá 40 días. Después de los 40 días, 20 días... 2 semanas máximo para ubicarlas. Entonces, se estima que en el mes de septiembre, ¿y por qué le digo esto, Patricio? Porque ya se adjudicó en el portal de compras públicas, ya se adjudicó a una empresa. La empresa ya está como ganadora y está todo. Es cuestión de la llegada de la importación a nuestra ciudad.
3: Siempre pregunta el hincha de Macará, ¿llegarán para el torneo de Copa?
2: Para agosto no alcanzan, Patricio.
0: Imposible.
2: No alcanzan. Para septiembre se calcula que esto estará instalado ya.
3: Señor Roosevelt, pida la mejor.
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0: Saludos
1: de
0: Saludos a Carlitos Andrade. Nos dice hasta Radio cuándo Centro. 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
1: Señor Mantilla, el pintor ya nos está tocando la campana por acá.
0: Nos vamos a la pausa.
2: Siempre sí, está, señor. Siempre está. Atento el señor pintor. Pausa y nos despedimos del señor pintor. Vendrá
1: Pilas con...
2: Buena mañana.
1: Con el maestro Pilas... Carlos Silva hasta las 12. El mejor programa de la mañana.
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8: 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Vargas, en Radio Centro hacemos historia.
9: En Radio Centro hacemos noticia. Manuel Rosero, director de Desarrollo Social, Deporte y Cultura del Gobierno Provincial de Tungurahua, habla sobre la logística para el desarrollo de los talleres vacacionales en el Parque Provincial de la Familia.
10: Nosotros hemos optado para que los padres se autoorganicen y de pronto consigan un medio de transportación que vayan de acá desde el centro de la ciudad hasta el parque. Igualmente su retorno, entonces, pero eso no lo maneja el Gobierno Provincial de Tungurahua, ni tampoco la Dirección de Cultura, sino lo manejan directamente los padres de familia en función a sus intereses. ¿Por qué razón? Porque muchos de ellos tienen su transporte propio y lo correcto es que quien no lo tenga se autoorganice y pueda participar. Sin duda el Gobierno Provincial de Tungurahua, para todos los espacios, estamos siempre con las puertas abiertas y para esta oportunidad, en esta oportunidad, para el tema relacionado con los vacacionales, invitarles. El 24 nosotros estaremos inaugurando lo que son los vacacionales de artes. Eso está totalmente abierto. abierto las inscripciones, igualmente pueden venir. Se va a abrir en lo que corresponde a canto, a música, en lo que es danza, entonces tranquilamente puede inscribirse, todavía hasta el 24, que va a ser el acto de inauguración.
9: En Radio Centro Hacemos Historia, reportó Noé Vargas.
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8: En noticias de Ecuador, John Reimer dice que demuestren y no digan que es persecución. Que demuestren los alcaldes detenidos que no es verdad lo que están acusados y no digan que es persecución política, dijo John Reimer, ministro de Interior, sobre las detenciones de varios alcaldes del país. Reimer enfatizó que las acciones lideradas por la Policía Nacional y la Fiscalía del Estado responden a investigaciones técnicas y no agendas de carácter electoral. Comentó que el uso recurrente del argumento de la victimización política degrada el debate público y debilita la confianza institucional, por lo que instó a los funcionarios procesados y sus defensas técnicas a centrar sus esfuerzos en la presentación de pruebas de descargo dentro del marco legal vigente.
12: Sí, no, definitivamente son muchos los que están en la lista. Son muchos los que han hecho de la elección popular una forma de enriquecimiento y no de favorecer a los ciudadanos. Esto tiene que seguir. La Fiscalía es quien lleva las investigaciones, policía colabora. La UAF está haciendo una gran labor para encontrar la ruta del dinero. Y que sepan, como lo he dicho anteriormente, los que tienen rabo de paja son los que están aterrados, son los que no duermen en paz, son los que tienen temor que a la medianoche, a las 2 de la mañana, tumben sus puertas para llegar a ellos. Y eso es algo que lo vamos a seguir haciendo.
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0: Internacionales, gran incendio forestal en España deja al menos 12 muertos y 23 desaparecidos en Almería. La mayoría de los fallecidos son extranjeros que intentan escapar del incendio forestal de Los Gallardos en Almería, en el sur de España. Al menos 12 personas murieron ayer por la noche en un incendio forestal cerca de Almería, en el sur de España, y 23 están desaparecidos, reportan autoridades regionales en medio de una ola de calor que asfixia Europa. Las muertes se produjeron en la aldea de Bedar, indicó el gobierno regional en un comunicado en el que señala que algunas víctimas fueron encontradas en sus vehículos.
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0: estamos empezando la programación de este día, viernes. Viernes, viernes, el ponderado viernes. Ah, qué chévere, de verdad. Estamos en fin de semana y vamos a sonar de esta manera. Hoy tendremos noticias, curiosidades. Hay una noticia que se hace viral en redes sociales acerca de la tigresa peruana. Lo volvió a hacer. Se hace viral esta noticia. Oye, la tigresa del oriente de Perú está enamorada. ¿Ahora de quién? De Erling Haaland. Inclusive le sacó una canción. ¿Qué tal, ah? Esta noticia se hizo viral en redes sociales. Será de verdad que me da mucha gracia. Y también tenemos hablando de otras cosas más. Esto y mucho más aquí en tu programación titulado
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0: a través de Radio Centro, la radio de toda la vida. Aquí empezamos, bienvenidos, bienvenidas. Mi nombre es Carlos Silva, el piloto de la cápsula espacial de la Dinámica Estación 112.

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0: Así es, amigos, bienvenidos al Minuto con el Deporte, es patrocinado por la cooperativa Mushukruna. 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Diego, te saludamos. Cuéntanos las novedades del mundo del deporte. Bienvenido.
1: Hola, ¿qué tal, Carlos? Saludos cordiales, amigos oyentes, bienvenidos. Este es el Minuto con el Deporte. Noticias del equipo del Barcelona. Sergio Díaz, el nuevo jugador del equipo canario, paraguayo, enganche, 28 años. Se suma también a otro que anunciaron el día de ayer. Tomás Rodríguez es delantero y jugó el Mundial con la representación de Panamá. Jugó como titular frente a la representación de Inglaterra. Son los dos nuevos refuerzos del Barcelona. Mientras tanto que en Emelec también hay noticias. David Saya fue oficializado. Este es un volante de 18 años de edad. Se suma a Ibrahim Cuero, que también llegó en estos días para sumarse a la disciplina del Club Sport Emelec. Los dos del astillero siguen reforzándose en este libro de pases.
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0: exactamente las 10 de la mañana con 51 minutos. ¡Qué bárbaro! Oye, ¿cómo pasa el tiempo? Pero así rápido, pero bien rápido. Ay, mira, tenemos notas aquí y el tiempo pasa. ¿Qué hora son, señorita secretaria? De pronto muchas personas también sé que les interesa la hora. Dicen, ¿qué hora será? ¿Qué hora son? Tengo que hacer tantas cosas y todavía ni siquiera salgo de casa. Bueno, que repita la hora la siguiente secretaria, a ver.
1: Son las 10 y 52 minutos.
0: ¡Gracias! Ahora exactamente las 10 de la mañana con 52 minutos. Allá en Malasia, en Kuala Lumpur, las 23:52. En Tokio, Japón, las 0:52. En Londres, 16:52 minutos. Igualate con el tiempo de Radio Siendo Temperatura, te lo digo. 16 grados centígrados, mayormente nublado. Parece que sí vamos a mantenernos. Déjame ver, tengo más adelante. Si es que de pronto sale el solcito. A ver, vamos a ver. Horas de la tarde. No, mayormente nublado. No, posiblemente 4 de la tarde. Va a salir el solcito con poncho, pero este día, viernes, vamos a mantenernos con cielo nublado. Oye, te cuento más adelante la noticia acerca de la tigresa está enamorado del jugador Haaland. ¡Opa! ¡Qué bárbaro, ¿no? Otra vez vuelve a ser de las suyas la tigresa. Y a propósito, te cuento, se viene la elección y coronación de la Quereña Bonita este día sábado. La elección de la reina de Quero se realizará este sábado 11 de julio del 2026 en el Coliseo del Cantón. ¡La Quereña Bonita! Y bueno, va a haber invitados, ¿no? Oye, y podemos observar las candidatas, ¡qué preciosas! La elección y coronación de la Quereña Bonita se realizará este sábado 11 de julio. El evento que se realizará dentro de la agenda por las fiestas de cantonización iniciará desde las 20:08 p.m. y contará con la presencia del dúo Vidai. Javier García, el Requi. Oye, el dúo Vidai estuvo aquí, las guapísimas chicas. Javier García, también el Requi, también estuvo.

Aquí, Américo del programa Yo Me Llamo Edison Bond, también estaba a estar aquí. Bueno, no, él no estuvo, no, estaba otro, pero bueno, va a estar formidable. Y bueno, Emily, Erika y Keila son las tres candidatas que serán parte del certamen. Ellas son representantes de barrios, caseríos e instituciones del cantón. Va a estar espectacular. 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Un abrazo gigante para mi amigo Paul y para Verónica Rivadeneira. Mi querido Berito, gracias a ese hermoso mensaje. A ti también, que Dios te cuide, te bendiga, toda tu familia. Mil bendiciones, mi querido Berito. 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Carlitos, si no es mucha molestia, puedes enviar un saludo muy especial para mi hijo que se llama Denis Camana. Un abrazo gigante y que Dios te bendiga. Saludos para Denis Camana. Muchas bendiciones a ti y a toda tu familia, especialmente para Denis. 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Y la noticia que está circulando por redes sociales. Bueno, la original es esta canción, ¿no? A ver, pongámosle.

Y bueno, esta canción por el jugador noruego Erling Haaland. Esta canción la hicieron cuando estaba en Champions League, ¿no? Y bueno, ahora la cantante, la cantante peruana, yo creo que la mayor parte le conocen, ¿no? La cantante peruana, la Tigresa del Oriente, volvió a captar la atención en redes sociales. Oye, sí es un boom. Al publicar una canción dedicada al delantero noruego Erling Haaland, una de las principales figuras del Mundial 2026, para mi amor platónico, lo dijo, Haaland, te amo. Escribió la artista al compartir el video con sus seguidores. Oye, y aquí está esta canción que, oye, de verdad que me causó gracia. Aquí está, escuchemos.

0: ¿Está loco él o ella la que canta? Bueno, en un video anterior apareció abrazando y acariciando una figura de cartón de tamaño real del futbolista mientras sonaba el tema Me Enamoré de Haaland. ¿Qué tal, ah? Cada loco con su tema.
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2: Amigos, bienvenidos al flash informativo de la hora. 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Les saludamos a Noé Vargas. Adelante, Noé. En Radio Centro hacemos historia.
3: En Radio Centro hacemos noticia con el apoyo de la Universidad Indoamérica. La Federación Deportiva de Tungurahua realiza la remodelación del área administrativa que está siendo entregada. Vamos a escuchar a Saúl Lara, canciller de la universidad.
4: Tiene que ser la casa de la federación. Debe ser también muy bien tratada, debe ser muy bien conceptuada para que dé cabida a los deportistas, a los padres de familia que vienen y que realmente se merecen una atención debida como una institución grande que es la Federación Deportiva Tungurahua. Y eso nos motivó para que ahora se haya dado este resultado. Y vamos a seguir colaborando en lo que sea, porque la federación, en el convenio que tenemos, los deportistas y la academia tienen que estar muy ligados, porque el futuro de la juventud está en las manos del deporte y de la educación.
3: Esas declaraciones del canciller de la Universidad de Indoamérica en torno a la remodelación de esta área administrativa de la Federación Deportiva de Tungurahua. Porque en Radio Centro hacemos historia, reportó Noé Vargas.
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0: Y en los siguientes minutos, noticias internacionales aquí en la radio de toda la vida.
1: La Comisión Europea ha acusado este viernes a Meta de desarrollar un diseño adictivo para sus redes sociales de Instagram y Facebook que viola la Ley Europea de Servicios Digitales e iniciar ahora un procedimiento que, de confirmar las sospechas preliminares, expondrá a la tecnológica a una multa millonaria. En concreto, Bruselas ha puesto el foco en funciones como el scroll infinito, las reproducciones automáticas, los push de notificación y los sistemas de recomendación altamente personalizados de las plataformas. Proteger la salud física y mental de los europeos debe ser una prioridad para las plataformas de redes sociales, y la ley europea ofrece un marco claro para exigir responsabilidades a las plataformas por el diseño adictivo y los efectos de sus servicios. Así lo ha advertido en un comunicado la vicepresidenta de la Comisión Europea de Soberanía Tecnológica, Seguridad y Democracia, Jenna Virkkunen. La comunicación de las conclusiones preliminares de la investigación abierta por Bruselas en mayo de 2024 abre ahora un periodo sin plazo fijo para que la compañía examine la documentación y presente sus alegaciones o eventuales correcciones. Si los servicios comunitarios concluyen el caso confirmando las ilegalidades, Meta se expondrá a una multa de hasta el 6% de la facturación anual de la compañía a nivel mundial.
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Face to Face. Estuvieron aquí Don Medardo y sus players junto a los Titos. Don Medardo versus Titos. Oye, banda ecuatoriana espectacular, ¿verdad? Qué canciones que nos han dejado. A propósito, hay buenas noticias. FIFA va a regalar o va a donar $1,000,000 para ayudar a comunidades afectadas por el terremoto en Venezuela. El Fondo Humanitario de la FIFA financiará asistencia humanitaria de emergencia y apoyará a la recuperación de las zonas golpeadas por el sismo. Esas son buenas noticias. FIFA por fin destinará $1,000,000 para ayudar a comunidades afectadas por el terremoto de Venezuela. Pero me parece muy poco $1,000,000. Sería unos 5 millones, ¿no? Pausa, señores, ya regreso. Y al regresar te tengo una noticia para las personas románticas, las personas enamoradas. Se viene la luna. Sería la luna de Saturno, ¿no? Bueno, ya te cuento los detalles más adelante.

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0: Así es, amigos, una vez más, bienvenidos al Minuto con el Deporte. 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Les saludamos a Diego Sánchez una vez más. Cuéntanos, Diego, las novedades del mundo del deporte.
1: Saludos reiterados, mi estimado Carlos. Amigos oyentes, bienvenidos nuevamente al Minuto con el Deporte. Noticias a nivel nacional. En el equipo de los Puros Criollos renunció Joe Armas ante la inestabilidad. Recordemos que por el momento no tiene una directiva oficialmente reconocida el equipo de la capital de los ecuatorianos. Y en el Mundial, ayer Francia le venció 2-0 a la selección de Marruecos. Uno de los goles lo hizo Kylian Mbappé, que a propósito ya anota 8 tantos en esta Copa del Mundo, igualando por ahora a Lionel Messi. Y hoy, a partir de las 14 horas, tendremos el compromiso entre España, que es prácticamente una candidata al título, frente a la representación de Bélgica, hoy a las 14 horas.
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señores, estamos de regreso. Quiero enviar un saludo muy especial para mi amigo Galo Altamirano. Muchas bendiciones, Galito. Que tenga un excelente y maravilloso fin de semana. Y a todas las personas, de verdad, que este día las bendiciones de Dios abunden en cada lugar que pise. Que su vida esté llena de paz, amor, fe, sabiduría y prosperidad. Que tengan un delicioso fin de semana extraordinario. Ajá. Ya te cuento más adelante. Se viene la luna. La luna se alineará con Marte, Saturno y Urano. Conozcan cuándo podrán ver este evento astronómico en el Ecuador. Ya te cuento para las personas que les gusta esto, las personas románticas, ¿no? En un lugar alejado, una montaña, poder ver, observar la luna, una botella de champán y con la persona que tanto amas. ¡Uy! Espectacular, ¿verdad? Con tu esposa, tu esposo también puede ser, ¿no? A propósito, te cuento, la noche de este sábado se viene la elección de la reina de Pelileo. Este sábado 11 de julio se realizará el evento por los 166 años de cantonización en Pelileo City. Una noche de belleza, música, armonía con identidad pelileña se llevará a cabo este sábado 11 de julio del 2026. Se trata de la elección de la reina de Pelileo, que iniciará desde las 19 horas 7 de la noche en el Coliseo de los Deportes del Cantón. También estará un artista que todo el mundo lo conoce, ¿no? Estará Audi. Ajá. Y bueno, va a estar espectacular. Mientras tanto, ya que estamos en Pelileo City, nos vamos a tanquear en Estación de Servicio López Santana. 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

Las 11 con 48 minutos. Ahí está la cancioncita. Oye, la alineación de la luna Marte, Saturno y Urano será visible en el Ecuador antes del amanecer. Para observar este evento astronómico no se necesitará telescopio, pero sí un horizonte despejado. Y también a su pareja, una botella de champán, florcitas. Mira cómo le vas a conquistar a tu esposo, tu esposa, ¿no? Bueno, algo así, ¿no? Para poder ver esta luna, dejemos eso a un lado. Nosotros lo vamos a hacer, claro que sí, ¿no? Bueno, esperemos que haya buenas condiciones climáticas, porque a veces aquí en Ambato suele suceder que cuando queremos observar así algún evento astronómico, siempre el cielo hace de las suyas. Se nubla o llueve y no podemos observar. Esperemos que en esta ocasión podamos hacerlo. Bueno, los eventos astronómicos son variados. En julio del 2026,

0: mañana y domingo. Sí, mañana 11 y el domingo 12. También podremos observar el 14 de julio con la luna nueva. Se tendrá una mejor visibilidad del cometa 10P Tempel 2 y la Vía Láctea. Ajá, miren eso. Así que listo, preparados para que puedan observar en el Ecuador. Sí, en el Ecuador la alineación de la luna Marte, Saturno y Urano se podrá ver en la madrugada del 11 de julio, según el Observatorio Astronómico de la capital. 11:50, vamos a la pausa porque ya nos cogió aquí los comerciales. Pausa, ya regresamos con algo de música, a ver si tenemos tiempo, ¿ok?
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el río. Gracias su sintonía, de verdad que la pasamos muy bien. Y recuerda esto, por favor. A veces la vida no nos da lo que queremos, pero siempre nos da lo que necesitamos para crecer. Cada prueba tiene un propósito, cada tropiezo una enseñanza. Y en cada día una nueva oportunidad para comenzar de nuevo, para levantarnos. Confía en el proceso, agradece el presente y nunca dejes de avanzar con fe y también de soñar. Que tengan un estupendo fin de semana, disfruten al máximo. Se vienen los cuartos de final, una transmisión de Radio Centro. Va a estar espectacular. Si Dios lo permite, estaremos el día lunes, misma hora. Se cuidan, bendiciones. Esto fue Buena Mañana.

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1: Amigos, bienvenidos al flash informativo de la hora. 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Les saludamos a Noé Vargas. Adelante, Noé. En Radio Centro hacemos historia.
2: En Radio Centro hacemos noticia. Gerardo Nicola, representante de la Fundación Incana, se refiere a los botaderos clandestinos de basura que existen en el cantón.
3: En la zona urbana de Ambato, mire, tenemos así en Mozos unos 11 botaderos clandestinos, los cuales es muy difícil recuperar la basura. Ahora, ¿por qué se bota ahí la basura? Porque son laderas de difícil acceso. No sabemos, pues yo creo que hay que hacer un llamamiento a la ciudadanía de que comience a colaborar. Pues no podemos ser parte de un asunto que no trae buena solución en la recolección de desechos sólidos, porque en lo sanitario también tenemos que incorporar cuestiones relativas al control de los químicos relacionados con la industria textil, restos textiles de la industria avícola, restos avícolas peligrosos, ¿no? Porque son restos biológicos que deben ser controlados mucho más, de la industria de curtiembres, cual ahí tenemos sólidos y líquidos que deben entrar en colección.
2: En Radio Centro hacemos historia, reportó Noé Vargas.
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13: Saludos cordiales, amigos oyentes de Radio Centro, la radio de toda la vida. Aquí empezamos nuestra actividad. Porque después estamos ya a partir de la 1:00 p.m. enlazándonos para lo que será el próximo partido de Campeonato Mundial de Fútbol. Vamos a ver qué pasa hoy. Se enfrentan dos selecciones que tienen un poderío espectacular en Europa. España y la selección de fútbol de Noruega. Dos selecciones que han demostrado cosas interesantes en este Campeonato Mundial. Y claro, estaremos después enlazándonos directamente con el Estadio Universidad Indoamérica Bellavista, porque hoy es el partido clásico número 82 en la historia entre los equipos de Técnico Universitario y Macará. Técnico juega como local, Macará juega en condición de visitante. Ojalá en las últimas horas el tema compra de entradas esté moviéndose adecuadamente. Esta mañana hablábamos algo en relación a lo que han sido las asistencias para los partidos clásicos en nuestro principal escenario deportivo. Hemos jugado con estadios a reventar. Con casa llena hemos jugado clásicos en épocas anteriores. Hemos jugado encuentros en donde la gente se ha quedado fuera del estadio por falta de una entrada. Y adentro, el estadio totalmente repleto. Una imagen así quisiéramos que se repita hoy en horas de la noche en esta nueva edición en el clásico del fútbol ambateño. Diego Sánchez, buenas tardes, pida la mejor.
14: 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Saludos para usted, a los compañeros, a los amigos oyentes de Radio Centro, la radio de toda la vida. A propósito, todavía se siguen vendiendo los boletos en la sede hasta las 13 horas,
13: una hora más.
14: Una hora más. Y después ya los que no pueden con los boletos digitales tendrán la oportunidad de comprar desde las 14:30 en el Estadio Universidad Indoamérica Bellavista. Ya se venden hoy los boletos físicos, que a propósito, el precio de los físicos están en general $12, preferencia 18, tribuna 25 y el palco $37.55. Lo que se espera es estadio lleno, no creo que se dé, pero va a haber una gran asistencia de público en lo que se refiere a este que será, como lo decía Héctor Salazar, el último clásico del año, si es que no coinciden en el hexagonal o en el cuadrangular.
13: Exactamente.
14: Si es que coinciden en algún hexagonal, que no queremos que sea el de abajo, o en el cuadrangular, habrán dos clásicos más, Pedro, pero podría ser el último clásico del año, Roosevelt.
13: De pronto podría suceder así. De pronto podría darse así.
14: El primer clásico lo ganó técnico
10: empatados.
14: Con gol. Ah, empates. Le empató Mauricio Cagua.
10: El año anterior fue cuando el volante que llegó de Mucho
14: hizo el gol. No, era.
10: El volante.
14: Ramiro Cristóbal.
10: Ramiro Cristóbal.
14: Claro. Chicaiza en el primer clásico.
10: Claro, Chicaiza fue.
14: Después Ramiro Cristóbal en el segundo clásico. Ahora están empatados y fue Mauricio Cagua el que anotó el gol del empate.
10: Sí, en definitiva, pues fue un año para técnico universitario. Dos clásicos disputados, dos clásicos ganados por técnico universitario. Pero claro, hay una historia que está establecida y esta noche en la cancha se escribe una nueva versión. Carlos Núñez Gaibor, buenas tardes, pida la mejor.
15: Baterías Kaiser, la campeona de las baterías, ¿qué tal? Saludos, Roosevelt, compañeros, oyentes de Radio Centro. De la posible formación de Macará, prácticamente la misma. Prácticamente la misma, ¿no? Frente a la representación de Liga, se tuvo un buen partido, se manejaron bien las acciones, se ganó el cotejo ante un rival siempre difícil. Que le ganes a una Liga siempre va a ser meritorio. Y creo que Macará en el reentrén del campeonato lo hizo. Y ese equipo, ese 11, prácticamente Roosevelt será el mismo 11 que se enfrente esta noche a la representación de técnico universitario.
10: El que salió a la cancha para jugar contra Liga de Quito.
15: Sí, el que jugó frente a Liga, el que ganó.
10: El que ganó a Liga Deportiva Universitaria. El técnico le da toda la confianza, les ratifica a los 11 que ingresaron como titulares al partido anterior. Ahora sí, Pachente, ¿nos tiene algún dato? ¿Cómo se mueven las entradas? Esta mañana algo hablábamos en torno al número de entradas vendidas. Patricio Freire Molina, buenas tardes, pida la mejor.
16: 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Saludos para usted, a mis compañeros, a los oyentes. Va bien, ha mejorado, le cuento. Ha mejorado la venta de las entradas en la plataforma. Vamos a ver si cuantificamos la cantidad de entradas vendidas en la sede del club. Ya lo dijo Diego, desde las 10 de la mañana va incrementando. Creo que vamos a tener una asistencia importante esta noche. No le aseguro que vamos a llenar, eso sí sería un mentiroso. Si le digo que se va a llenar el estadio. Vamos a tener una buena asistencia, eso sí. Están adquiriendo los boletos, hinchada de técnico universitario, hinchada de Macará. Percibo que están las hinchadas deseosas de ver un clásico, que será con una perspectiva totalmente distinta, un Macará consolidado completamente, no tiene mayores argumentos, mayores cambios. En cambio, técnico universitario sí, el hecho de la vinculación de Mesa, de Guardia, que son los nuevos rostros en el equipo, los dos, que inclusive están para participar como inicialistas, al menos yo los tengo de esa manera, a no ser que de pronto el técnico esté pensando otra cosa. Vamos a ver con qué público se desarrolla el clásico de esta noche. 19:15, que me parece nunca se ha jugado en ese horario. 19:15. 19 horas sí, bueno, 20 ya, horas sí, pero aunque, con 15 minutos...
10: Aunque con la creación de la Liga Pro ya... Ya
16: es la primera
10: los tiempos
16: vez
10: cambiaron, Pachencho.
16: 19:15.
10: Ya los tiempos cambiaron en definitiva, pues, y lo que se aspira es tener una buena asistencia de público. Con Diego Sánchez estuvimos el fin de semana para el partido Macará frente a Liga Deportiva Universitaria. Y sí, nos preocupaba ver cómo estaba el ambiente, cómo estaba el panorama.
14: De hecho, empezamos el saludo con eso, ¿no? Porque
10: exacto,
14: era una preocupación.
10: Exacto.
14: Pero después fue llena. No se llenó.
10: Dos cosas nos preocuparon.
14: La cancha
10: y el público.
14: Y el tema de las gradas.
10: Y la cancha sigue estando
14: misma forma, gracias a don Stalin Cisneros, que nos manda unas fotos.
10: Exactamente.
14: De la cancha, y no ha cambiado nada para este partido. No ha cambiado nada, tiene esa misma condición, perdón. Esperemos que más adelante se puedan hacer los trabajos y que esta cancha vuelva a un verdor como lo teníamos en el inicio de la temporada. De hecho, hasta la mitad de
10: temporada,
14: antes de la par estaba bien.
10: Sí,
14: por lo menos se veía bien.
10: Sí, se veía en buen estado la cancha. Pero bueno, vamos a ver qué se ha podido hacer en cuanto a gestión. Ojalá el informe que nos presentaba ayer Carlos Núñez Gaibor pues se haga realidad. No íbamos a esperar que de ayer a hoy ya la cancha presente, pero un verdor absoluto, total. Ojalá esté en buenas condiciones, como para que puedan jugar al fútbol. Y claro, más adelante, pues podamos ver ya en mejores condiciones la cancha de nuestro principal escenario. Y lo que decía Diego, sí, de pronto la gente, pues hasta cuando se jugaban 15, 20 minutos, estuvo llegando. Oficialmente se informa que 5,327 aficionados pagaron su respectiva localidad para el partido Macará frente a Liga Deportiva Universitaria de Quito. Pero claro, a esto hay que sumar el tema de los abonados, hay que sumar otros rubros más, por ejemplo, los niños y todo, porque ellos también ocupan un espacio y creemos que en el estadio estaban más de las 5.000 personas, tal vez 7.000 por allí aproximadamente, porque había una buena imagen en el sector de la General de Occidente. Y claro, con la presencia de la gente de Macará, con la presencia de banderas y todo lo demás. Y claro, en la Oriental también la gente de Liga Deportiva Universitaria puso lo suyo para darle pues este ambiente de fiesta en el estadio para lo que fue el partido clásico interandino el fin de semana pasado.
15: Lo que usted nos dice, Roosevelt, es una presencia baja en relación a lo que debería ser o lo que otrora era acá cuando recibíamos a una Liga o Barcelona.
10: Tiene razón,
15: vea, era un estadio repleto.
14: De hecho, fue baja en la simple vista y ya cuando terminó el partido, cuando se desarrolló el partido, uno se observa muchas gradas vacías.
10: Claro.
14: Y era baja. Y por ejemplo, en Liga decíamos, las banderas disimulan.
10: Eso pasó.
14: La no presencia, claro, porque hubo muchas banderas, pero sí fue baja la verdad, y nosotros pensábamos que hay algunos detalles para esto, ¿no? Primero porque se está jugando un mundial y habían partidos y se podría salir y se podría buscar alguna otra alternativa en fin de semana, y otro porque dice el hincha de Macará que está ahorrando para el viaje.
10: Puede ser.
14: Podría ser también, ¿no? Son cosas.
10: Pero Diego, a diferencia de lo que nosotros observamos cuando empezábamos la transmisión.
14: Ah, sí, claro, obvio.
10: Mejoró.
14: Cuando empezó era triste, pues, desolador.
10: Claro, pues.
14: No parecía Liga.
10: No.
14: Macará, no parecía mejoró, para nada.
10: Mejoró, pero tampoco fue lo que esperábamos de este partido clásico y lo que se ha dado en años anteriores. En estos encuentros disputados en el Estadio Universidad Indoamérica Bellavista.
16: El efecto mundial que no termina todavía, sí, de alguna manera, creo sí,
10: yo creo que hay de todo, Patricio.
16: Es que hay un nivel enorme del fútbol, del un fútbol con el otro, si hay una diferencia, y eso puede también afectar de alguna manera, pero más adelante la situación se va a mejorar. Los hinchas de Macará que todavía no son capaces de llenar el estadio. Creo que sí, no sé, es mi manera de pensar, probablemente me equivoque. Si viene Santos, para mí revienta el estadio. Si viene Santos de Brasil, revienta el escenario, y ojalá que sea nuestro estadio. Ojalá que sea el Universidad Indoamérica Bellavista. Creo que allí sí la situación va a mejorar. Acuérdense lo que pasaba antes del sorteo para conocer la estructura de los grupos. En Cuenca fue, pero una verdadera locura.
10: Claro.
16: Una verdadera locura. Creo yo, si viene Santos, el estadio va a reventar. Miren, en Cuenca, pese a que la económica pusieron a $30, la más económica.
10: No, va a reventar.
16: Pero fue una locura. Y después se habló que Neymar no viene, que Neymar no está. Reservaron en el hotel, reservaron el espacio en las gradas para las familias. La verdad, no sé si vinieron. Hubo tanta expectativa para ese encuentro que el gobierno del país permitió que el ingreso de los brasileños sea directo e instalaron allí una oficina de migración. Imagínese lo que generó la presencia de Santos en Azuay, en Cuenca. Creo que acaba a ser igual.
10: Y Santos sin Neymar.
16: Exacto, eso le digo.
10: Santos sin Neymar.
16: Reservaron espacio para los familiares, para el hotel en los familiares, pero no vino el jugador.
10: Acá, en cambio, tenemos la posibilidad de que, bueno, primero si es que aprueban Bellavista, si es que aprueban el Estadio Universidad Indoamérica Bellavista en la Confederación Sudamericana de Fútbol. Y después tenemos la posibilidad de que Santos avance en la llave contra Universidad Central de Venezuela. Y por último, si es que eso se da, pues podríamos tenerlo a Neymar acá en la ciudad de Ambato, en el Estadio Universidad Indoamérica Bellavista, protagonizando su partido ante la representación de Macará. Podría darse, podría ser así, podría resultar de esa manera el tema de la Copa Sudamericana y la participación que tiene el representativo de Macará en este campeonato de la Copa.
15: Y resulta ser que Macará, solamente de los tres equipos ambateños, es el único que está en tres frentes.
10: Así es.
15: Ya la Copa Ecuador terminó para Musurruna y para el conjunto del técnico universitario.
10: Claro que sí.
15: Martes 28 de julio, octavos de final, Gualaceo versus Macará.
10: Sí, señor.
15: Ya está la fecha. Gualaceo versus Macará para el día martes 28 de julio.
10: ¿Tiene la hora?
15: No, todavía la hora no tengo. Pero ya está confirmado el día. Ah, no, sí, le cuento que sí. A ver, martes 28 de julio a las 14 horas en el estadio Gerardo Pozo León.
10: Ya, ya.
15: Sí, 14 horas, martes 28 de julio, Gualaceo versus Macará.
10: Un solo partido así mismo tenemos,
15: Diego,
10: en esta fase.
17: Un solo partido nada más. O sea, el partido con el que se va a desarrollar donde el equipo de menor categoría es el local. En este caso, Gualaceo.
10: Vamos con el primer invitado cuando estamos en las 12 horas con 18 minutos. Patricio Freire Molina, pida la mejor.
16: 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Vamos a hablar del clásico, Roosevelt. Nos acompaña a esta hora alguien que ha jugado, creo, desde todos los frentes los clásicos. Como hincha, como jugador, como técnico. Le saludo al profesor Giovanni Alfonso Mera, con el que vamos a hablar del clásico de esta noche. Profe, siempre es un gusto saludarle. Bienvenido a Radio Centro. Buenas tardes, ¿cómo está?
18: Buenas tardes, Pachencho. Buenas tardes a todos ustedes y a la audiencia. Siempre es un gusto compartir cualquier opinión con ustedes. Las órdenes.
16: ¿Cómo se imagina el clásico de esta noche, profe? ¿Y por qué se han vuelto tan impredecibles? ¿Por qué no se puede anticipar? ¿Por qué jamás tenemos el favorito para estos partidos?
18: Bueno, yo considero que ahora que los dos equipos vienen de ganadores, han comenzado después del mundial, una etapa con pie derecho, con los cambios correspondientes, con el afán de mejorar, han comenzado con sus triunfos. Yo pienso que este es el aditamento necesario para saber que va a ser un buen clásico. No podemos adelantarnos a nadie y decir tal equipo va a ganar. Clásicos son clásicos, la disputa es en la cancha, la pelea es en la cancha, los duelos son en la cancha. Lógicamente que cada hincha va a querer que gane su equipo, pero lo veo parejo en este clásico. Los dos equipos están parejos en la historia de los clásicos desde mucho tiempo atrás. Estaba escuchando, están parejos en todo. Entonces ese es el aditamento más importante que tiene este clásico, romper esa igualdad en cuanto a clásicos, y lógicamente esos tres puntos van a ser importantísimos, ya que se van acercando poco a poco a la meta deseada y cada uno están en buenas posiciones y lógicamente lo que quieren es entrar en los grupos que les favorezcan pelear torneos internacionales.
16: Pese a que ha sido un año medio feo para técnico universitario, porque cambió todo, ha cambiado de director técnico, ha hecho algunas incorporaciones, no así Macará, que se consolida, que tiene, lo decía Roosevelt, tres eventos de por medio, que hace un gran papel en la Copa Sudamericana. Pese a todas esas situaciones, no hay favoritismos, profe.
18: Para nada. Técnico universitario, si bien es cierto, comenzó mal. Los hinchas enojados, todo el mundo enojado. A ratos nos da esperanzas, a ratos no. Pero en los clásicos no se ve eso, Macará. En la Sudamericana estuvo bien, tuvo altos y bajos. Ahora le toca verdaderos equipos fuertes. Y esperemos también como ambateños que saque la cara por Ambato y se les desea siempre lo mejor. Son equipos que nos representan, Ambato, Tungurahua. Y siempre de corazón queremos que los equipos nuestros estén en los mejores lugares. Ahora cada uno quiere dar un paso más importante, por eso el aditamento de que este clásico es sumamente importante para las aspiraciones de cada uno. Los clásicos se viven en las gradas, se viven en la calle, se viven en la cancha. No hay favoritismo porque el chico se le puede comer al grande, el grande se le come al chico, puede haber un empate. Lo importante es que la alegría del fútbol esté en el Estadio Bellavista entre Técnico Universitario y Macará.
16: ¿Hay igualdad en las hinchadas, profe Giovanni Alfonso, usted que los ha sentido? ¿Tienen la misma intención, el mismo empuje? ¿Se siente así en la cancha?
18: Sí, Pachencho. El empuje de cada hinchada, de cada equipo, se siente, se vive en la cancha. Y lógicamente que eso es algo importante para el jugador, saber que tiene su respaldo en las gradas, saber que tiene su respaldo de la hinchada, saber que tiene el respaldo dirigencial del hogar, de la gente. Eso es importante. Las hinchadas juegan un papel importantísimo. Yo creo que nuestras hinchadas están repartidas en un 50-50, tanto Técnico Universitario como Macará. Hay de todo. Hay hinchadas que no quiere que gane el uno, hay hinchadas que se resiente si gane el otro. hay hinchadas que felicitan al rival cuando el equipo rival ha jugado bastante bien y el equipo suyo no ha jugado bien. De todo, es una fiesta completa, Pachencho.
16: Que nace desde el hogar, que nace desde la familia. Y en la mañana mismo escuchábamos, el esposo hincha de Macará, la esposa hincha de Técnico Universitario, los hijos ya dependiendo de cómo vaya el cariño, el apego de papá o mamá, o de pronto algún incentivo o algún partido como para que exista la inclinación a un determinado color.
18: Por supuesto, por eso te digo, nace desde las casas, nace desde la familia, porque hay familias que son divididas por el asunto futbolístico, pero familia es familia, ¿no? Hay la rivalidad, y eso es lo bonito del fútbol, que sea una rivalidad con educación, con entusiasmo, y al final darte un abrazo, porque esto es fútbol y el fútbol está para alegrar la vida de todos nosotros.
16: Vamos desde el arco. ¿Qué diferencia se encuentra entre uno y otro, profe? En Macará, Rodrigo Rodríguez. En Técnico Universitario, Ayrton Morales.
18: Mira que los dos son buenos arqueros. En su momento han respondido bastante bien, positivamente. Entonces yo pienso que los dos tienen una garantía en los arcos.
16: Las defensas, que a ratos sí se han puesto infranqueables, que a ratos se han puesto muy difícil de encontrar espacios, y también tienen goleadores. Marrufo hace goles, Echevarne hace goles. ¿Qué decir de Julián Anaya, goleador en Técnico Universitario, con 4 goles, siendo central, siendo defensa?
18: Yo pienso que es algo positivo. Mira que uno como director técnico cree en la capacidad de los centrales cuando suben al cabezazo, especialmente en los tiros de esquina, o cuando se despliegan en un momento adecuado en que el equipo necesita sumar gente más positiva en delantera, asoman los centrales que de alguna u otra manera colaboran con goles. Es algo impresionante lo que se da, que los delanteros no hacen goles, los centrales y los defensas están haciendo goles. Y eso es algo positivo, lógicamente, que tanto en un equipo como el otro equipo a veces han tenido falencias en formas defensivas. Pero yo pienso que más allá de ver las falencias, estamos viendo las virtudes de todos estos muchachos, que es bastante bueno, es bastante positivo. Yo pienso que los dos de este momento están en un armaje bastante positivo en el sentido de pelear algo que ellos quieran conseguir. No digamos que estamos para pelear campeonato, pero sí para pelear algo positivo que queremos para Tungurahua.
16: Vamos a la zona medular. En Técnico Universitario, Jonathan Majao, que a pesar de su poca trayectoria, es un hombre muy seguro. Jorlin Arce, este ha jugado en todos los puestos. Y Felipe Castillo, que es zambateño como usted.
18: Bueno, de Felipe Castillo, lo que me alegra, es un muchacho que pasó por mis manos, estuvo trabajando conmigo bastante. Yo estoy contento también con mis muchachos que están en Macará, que están en Técnico Universitario, como también Noroña, Freire. Entonces, eso para mí, por ejemplo, es algo especial de ver a mis muchachos enfrentándose, tanto uno en Macará como el otro en Técnico Universitario. Eso me llena el corazón de que los trabajos están dando resultado, y más que todo la gente ambateña está saliendo adelante. Ojalá, por ejemplo, en Macará este muchacho Pato Ramos logre ya despuntar, se le dé las oportunidades necesarias, está totalmente recuperado, y esperemos que él dé el puntazo final y sea un ambateño más que se sume al éxito de la nueva generación, por supuesto.
16: Sí, una lástima. A veces las lesiones han llegado en el mejor momento futbolístico para algunos jugadores. Mitad de la cancha de Macará, José Luis Casares. Muchos dicen que, bueno, ¿cómo se alimenta José Luis Casares, que hasta ahora sigue jugando como un juvenil? Martín Tello, ambateño, y Matías Miranda, que ha calado bien en el equipo.
18: Ha calado bastante bien. Ustedes y yo ya sabemos de la capacidad de mi chico, pero yo pienso que tienen bastante movilidad el equipo de Macará en el mediocampo, igual que Técnico Universitario. Por eso le estoy manifestando, Pachencho, que yo veo un clásico parejo en ese sentido, y tal vez en adelante los más goleadores son los de Macará, pero recordemos que insistentemente creo que con el nuevo técnico ojalá cambie el aspecto táctico y técnico universitario profundice más, un poco más el ataque, y así se vuelva muy parejo tanto el equipo de Macará como de técnico en defensa, el bloque de medio campo y el bloque de ofensivo. Entonces ahí vamos a ver un clásico de principio a fin, de igualdad de condiciones, y yo pienso que ahí van las estrategias del técnico, la mentalidad y el empuje que tenga cada uno de los jugadores para sacar adelante a ese equipo.
16: Decía en ofensiva, en técnico universitario, Luis Joel Estupiñán, Wagner Delgado, Wagner Caicedo, no sé si de pronto entre guardia. En Macará, en cambio, Mateo Viera, que se le abrió el arco, ya marcó Mateo Viera, viene de levantada. José Klinger y Franco Posse, que es el goleador del equipo.
18: Bueno, yo espero, por ejemplo, en técnico universitario, que los muchachos tácticamente aprendan a hacer unas diagonales para estar más cerca al área, porque son bastante movedizos, pero no es posible que lo hagan fuera del área, sino dentro del área, y ahí las cosas cambian. En el equipo de Macará tenemos a Mateo que regresa de una, a Mateo Viera que regresa de una lesión, pero regresó con ganas de triunfo, con hambre de gol, y lo consiguió. Es un muchacho que inclusive yo le formé desde los 12 años, estuvo conmigo hasta los 17, y ahí pasó, bueno, más antes ya pasó a Macará, pero eso es lo que nosotros queremos, que el muchacho ambateño le dé una alegría a los ambateños, que sepan que sí hay en Ambato madera como para seguir formando jugadores de futuro.
16: Listo, profe. Un abrazo y nos veremos en el estadio. Muy amable.
18: Por supuesto, Pachencho. Un abrazo a todos ustedes. Y que gane el mejor. Que gane el mejor este clásico.
16: Muy bien, ha participado el profesor Giovanni Alfonso Mera en Centro Deportes. Roosevelt Manjarres, pida la mejor.
10: 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Andrés, nos mostraba la imagen de Giovanni Alfonso Mera con la camiseta de técnico, con la camiseta de Macará y con la camiseta del equipo del Deportivo Quito. Fueron los tres equipos, claro, debemos sumar también Nacional. Espoli también tuvo la oportunidad de contar con la participación Deportivo de Giovanni Quito Mera en la primera categoría. Por eso digo, en la capital, foto, ¿no? Aparecía con la camiseta de técnico, con la del Quito y con la camiseta del representativo de Macará. Pero aparte, Nacional y Espoli también contaron con la participación del profesor Giovanni Alfonso Mera, un gran goleador como futbolista acá en nuestro país. Sabe que tengo un par de entradas, pero solo para hinchas de técnico universitario, don Carlos.
15: Ah, solo para los hinchas.
10: Solo Cerro para hinchas de técnico universitario.
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10: Sí, señor.
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10: Solo para hinchas de técnico universitario. A ver si es que retrocede un poco. Si es que retrocede un poco, mi querido Andrés, ¿me puede poner la imagen, por favor, en donde el Pollo está con otro compañero? Solo están dos jugadores. Solo están dos jugadores. Entonces, para que la gente participe. Repito, son dos entradas para la General Oriental, en donde se agrupa la hinchada de técnico universitario. Entonces, si me puede retroceder, por favor, si me puede colocar esa imagen, para empezar el juego precisamente sobre ese tema, sobre esa imagen que nos colocará en la pantalla. No, la otra. Hubo una anterior, mientras intervenía el Pollo Mera, hubo una anterior imagen en donde Andrés, pues, lo estaba colocando. Está, no, como futbolista.
15: Ah.
10: Está como futbolista. Acá en esta imagen lo tenemos al Pollo Mera con Miguel Humberto Jiménez. Este es de la Copa Libertadores de América que se lo jugó frente a los equipos bolivianos. Entonces lo tenemos allí, pero hay un anterior, Andrés, que usted nos ubicó y queremos colocarlo en pantalla justamente para que la gente pueda participar. Ahí podemos dejar. A ver, a la persona que me dé el nombre del acompañante de Giovanni Alfonso Mera, le regalo la primera entrada. En el no sé si vale hacer por llamada o lo hacemos en el Facebook, Carlos Núñez.
15: Híjole, no sé, la verdad, esto es por código QR,
10: ¿no?
14: Esto no es problema.
16: Participación, dice.
15: Yo digo por llamadas.
10: ¿Por llamada quieren?
15: para hacerle un poco más activo,
14: sí,
15: a la gente.
14: Sí, porque en Facebook tiene que tabular y después...
15: Exactamente, eso, más complicado.
10: A ver, entonces, para el aficionado que tenga la imagen, que tenga el Facebook en sus manos, solamente me da el nombre del jugador que está junto a Giovanni Alfonso Mera y se lleva la entrada. Llámenos al 09-95-62-69-87.
15: Correcto.
10: Repito, 09-95-62-69-87. Solo me da el nombre. ¿Quién es el futbolista que le acompaña a Giovanni Mera? Los dos están con camisetas de técnico universitario. ¿Quién es el acompañante del Pollo Mera en esta fotografía? Y le regalo una entrada.
15: Ya.
10: Y de una vez la otra. ¿Cuándo se juega el primer partido? El primer clásico en primera categoría. El primer clásico ambateño. ¿Macará técnico universitario o técnico universitario Macará? ¿Cuándo se jugó? ¿En qué año se jugó? El resultado y el autor o autores de los goles. Nada más. Y ahí están las dos entradas para el sector de General Oriental, para hinchas de técnico universitario. Insistimos con el número de teléfono 09-9562-6987. Solamente llaman, participan y se van al estadio esta noche a acompañarle a técnico, porque es una, porque son dos entradas para el sector de General Oriental. Entonces las preguntas están allí, están latentes en la fotografía que aparece en la página de Radio Centro en el Facebook. ¿Quién es el que lo acompaña al Pollo Mera? Y la otra pregunta, pues, ¿en qué año se juega el primer clásico en primera categoría? Resultado y autores o autor de los goles. Nada más.
15: Dos entradas.
10: Eso, pues, estamos para entregar estas dos entradas. Y háganlo rápido porque tenemos el programa solamente hasta la una.
15: Claro,
10: de la tarde.
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10: Estamos entonces pendientes. Por si acaso, Pachencho, verá el teléfono que usted lo tiene en sus manos. Y de pronto, pues, podemos ya registrar la participación de nuestros oyentes. Podemos hacerlo a través del 82-24-40.
15: Sí, sí, sí, podemos.
10: Tenemos participación.
15: Correcto.
10: Sí, señor.
15: Buenas tardes, díganos su nombre.
19: Aló, buenas tardes. Wilson Lagua le saluda.
10: Wilson Lagua.
15: Wilson Lagua. ¿De dónde, Wilson?
19: De aquí, del Colegio Bolívar.
15: Del Colegio Bolívar. Muy bien. A ver, Wilson, ¿qué respuesta nos tiene?
19: Del primer clásico, en 1986, el gol hizo Mario Calero y ganó técnico 1-0.
10: Muy bien, ya está, sí, suficiente.
15: Ya tiene su entrada, suficiente, mi querido amigo.
10: No, Wilson Lagua me dijo, ¿no?
15: Don Wilson Lagua.
10: ¿Esto, Diego, lo podemos enviar al WhatsApp o...?
14: No, no, que venga acá, que venga a la radio.
10: Véngase, por favor,
14: sí,
10: hasta las 2 de la tarde.
14: Puede distorsionarse el QR.
10: Sí.
14: Véngase nada más. No, y si quiere, véngase hasta las 4. Vamos a estar acá con Patricio Freire hasta las 4.
10: Pregunte, por favor, por el señor Diego Sánchez, sí, y le entregamos...
14: Tiene que ser con presencia del que se ganó. Exacto. Acá.
10: Ya, entonces pongamos...
14: Déjeme, le pongo el nombre acá atrás.
10: Wilson Lagua. Y entonces, hasta las 4 de la tarde no hay problema. Pregunte por Diego Sánchez, por favor, Wilson.
19: Gracias, don Roosevelt. Muchas gracias.
10: Gracias a su participación.
15: Se fue.
10: Gentil, se fue la primera,
15: entrada. Se fue la primera entrada. La segunda queda pendiente.
10: Queda pendiente. ¿Quién es el jugador que le acompaña al Pollo Mera en la fotografía del Facebook?
15: De la
16: solo
15: otra
16: con
15: pregunta,
16: llamadas. Solo con llamadas.
15: Sí, sí.
16: Solo están con respondiendo ahí en Facebook Live.
10: Así.
15: De la otra pregunta, ya olvídense, por favor.
10: Ya
15: no contesten.
10: Olvídense, por favor.
15: Ya no contesten.
10: Reciba a don Carlos, por favor.
15: Dele. Buenas tardes, síganos su nombre.
20: Y buenas tardes, Armando Molina, le saluda.
15: Don Armando Molina, ¿no es nada para Patricio Freire Molina?
20: No.
14: Verá que a familiares no damos entradas nosotros.
16: Ya, está bien. Se puso
15: por eso
16: pilas,
15: le digo,
16: ya,
15: vaya
16: ya
15: dijo, a sonar un poco.
14: No. Claro.
15: ¿No? A ver, ¿de dónde nos está llamando, amigo?
20: Desde el sector de Bodesur, Huachichico.
15: Desde Bodesur, muy bien. A ver, querido amigo, dígame por favor, ¿quién está en la fotografía del Facebook con el profesor Giovanni Alfonso Mera?
20: Freddy Maneiro.
15: Freddy Maneiro. Señor Majarrés.
10: Sí, sí.
15: ¿Es o no es?
10: Sí es.
15: Ubíquelo, por ser favor, o no amigo. Ser. ¿Me repite su nombre, mi amigo?
20: Armando Molina.
15: Armando Molina. Armando, deme su concepto rapidito de lo que podría ser técnico esta noche.
20: Si no hay ninguna novedad, pienso que ganamos 1-0.
15: 1-0. Frente a Macará. Muy bien.
10: A ver, véngase por favor y pregunte por el señor Diego Sánchez.
14: Acá tengo yo la
10: entrada. Él ya tiene su pase. Sí, sí.
20: Muy amable,
10: sí. No lo podemos enviar al WhatsApp porque me dice el Diego que el código QR se puede distorsionar. Claro,
14: después no leen el
10: exacto.
14: En la puerta, después dice que no entregamos, que no somos sí, serios. No, venga acá y para sí, entregarle en sus manos el código QR.
10: Sí, señor. Entonces, amable, muchas gracias, don Armando. Gracias a su participación. Buenas tardes. Se han ido las dos entradas solo para hinchas de Técnico Universitario.
15: Muy bien, gracias. Sector a Oriental. 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
10: Sí, señor. Entonces, estamos, señores, hoy disfrutando de la fiesta, de los momentos previos del partido clásico ambateño entre Técnico Universitario y la representación de Macará. 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
10: Informes titulares para esta noche.
14: Sí, y sí, está bien, así se debe vivir un clásico.
10: Claro,
14: sí.
10: Pues.
14: Porque claro, esto de la Liga Pro a veces cambian nomás, ponen las terceras equipaciones.
10: Claro, no, con las camisetas históricas.
14: Claro,
10: ¿no?
14: Porque ahí es un clásico, ahí es un clásico clásico. El Técnico Universitario va con la camiseta listada de color blanco-rojo, va con la pantaloneta de color rojo y los polines rojos, mientras que el arquero de Técnico Universitario era con buzo amarillo, con pantaloneta amarilla y con medias amarillas con azules. Vamos al otro lado, camiseta azul celeste para Macará, pantaloneta azul y polines grises, mientras que el arquero era de verde completo.
10: Claro.
14: Camiseta, pantaloneta y polines. Y el árbitro también tiene su designación de uniformes será de color negro completo.
10: Como en los buenos tiempos,
14: ¿no? Como en los buenos tiempos, exactamente. Los
10: buenos tiempos.
14: Me parece muy bien. Los va señores... a ser un golpe de vista impresionante.
10: Sí, los señores de negro, decíamos antes.
14: Así se los conocía, sí, se los conocía.
15: De negro. Era para que se diferencien, ¿no? De los colores anterior, o sea, de los colores de los equipos que estaban en la cancha.
10: No, pues sí, la tradición de los árbitros era la indumentaria negra. Negra.
0: Negra total.
10: Sí, sí, es que creo que no. Porque el reglamento era eso, pues. Negro, el árbitro iba de negro. Hasta cuando llegó el Campeonato Mundial de 1994. Y ahí ya no eran los señores de negro, eran los señores de colores. Me parece que eran dos o tres colores.
14: Lila era uno, ¿no?
10: Sí.
14: Lila, verde.
10: Y el otro era medio celeste.
14: Oh,
10: medio...
14: Yo creo que era más bien verde, más... agua, algo así, pero sí, bueno, sí. por ahí.
10: Eran tres.
14: Eran tres.
10: El verde que dice usted, el lila, y el otro era algo así medio azul.
14: Sí, por recuerdo. Allí,
10: con unos cuadros de color negro.
14: Recuerdo, me parece, si no estoy mal, cuando le sacan a Maradona de la cancha, el árbitro tenía un color lila.
10: Debe ser.
14: Si no estoy mal, esa. Porque en la memoria.
10: La única imagen que me queda de ese partido es la que viene la enfermera,
14: claro,
10: y le toma del brazo y le va llevando a don Diego. Y nunca más lo volvimos a ver en una cancha de fútbol con la camiseta de la selección de fútbol de Argentina. Las 12:43 en el programa Centro Deportes. Qué hermosa camiseta. Esta es la camiseta mundialista,
15: don Carlos. ¿Ah, sí?
10: Sí, señor.
15: Déjeme ver.
10: Camiseta
15: perfecto
10: mundialista.
15: Perfecto.
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10: 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Hoy Emelec sumó una nueva prohibición FIFA para poder habilitar jugadores.
15: Otra vez.
10: Y están llegando, hay contrataciones, jóvenes que vienen con la ilusión de triunfar con la camiseta de Emelec, pero por lo pronto no podrán ser inscritos.
15: ¿Cómo levantar, Roosevelt, a un Emelec, a un El Nacional, a un Barcelona, que a pesar de que nadie dice nada, pero dicen de 50 millones de dólares hablan?
10: Sí, señor.
15: ¿Cómo levantarlos? Ayer, vea, me dio una tristeza, justamente cuando estábamos relatando el partido, usted y yo, de Francia, con la representación de Marruecos, justamente en ese instante estaba poniendo la renuncia el director técnico Almas.
10: Claro.
15: En ese momento, qué pena, oiga.
10: Claro.
15: Llegó con tantas ilusiones, pero dicen que ya no puede más porque no sabe qué hacer. Dice, no hay quien se haga cargo, no hay quien intervenga, no hay quien pague, no hay quien coordine algo, no hay nada.
10: Más tarde se le restituyó al señor Juan Carlos Pérez como director
15: como interventor
10: técnico nacional.
15: Como director técnico. Y hay otro interventor. Y
10: el señor Aguirre. Juan Manuel Aguirre, ex presidente del Deportivo Quito, es el interventor.
15: Interventor.
10: ¿Es
15: ojo,
10: interventor?
15: No es que él llega con la chequera, él solamente es un interventor, nada
10: dice
15: más.
10: Uno de los directivos, en la tarde roja, recaudamos alrededor de 60 mil dólares. Porque hubo respuesta de la hinchada, porque la gente llegó, porque los cantantes no nos cobraron. Y bueno, dice 60 mil. Pero ya, pagando absolutamente todos los gastos, para Nacional se quedan solo 36 mil.
15: Realmente, qué difícil.
10: Y lo que se necesita de urgencia, dice, son 80 mil dólares. Es una cuestión demasiado complicada.
15: Y si es para preocuparse, Roosevelt, porque es como, vea, cuando el sistema bancario, ¿no?, está mal, ustedes.

0: había tenido un manejo armónico, empático. Vea, le dejó más de 10 millones, creo, en Liga de Quito, ¿no?
1: Déficit muy considerable.
0: Entonces, señores, no sé si como un llamado, no sé, a gente de Federación Ecuatoriana, a gente de Liga Pro, la crisis en el fútbol ecuatoriano es fuerte.
1: Es duro el asunto.
0: Verá, y otra cosa, y todo redunda en algo, señor Majarrés. La selección, pues, y me van a decir, ¿y qué tiene que ver eso? Mucho.
1: El estado de ánimo.
0: No ve que, no, y aparte, Roosevelt, si los clubes están mal, ¿por qué acuden a los 8 extranjeros? Porque se habla que contratar a jugadores nacionales es muy caro, que no tienen esa plata, que la estructura económica del fútbol nuestro no anda bien, y que para traer un jugador nacional, Juan Pérez, que ya militó en Barcelona, en Liga o en el Emelec, traen a un uruguayo por ahí de luca y media, de dos lucas.
1: Claro.
0: ¿Sí?
1: Claro.
0: Entonces ahora, dicen, sale más barato. Todo redunda en lo mismo, don Roosevelt.
1: Ahora, le digo una cosa, don Carlos. Desde hace rato, el tema asistencias a los estadios ya no va dentro del presupuesto. Porque mire usted, la peor asistencia del partido de la jornada pasada, Libertad frente a Leones, en Loja. 87 personas. 80. ¿Qué puede hacer usted con eso?
2: Ni para los chicles.
1: Aquí este Libertad tiene que pagar para jugar.
0: Vea, usted lo dijo. 87 personas. Usted lo dijo, señor Majarrés. Usted lo dijo hace pocos minutos. Un Macará Liga 7000 personas. Oiga, en otro tiempo claro, era no, para llenar la bandeja occidental.
1: No,
0: y los hinchas de Liga para llenar la bandeja oriental.
1: El estadio.
0: Pero usted da cuenta de 7000 personas. Cuando usted decía eso, yo en mi mente imaginaba los grandes partidos y un Macará Liga. Yo decía, otrora, perdón, sí, estadio, claro,
1: no,
0: lleno.
1: Estadio lleno. No, y por eso, y disculpen que pase de un tema a otro, por eso, pese a que Pachencho viene un poco optimista, por eso sí me preocupa cómo entre ayer y hoy la lentitud con la que se ha movido la venta de entradas para el Clásico de
0: España. ¿Usted no cree que se llenará?
1: Difícilmente.
0: Por la lentitud.
1: Lo veo así. O sea,
2: pero,
1: no sé,
2: ¿cree que va a haber más de las 7000 o no?
1: No sé, Pachencho. Ahí sí.
2: Yo
1: había
2: creo que vamos a tener más de 7000. Más de 7000.
0: ¿Qué tristeza será? ¿Qué tristeza será que no llenemos, que no lleguemos a 8000?
1: Pero yo digo, este clásico, que en años anteriores se ha jugado, pero con casa llena, pues.
0: Sí, claro.
1: Cuando se permitía, no sé, 16, algún rato se dijo que la capacidad de Bellavista era para 20000 y la gente llenaba. Repletaba totalmente, pues, Pachento, sí, domingo a mediodía.
0: Sí. Reventaba.
1: Una fiesta, pero absoluta, reventaba el estadio. Y ahora, ¿cuántas se han vendido?
2: Hoy el aforo es de 13000.
1: 13000 y algo más, sí. Ya, ¿cuántas se han vendido hasta este momento, Pachencho?
2: Habría que consultar.
1: No, pero usted
2: tenía,
1: empezó con un dato.
2: Tenía el corte, pero es que este es de la mañana y sí, las cosas van cambiando de un momento a otro.
1: Yo sé que van cambiando, pero
2: ya sacaron a la venta las físicas.
1: Uno se va haciendo una idea y todo
2: y
1: lo
2: entonces,
1: demás.
2: Entonces, no quiero hablarle de tendencia.
1: Le pregunto, ¿hay fila en la sede de técnico para adquirir la entrada?
2: Ha estado normalito. Normal. Normalito. Habría que ver este momento en el estadio. En el estadio va desde las 14:30.
1: Ojalá,
2: pero va normal.
1: El ambiente cambie. Ojalá el ambiente cambie para esta noche. Ya pues en las horas previas al encuentro, ojalá la gente llegue y el estadio esté repleto.
0: Podría ser totalidad. El último clásico ambateño.
1: Podría ser así.
0: Podría ser. Lindo sería, señor Majarrés, un clásico en el hexagonal de arriba, ¿no?
1: Sí, claro.
0: Lindo
1: pero,
0: sería.
1: Pero sería para nosotros lindo. La gloria, pues.
0: Vea, incluso le voy a decir algo. Y no quiero que esto suene tan mediocre, ¿sí? O conformista de pronto. Pero tampoco quedaría tan mal un clásico en la mitad, en el cuadrangular.
1: Es que es una
0: tampoco
1: plaza para Copa
0: mal.
1: Sudamericana la que se
0: no
1: disputa,
0: tienes ningún riesgo con el descenso
1: y solo
0: estás
1: se juega
0: en la mitad
1: a ganar.
0: Y luchas por un cupo de Copa Sudamericana. Sí, claro. No quiero sonar tan mediocre, pero no suena tan mal.
1: Sería bueno
0: que nos enfrentemos en el cuadrangular.
1: Sí, sí, si llegamos a eso sería bueno. Entonces, les hablaba de asistencias. Les decía que la peor asistencia se dio justamente en el partido entre Libertad y Leones, 87 espectadores apenas pagaron. La segunda peor asistencia, Orense frente a Técnico Universitario. Aquí hubo gancho. 188 personas pagaron su localidad. La tercera peor asistencia, Independiente del Valle con el Manta. Mire con el campañón que hace Independiente. Pero 687 aficionados pagaron su boleto en Amaguaña. Luego, quinto, Católica frente a la Representación de Muchurruna. 900

0: 502 espectadores en el Estadio Olímpico Atahualpa de la ciudad de Quito. La cuarta corresponde al partido Barcelona frente a Deportivo Cuenca. 5.221 aficionados en un estadio tan grande como es el Monumental. 5.221 espectadores, pues hace que la idea sea de que el estadio estuvo prácticamente vacío. Son poquitos grupos los que se puede apreciar con una asistencia así. Después el partido acá en Ambato, Macará frente este es el cuarto, la tercera, Aucas frente a Guayaquil City, 2.237 aficionados. La segunda mejor asistencia, partido Macará frente a Liga de Quito, 5.327 espectadores. Y la mejor asistencia se dio en el estadio Jocay en Manta, partido Delfín con Emelec, 7.117 aficionados pagaron su boleto.
1: El Emelec mismo ya no lleva gente como antes. No,
0: pues,
1: ¿no?
0: Y en Manta por siempre se sostiene, claro, aquella tesis, claro, de que Emelec es de Manta.
1: Yo recuerdo, en los buenos tiempos del Emelec.
0: Olvídese.
1: Sí te llenaba una bandeja.
0: Sí te llenaba fácil,
1: pero acá del Bellavista, yo le digo, vea, en la bandeja donde iba, la gente del Emelec llenaba, fácil.
0: Claro.
1: Pero poco a poco estas campañas lamentablemente frágiles, muy débiles del conjunto eléctrico por su economía y malas administraciones han ido menoscabando precisamente eso.
2: Estoy revisando los costos de las entradas para la programación de este fin de semana. La más económica está en $6, la más alta en $40. Creo que van a tener que revisar los dirigentes. No estoy negativo ni siendo profeta de desastre, pero se vienen dos fechas entre semana y ese es un problema más complicado todavía.
0: Claro, ese
2: que
0: es
2: la
0: un
2: gente
0: problema
2: no
0: más
2: va
0: complicado.
2: Martes al mediodía, martes en la mañana, a la media tarde, la gente no va entre semana. Fin de semana ya hacen los esfuerzos necesarios y la gente va con la familia, pero entre semana es muy complicado y pensar que Liga Pro ha programado dos fechas entre semana. Y la situación va a estar muy complicada. Reviso lo del clásico. $10 la más económica. La más alta está en 37,55. Manta pone a $5. 5 tribuna, $10 el palco. Muxurruna Independiente, tribuna $6, palco $20. Guayaquil City, Delfín, única entrada. Tribuna Oeste, $8. Liga de Quito Libertad, $7 la general. Tribuna Oriental, $9. Tribuna Occidental 11, palco $20. Deportivo Cuenca Aucas, $6 la general. Preferencia 10, tribuna 15, palco $20. El clásico que ya lo dábamos a conocer, Emelec es el local frente a Barcelona, la más económica $12. La de mayor costo es de $40, hablamos del palco y el adicional de suite.
0: Sí, así estamos.
2: Complicado.
0: Así estamos. Es complicado porque estaba haciendo un resumen de lo que fue la asistencia de lo que fueron las asistencias a los encuentros de la fecha número 17. 21.766 aficionados pagan su boleto para todos
1: para
0: los partidos.
1: Para ocho partidos.
0: Pregunto, Carlos, da un promedio de 2.720 por cada partido.
1: Pregunto, Russell, ¿será que el Mundial interfiere en algo?
0: Yo creo que sí, el aficionado se quedó golpeado después de la participación de la selección ecuatoriana.
1: Golpeado por ese tema y también creo que a veces uno dice, mejor veamos el España, que se viene, el España-Bélgica,
0: claro, España-Bélgica.
1: Y quedémonos en casa.
0: Sí,
1: ¿no?
0: España-Bélgica, sí.
1: Yo creo que a veces sí interfiere, don Roosevelt. Sí, creo que a veces sí interfiere, sí. Que no debería, evidentemente, porque son dos torneos distintos.
0: Bueno, pero no chocan.
1: No chocan, pero uno hace planes y dicen, ¿qué tal si no nos vamos en la noche? ¿Qué tal si en la noche no nos vamos al clásico y nos quedamos en la tarde viendo el partido de España con Bélgica? Digo, por ejemplo, yo creo que en parte sí, verá. A veces sí incide. Cuando es un mundial, sí como que el consumo del producto interno como que baja, ¿no? Yo siento aquello. Pero no sé. Ahora, de que hoy no debería ser así, no, señores. Hoy todos al Bellavista. Hoy todos no se queden en casa, señores. Hoy llenemos nuestro principal escenario.
0: Y por último, le digo una situación. El tema económico del país, en definitiva, no
1: también
0: es,
1: interfiere.
0: Es el mejor. Y eso también interfiere. También es un motivo para que el aficionado...
1: Debe ser.
0: ...no asista al estadio. Y debe ser. No le podemos obligar, pues.
1: No,
0: claro,
1: pues,
0: que tratamos de motivar aquí y ojalá el estadio esté lleno y todo lo demás. Pero llega el padre de familia y tiene que decidir.
1: Hay otra cosa, señor
0: Entre
1: Majerrez.
0: Pagar la entrada al estadio o comprar el alimento
1: a vacaciones. Hay otra cosa. Justamente a eso
0: las
1: me iba.
0: Vacaciones.
1: No, antes, las graduaciones.
0: También.
1: Vea, esta semana hubo full graduaciones. Entre esta semana, la que estamos y la que viene, full graduaciones. También claro, puede sí, ser. También. Digo, no sé, tratando uno de encontrar una, no justificación, pero
0: motivos,
1: un motivo motivos. Al que de pronto la gente hoy no vaya de manera masiva a nuestro principal escenario deportivo.
2: Al Estadio Bellavista, lo que pasa es que el público también sabe qué es lo que elige. ¿Cómo entiende usted? En el Bellavista hemos visto 2,000, 3,000 personas. Y en Colombia, estuve en Cali, estaban como 3,000 personas con Daniel Flores, estuvimos más de 3,000 personas en Colombia.
0: Y vaya sumando en Argentina, Carlos Núñez, Patricio Mantilla decían 1,500,
1: cerca de 2,000.
2: ¿Y sabe cuánto le cuesta eso al hincha?
0: No, pues eso sí es un en Lima, para el partido frente al equipo de Alianza estaban entre 1,200, 1,500.
2: ¿Cómo entiende usted?
0: La gente invadió, pero por aire y por tierra. Por mar, no digo porque no conozco de alguien que se haya desplazado en alguna
2: embarcación. Lo que le decía hace rato a Diego Sánchez, si viene el Santos, revienta el estadio.
0: Ah, no, faltará el estadio. Va a faltar, si es que se juega en el estadio Universidad de Indoamérica Bellavista. Y peor si viene Santos con Neymar.
2: Porque el hincha desde hace rato anda pidiendo un brasileño.
0: Ya de una vez dicen, ¿no?
2: Que venga Santos.
0: Sí, ya de una vez dicen, un grande, un fuerte, para ver.
1: ¿Cuál es el más grande con el que se enfrentaba Macará en general?
0: ¿El América de Cali?
1: Yo creo que sí, el América de Cali.
2: El América.
1: Tal vez el Táchira... como el más grande de Venezuela.
0: Que el Táchira es grande en Venezuela.
1: Como el más grande de Venezuela.
0: Sí, señor.
1: Como el más grande de Venezuela.
0: A nivel internacional, Táchira no consigue nada.
1: Pero de siempre.
0: Pero en Venezuela es el más grande. Y verá, ¿quién era el arquero que llegó, o no sé si jugador de línea, y le dijo, estar jugando acá en Barcelona es como estar jugando en el Táchira de Venezuela? Era un venezolano el que lo
1: creo
0: dijo.
1: Creo que eso. Sí, ajá, sí.
0: Y
1: sí,
0: la gente se ofendió, porque dijeron, es absurda la comparación entre Barcelona y el Táchira. Nosotros tenemos esto y tenemos vicecampeonatos de Copa Libertadores de América. El Táchira no. Pero yo le entendía al jugador que hizo esa comparación.
1: Por la magnitud que tiene.
0: Por la magnitud, por la cantidad de hinchas que tienen en cada país.
1: El Estadio Pueblo Nuevo, vea, es
0: totalmente
1: con capacidad,
0: claro,
1: me parece, para 40,000 o 50,000 personas.
0: Algo similar a lo que sucede en Guayaquil.
1: Que estuvimos igual junto a Patricio Edmundo. Entonces, vea, de los fuertes. Sí, a mí me parece que el Táchira y el América de Cali. Claro, el América de Cali más historia.
0: No, pues más historia.
1: Ahí vea con supuesto. El Tigre Gareca.
0: No, mucho más.
1: Un equipo que ha llegado
0: mucho
1: cuatro
0: más.
1: Veces a ser finalista.
0: Muchísimo
1: de Copa
0: más.
1: Libertadores. O sea, ahí sí hablamos de un pergamino grande.
2: Entre los grandes de América, no hay nada.
0: Sí, no hay nada que hacer.
2: Está entre
0: no hay
2: los
0: nada
2: grandes
0: que hacer.
2: De
0: Por eso,
2: América.
0: Cuando Carlos Núñez hacía esa pregunta, sin dudarlo lo dije, América de Cali. Porque esa es la realidad. Diego Fiallos. ¿Cómo está, Diego? Buenas tardes. Pida la mejor.
3: 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Buenas tardes, compañeros oyentes, un cordial saludo. Un dato interesante de estos clásicos ambateños: del 22 de mayo del 2022 fue la última victoria de Macará en un clásico. El marcador fue un 3-1 a favor de los celestes. Los goles de Macará fueron de Ronald Champán al 44, Álvaro Cazula al 84 e Iván Ortigosa al 90+1. De parte de técnico universitario, descontó Edison Carcelén al minuto 44. De parte de técnico universitario, la última victoria fue el año pasado, el 20 de julio, 1-0, con un gol del uruguayo Ramiro Cristóbal.
0: Muy bien, entonces así estamos en cuanto a los clásicos y así nos preparamos para lo que se viene, la jornada mundialista.
1: Barcelona, no, digo, pues, sí. España con Bélgica.
0: España-Bélgica, la jornada mundialista.
1: De aquí sale el rival de Argentina.
0: Claro, porque la otra llave ya está entre Francia y Noruega.
1: No, perdón, de Francia, perdón.
0: No,
1: el rival de Francia. Perdón, de Francia.
0: El rival de Francia sale esta.
1: Sí, de Francia, perdón.
0: Me confunde.
1: Sí, hoy sale el rival de Francia.
0: De Francia.
1: España-Bélgica sale el rival de Francia.
0: España-Bélgica. Y mañana sale la otra llave.
2: Noruega con Inglaterra y luego vendrá Argentina con Suiza ya para la noche.
0: Sí, señor.
2: Así es. De aquí sale de estos cuatro el último, el otro finalista.
0: Así estamos, Pachencho. Muy bien, señores, hacemos la pausa y regresamos ya con la jornada mundialista. Campeonato 2026, hoy con el partido entre las selecciones de España y Bélgica. En Radio Centro. La pausa y regresamos.
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5: Qué placer saludarlos, muy buenas tardes, las emociones del Mundial continúan. Sí señor, hoy estaremos ya con el encuentro entre España versus Bélgica. Aquí sale el ganador de este encuentro, se enfrentará a Francia en las semifinales, listo ya. Toda la información, el mundo entero en vilo por saber quién será el próximo semifinalista de la Copa del Mundo entre este encuentro entre España y Bélgica. 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Saludo ya con el relator de la tarde, Nicolás Velástegui. El comentarista Diego Sánchez y en la parte comercial, su servidor de siempre, Jorge Humberto Villarreal. Decimos bienvenidos a esta cita mundialista. Semifinales en Radio Centro. Diego, Nico, bienvenidos, buenas tardes.
6: Buenas tardes, Jorge Humberto, Diego Sánchez y principalmente a todos los oyentes de Radio Centro que se dan cita para este segundo duelo de los cuartos de final de la Copa del Mundo entre España y Bélgica. Un partidazo el que nos espera esta tarde en Inglewood, California, en Los Ángeles, en el SoFi Stadium. Se jugará este compromiso deportivo con sorpresas de pronto. Ya vamos a revisar en las alineaciones, pero les anticipo la ausencia de Pedri, uno de los jugadores que han sido fundamentales en el cuadro español, mientras que Bélgica va con todo. Ya les vamos a estar dando más adelante todas estas alineaciones, cómo salen los dos equipos. Un partido de infarto, creo. El segundo duelo de cuatro de esta Copa del Mundo en cuartos de final, definiendo ya los cuatro mejores que irán justamente a las semifinales y buscarán esa Copa del Mundo. Clasificado ya Francia, muy superior, y ahora veremos cómo se da este duelo entre España y Bélgica. Partidazo que viviremos en Radio Centro. Bienvenido, Diego Sánchez. tardes.
7: ¿Qué tal, Nico? Saludos para usted, a Jorge Humberto, a los amigos oyentes de Radio Centro. Este es el partido número 97 del Campeonato Mundial que se está desarrollando. Un total de 104 encuentros, cada vez más cerca del final, cada vez más cerca de saber quién es el campeón, y los partidos se ponen muy interesantes. Ayer Francia le venció 2-0 a la representación de Marruecos. Marruecos terminó apeada de la competencia. Hoy tiene que salir uno. Será España, será Bélgica. Hoy tiene que ingresar uno a la semifinal. Será España, será Bélgica, es la gran interrogante. Y lo que decía Nico es una gran verdad. Lo de Pedri, que no tenía un buen mundial. La verdad que no ha brillado como todos pensábamos que iba a brillar, como lo hace en Barcelona. Por eso creo yo que hoy le pone a Fabián Ruiz, jugador del PSG. Por ahí la primera variante y única a propósito en la representación de España. Creo yo, para darle un poco más de criterio al momento de salir, porque lamentablemente no ha tenido ese protagonismo Rodri. Tendrá que esperar en banca, lo va a hacer. Después el director técnico decidirá a qué horas lo utiliza para tal vez tener un revulsivo en ese momento que el partido lo necesite. Pero mientras que en el otro lado está Bélgica. Y Bélgica tiene algunas variantes. Por ejemplo, Luke Bacchio salió titular en los octavos de final. Hoy va a la banca Luke Bacchio. Y otro más que salió de titular, si no estoy mal, Onana, en el medio sector. Y Kevin De Bruyne fue el suplente. Hoy se cambian los papeles. Kevin De Bruyne va a la zona de titulares y Onana se queda en la suplencia. Después creo que todo está dentro de lo normal. No sé si Trossard va a jugar por izquierda. Eso ya dependerá justamente de la disposición del director técnico francés a propósito. A ver cómo le ubican solamente a los dos. Creo que, digo, para no entorpecer un poco el trabajo del otro volante que tiene ese perfil, podría Leandro Trossard ir a la derecha, que no es tan habitual, pero se puede acomodar tranquilamente el jugador que milita en el Arsenal. Me refería a Doku, el que puede ir por izquierda. La velocidad, la gambeta, el fútbol vertical, el jugador del Manchester City que hoy va a ser titular. Que ayer también hablábamos en el programa de la noche que podría salir justamente por aquello, ¿no? Por esa explosión que le puede dar a Bélgica. Después de que en el medio sector veremos a una selección que tratará de robar el esférico. Recordemos que España es una de las selecciones que con el balón en los pies se hace muy fuerte. Ese es el primer encargo para los belgas, robar el esférico y darle administración. Por eso pienso que va Kevin De Bruyne, que no es un experto en robar, pero sí es un experto en administrar. Y desde ahí tratará de salir un poco más a la parte de arriba con Trossard, con Doku y con el delantero que ahora ya prácticamente es el titular. Se ha ganado de Ketelaere, se ha ganado prácticamente con goles ese puesto y es el 1A de Bélgica. Hay algunas variantes, no creo que cambie tanto la idea. Sí, la de Bélgica, sobre todo porque no pretende prestarle tanto a España. No pretende prestarle tanto a España y por eso yo creo que pone al jugador Kevin De Bruyne. Ahora, también en esa línea, creo que España se da cuenta que no va a tener siempre el balón. Por eso pone a Fabián Ruiz, que le tiene que ayudar en la marca. Porque España prácticamente jugaba sin volante de corte. Porque Rodri no es uno de corte. Rodri es un volante asistidor. Es un volante de sacrificio, pero que asiste. De sacrificio jugando con el Manchester City, con Pep Guardiola, donde todos corren, donde todos marcan, donde todos tratan de integrarse al fútbol total. Entonces, yo creo que pone más a Fabián Ruiz para aquello, ¿no? Para que le dé cobertura en esa zona en donde creo en este partido va a ser muy peleada y por ende vamos a ver un buen cotejo. No me atrevo a pensar que se vaya a abrir rápido el tanteador, más bien será un partido, no sé si friccionado, pero un partido de mucho duelo en el medio
6: campo. Mucho medio campo.
7: Se nota clarito que va a haber mucho medio campo.
6: Exactamente.
7: Y entonces vamos a ver ahí qué seleccionado está más fuerte y qué seleccionado cumple con lo establecido, con lo planificado, porque recuerden ustedes que para cada partido de fútbol se planifica una estrategia u otra, si es que la primera no ha salido, pero va a ser muy, muy un juego de medio campo el día de hoy.
6: Exactamente, buena lectura de Diego Sánchez, yo creo que sí, Fabián Ruiz, aparte que te da mucho más en marca, te colabora también en llegada al gol, un estilo parecido a quién le puedo decir, a Enzo Fernández de Argentina,
7: pisa el área.
6: Y tiene cosa que no pasa con Pedri.
7: No, pues Pedri, y a Pedri hay que dar el balón. A Pedri hay que darle el balón. A Pedri no le puedes exigir tanto que te ayude marcando. Fabián Ruiz sí.
6: Sí,
7: Fabián
6: sí.
7: Ruiz sí hace esos recorridos. Lo hemos visto en el PSG. Pese a que también ahí está Vitinha, ahí está Neves. Pero los tres prácticamente cumplen en cualquier instante del partido con esa función, con la de marca. Y también tratar de copar los espacios, porque es un equipo que va mucho hacia adelante, pero uno de los tres volantes interiores tiene que volver en el retroceso para cubrir esa zona. Entonces, es más de sacrificio. Creo que esa es la palabra, ¿no? Fabián Ruiz es más de sacrificio que Pedri.
6: Más sacrificio, exactamente.
7: Más de sacrificio que Pedri en lo que se refiere al medio sector.
6: Muy diferente, muy distinto. Diferente. Por eso yo comparto en la lectura que hacía Diego, que es porque Bélgica te puede llegar a ganar la posesión, te puede llegar a ganar ese medio campo. Entonces, también necesitas marca, sacrificio, un jugador que corra más. Que Rodri también tiene ese sacrificio, pero sí le haría falta, yo considero, con una Bélgica que tiene jugadores muy talentosos, de buen pie, recuperar balones en ese medio sector. Entonces yo creo que mucho tiene que ver con eso también el ingreso de Fabián Ruiz. Así hemos arrancado esta transmisión del partido entre España y Bélgica, partido que se jugará en California, en Los Ángeles, en Inglewood, en el SoFi Stadium, por los cuartos de final de la Copa del Mundo. Nos vamos a ir con Jorge Humberto Villarruel en Radio Centro.
5: 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Seguimos disfrutando del Mundial junto a Alex Valladares, un ambateño apasionado por el fútbol, comprometido con su ciudad y convencido de que Ambato merece una visión de futuro, con más oportunidades, más desarrollo y orgullo para a todos. 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
2: 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La información con Diego Sánchez y Nicolás Tegui.
3: Exactamente, muchas gracias, Jorge Humberto Villarruel. El duelo entre España y Bélgica ha tenido un largo historial. A lo largo de la historia se han enfrentado en varias ocasiones. En el balance general de partidos oficiales, España lidera con 12 victorias, 5 empates y 6 derrotas. Además, los belgas, la roja como le llaman justamente a España, también arrastra una racha invicta de 8 partidos frente a los Diablos Rojos de Bélgica. 7 triunfos y un empate. Pero hay que considerar, es muy importante tomar en cuenta que en Copas del Mundo se han enfrentado en 2 ocasiones y acá está igualado. Está totalmente igualado con un triunfo por lado en México 86, cuartos de final. Igualaron 1-1 en los 120 minutos, goles de Soilemans y Señor, y Bélgica empató y Bélgica se impuso 5-4 en los penales para avanzar a las semifinales de este Mundial. La última victoria belga ante España fue justamente en esta instancia mundialista, mientras que en Italia 1990, fase de grupos, España se tomó revancha rápida y ganó 2-1 con tantos de Michel y Alberto Gorris. Así entonces los enfrentamientos entre España y Bélgica, que se han dado también a lo largo de la historia en partidos oficiales, mucha superioridad del conjunto español, mientras que en mundiales, igualado el asunto. Vamos a ver cómo les va esta tarde, mi estimado Diego.
4: Muy bien, ahora mismo ese choque de europeos, a propósito, tendrá un árbitro europeo. Ya más adelante vamos a dar a conocer también todo el equipo arbitral que hoy ya para este momento, para esta instancia de cuartos de final, se incrementan 2 árbitros más para el VAR. Entonces también vamos a dar aquel detalle. Vamos con la formación de España. La formación del equipo que en el papel luce como titular, la roja, la madre patria, va de la siguiente manera.
3: Exactamente, Diego, vamos con la alineación de España, los 11 dirigidos por Luis de la Fuente, el director técnico del conjunto de la roja, con el número 23 en la portería, Unai Simón.
4: Que a propósito está marcando un récord, ¿no? Está ya con 5 partidos sin recibir ningún gol. 5 partidos sin ningún gol y seguirá aumentando los minutos. Es el hombre récord de los mundiales. Ningún arquero ha permanecido con 5 vallas invictas y tantos minutos que no ha recibido goles. Vamos a ver hasta dónde extiende su récord Unai Simón, que es el guardameta de España, tiene 29 años, titular indiscutible del Athletic de Bilbao y también de la selección de España con el número 23.
3: Exactamente, buen portero Unai Simón. Lateral por derecha con el número 12, Pedro Porro,
4: que se ganó ese puesto, va por su cuarto partido, no empezó como titular. Pedro Porro anotó un gol también en uno de los partidos, me parece que fue en 16avos.
3: Sí,
4: en 16avos de final anotó Pedro Porro el tanto.
3: Se lanzan mucho los laterales de España, ¿no?
4: Sí, bastante, bastante. Y tiene complemento, sobre todo en esa banda con Yamal.
3: Exactamente.
4: Los dos son los dueños de la banda derecha. Pedro Porro tiene 26 años de edad. Este jugador que pertenece al Tottenham de Inglaterra con el número 12.
3: Exactamente. El zaguero por derecha con el número 22, Pau Cubarsí.
4: Que tiene 19 años de edad, jugador del Barcelona de España. El 22 en su dorsal, 5 partidos, los 5 como titular y los 5 lo ha hecho de forma correcta. Pau Cubarsí tiene el 22.
3: Le acompaña en la saga con el número 14, Aymeric Laporte.
4: Aymeric Laporte tiene 32 años de edad, este pertenece al Athletic de Bilbao, ha jugado también 5 encuentros, los 5 lo hizo como titular, ha hecho una asistencia en este mundial, asistencia de gol, hay que decirlo. Laporte tiene el número 14.
3: El lateral por izquierda con el número 24, Marc Cucurella.
4: Marc Cucurella, que ahora pertenece al Chelsea, bueno, esta transacción se dio prácticamente en pleno mundial, cuando ya había sido convocado, pertenecía al Chelsea, tiene 27 años de edad, fue compañero también de un par de ecuatorianos, no, de tres ecuatorianos, más bien, de Pervis, de Sarmiento y de Moisés Caicedo, fue compañero.
3: De Pervis en el Osasuna también. En el Brighton y en el Osasuna.
4: Exactamente, fueron compañeros. 5 partidos, los 5 como titular, 2 asistencias de gol para Marc Cucurella, que tiene el 24.
3: En el medio sector con el número 16, Rodri.
4: Aquí está Rodri Hernández, o simplemente Rodri nada más, como se lo conoce, el jugador del Manchester City. Tiene 30 años de edad, este elemento, también con 5 partidos de titular y va por su 6º en la Copa del Mundo, el 16 para el capitán del equipo.
3: Le acompaña en ese eje central del que hablaba Diego, el número 8, Fabián Ruiz.
4: Fabián Ruiz, este es jugador del PSG. Mire, nunca fue titular. Es la primera vez que será titular. En el primer partido entró al 70. En el segundo partido entró al 21. En el tercer partido ingresó al minuto 30. En el partido de contra Austria entró al segundo tiempo. Y en el partido contra España entró al minuto 6 del segundo tiempo.
3: Ahí está Rodri entonces.
4: Fabián Ruiz, de 5 partidos, habíamos dicho, hoy será su primer partido como titular, este elemento de 30 años de edad. Ruiz con el número 8.
3: Abierto por la derecha con el número 19, Lamine Yamal.
4: Aquí está el llamado a ser la estrella, Lamine Yamal con el número 19, tiene 18 años de edad. 5 partidos, los 5 lo hizo como titular. Un gol, solamente un gol, está siendo la gran decepción del mundial. Tiene un gol, vamos a ver si hoy se le abre el arco a este jugador de muy buenas condiciones. Yamal tiene el 19.
3: Exactamente, a 3 días de cumplir 19 años, el 19 de España. Abierto por la izquierda con el número 15, Alex Baena.
4: Alex Baena, que llegó a este mundial no como titular. Más bien, a ver, no jugó contra Cabo Verde, ¿verdad?
3: No jugó.
4: ¿Quién estuvo contra Cabo Verde? No recuerdo el jugador que estuvo ahí, pero no jugó.
3: Creo que Ferran, si no estoy mal.
4: No, pero Ferran creo que empezó como centro delantero.
3: Sí, ya le reviso pero, en este momento.
4: Porque ese partido no jugó.
3: Gaby.
4: Ah, Gaby. Sí. Claro, Gaby, sí lo tenía acá. Yo tenía esta nómina.
3: Pablo Gaviria.
4: Exactamente, él fue el jugador que empezó como titular, Pablo Gaviria, más conocido como Gaby. A ver, tiene 24 años a propósito, Alex Baena, juega en el Atlético de Madrid, el número 15 en su dorsal, ya anotó un gol en esta Copa del Mundo, lo hizo frente a Uruguay al minuto 65, Alex Baena con el número 15.
3: Estará ahí merodeando ese frente de ataque con el número 10, Dani Olmo.
4: Que tampoco empezó como titular, Dani Olmo, jugó 3 partidos ingresando a la variante, si no estoy tan equivocado. El último sí lo hizo ya como titular, el anteúltimo también como titular, Dani Olmo, tiene una asistencia de gol, 5 participaciones en la Copa del Mundo, no todos como titular. El 10 en su espalda para Dani Olmo, jugador del Barcelona.
3: Y adelante, el goleador de la selección de España con el número 21, Mikel Oyarzabal.
4: Mikel Oyarzabal, este tiene 4 goles, 1 asistencia, 5 partidos en la Copa del Mundo, jugó contra Cabo Verde, jugó 90 minutos contra Arabia Saudita jugó 45 minutos, acá está ya el conteo, 75 minutos jugó frente a Uruguay, 90 minutos frente a España y 90 minutos frente a Portugal. Ahí está entonces lo que habíamos marcado de que no fue titular, pero se viene ganando esta consideración. Un partido no fue titular, o
3: sí, uno creo.
4: O todos fue titular. Ese mismo de Cabo Verde, no sé,
3: sí,
4: si
3: porque salta con Ferran, me parece.
4: Lo Gami. Vi, yo tenía, yo a mí mismo me tocó ese partido. A ver, no, acá
3: sí
4: lo
3: jugó,
4: tengo.
3: Sí, sí jugó. Ferran, Gaby y Oyarzábal fue la ofensiva de España.
4: Y además jugó Fabián Ruiz.
3: También.
4: Y Gaby, Pedri. Ah, no jugó Baena. Y no jugó Yamal.
3: No
4: jugó
3: Yamal.
4: A la banca Yamal, sí, sí, es verdad. Ya lo encontré el registro de ese partido, que también me tocó acá hacer la cobertura para dar luces. Michael Oyarzábal, del Real Sociedad, o la Real Sociedad, para hablar con propiedad, tiene 29 años de edad, habíamos dicho 4 goles en este mundial, y el número 21 en su espalda.
3: Exactamente, vamos de corrido con la alineación. En la portería, Unai Simón; en la defensa, Pedro Porro, Pau Garcí, Aymeric Laporte, Marco Curela; en el medio sector, Rodri, Fabián Ruiz, Lamine Yamal, Alex Baena, Dani Olmo, y adelante Mikel Oyarzábal, el 11 del profesor Luis de la Fuente. Para enfrentar a la selección de Bélgica, nos vamos a ir con Jorge Humberto Villarruel en Radio Centro.
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2: 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Vamos con la información en Radio Centro. Nico Velástegui,
3: 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Antes de meternos con la alineación de la selección de Bélgica, este dato es importante porque España tiene 35 partidos invicto como selección desde el 2024 hasta el 2026. Esta racha, el dueño justamente de esta racha, el primero que se ubica, es Italia, con 37 partidos del 2018 al 2021. Argentina con 36 partidos del 2019 al 2022. En la tercera ubicación, como ya les decía, se encuentra España con 35 partidos del 2024 al 2026. Cuarto se ubica Brasil con 35 partidos del 1993 a 1996. Quinto se ubica España con 35 partidos del 2007 al 2009, entonces estaría repitiendo España. Y sexto, Argelia con 35 partidos del 2019 al 2022. Hay un dato también importante en esta previa de este duelo interesantísimo que tendremos en el estadio de Inglewood en California, Diego.
4: Sí, señor, a propósito, capacidad para 70.492 espectadores y seguramente va a estar lleno hasta la bandera en lo que se refiere a los espectadores. A ver, vamos con la formación de Bélgica, Nico, por favor.
3: Vamos con la alineación de Bélgica, los dirigidos por Rudy García, el francés, director técnico de la selección de los Diablos Rojos, en la portería con el número uno, Thibaut Courtois.
4: Thibaut Courtois es el titular, es el portero que ha atajado 10 ocasiones o 10 salvadas tiene en este mundial, solamente una valla invicta, nada más registra con Bélgica en este mundial, el 0-0 frente a Irán, 5 apariciones, 5 como titular, tiene 34 años de edad, el jugador del Real Madrid con el número 1.
3: Lateral por derecha con el número 21, Timothy Castañe.
4: Timothy Castañe es del Fulham de Inglaterra, 30 años, este ha jugado los 5 partidos, a propósito, a ver, solamente en 2 cotejos salió la variante, frente a Irán y frente a Egipto, los demás ha jugado todo, absolutamente todo, este marcador de punta que pertenece al Fulham, habíamos dicho, Timothy Castañe, con el número 21.
3: El central por derecha con el número 25, Nathan Ngoy.
4: Nathan Ngoy es el número 25, tiene 23 años de edad, 3 apariciones, nada más, 3 apariciones. En el partido frente a Egipto jugó 90 minutos, en el partido frente a Irán jugó 66 minutos y en el de Estados Unidos, Bélgica jugó 90 minutos. Son los 3 encuentros de este elemento que se ha ganado el puesto de titular. Ngoy tiene el 25.
3: Le acompaña en la saga con el número 4, Brandon Michel.
4: ¿Brandon Michele?
3: Michel.
4: ¿O Michel?
3: Así ha sido, Michel.
4: Ah, Michel. Yo de hecho lo transmití como Miquel.
3: Sí, nosotros le dijimos así.
4: Exactamente. Bueno, Michel. No, él es el apellido.
3: El apellido,
4: por eso
3: sí.
4: Hacíamos nombrar como una K o como una Q, que prácticamente se lo hace, ¿no?
3: Pero yo me fui a consultar y le dicen todos Michel.
4: Ah, entonces Brandon, sí. Michel. Entonces Brandon Michel, el número 4, 33 años de edad, tiene el jugador del Brujas de Bélgica. Ha jugado 5 partidos. Michel tiene el número 4.
3: Lateral por izquierda con el número 5, Maxim de Kuiper.
4: Aquí está el marcador de punta por el sector izquierdo. Él es Maxim de Kuiper. Jugador del Brighton de Inglaterra, tiene 25 años, 5 partidos, los 5 lo ha hecho como titular este elemento de Kuiper con el número 5.
3: En el medio sector se encuentra con el número 8, Yuri

0: Aken como titular. El número
1: sí,
0: 20.
1: Sí, Hans Van Aken.
0: Algo pasó.
1: Hay,
0: ¿no?,
1: que cambiarle.
0: No sé si se termina lesionando. Dice, no tengo nada más. No tengo nada más, la verdad, como dato, porque estaba Tielemans, el capitán, pero no va a saltar el capitán.
1: Le ponemos a Van Aken entonces.
0: Pero algo pasó, porque no está ni en la nómina de alternantes. Hay que consultar en las redes qué pasó con este, que es el capitán a propósito. Pero Van Aken entonces va, el jugador del Brujas, tiene el 20 en su dorsal, 33 años de edad, tiene un gol anotado, 5 partidos en este mundial. Van Aken con el número 20.
1: Así está la cosa, ya vamos a dar la información. Le acompaña en ese medio sector con el número 23, Nicolás Raskin.
0: Nicolás Raskin tiene el 25 años de edad, el 23 en su espalda, jugador del Rangers de Escocia, 5 apariciones, 2 asistencias de gol. Nicolás Raskin tiene el 23.
1: Aquí era la duda, ¿no? Y les vamos a dar, no les vamos a ubicar por las bandas. Jeremy Doku con el número 11.
0: Jeremy Doku tiene el número 11, jugador del Manchester City, 24 años de este jugador, 4 partidos ha jugado. Jeremy Doku con el número 11.
1: Con el número 10, Leandro Trossard.
0: Leandro Trossard tiene el 10, 31 años para este elemento que tiene 2 goles marcados, 2 asistencias, 5 apariciones en este mundial. Leandro Trossard, número 10.
1: Creo que estará merodeando del medio hacia adelante con el número 7 y ahora el capitán Kevin De Bruyne.
0: Kevin De Bruyne tiene 35 años, juega en el Napoli de Italia. Este ha entrado a 4 encuentros en la Copa del Mundo. Tiene una asistencia. El jugador Kevin De Bruyne, que va a ser capitán, el número 7, reiteramos, es jugador del Napoli y ha anotado 1 gol también en esta Copa del Mundo.
1: El centro delantero con el número 17, Charles de Ketelare.
0: Charles de Ketelare tiene 25 años, 2 goles, 4 partidos, 1 asistencia. Tiene el 17, juega en el Atalanta de Italia y ahí está la formación de Bélgica.
1: Baja sensible la de Tielemans, ¿ah?
0: ¿Sí?
1: Baja sensible, un jugador de los más importantes, el capitán de la selección de Bélgica.
0: De hecho, ha marcado goles, es el que regula el medio sector. La verdad que sí es sensible la baja de Tielemans.
1: Vamos de corrido con la alineación. Courtois en la portería, en la defensa, Castañe, Ngoy, Michel, De Kuyper en el medio sector, Raskin, Van Aken, De Bruyne, Trossard, Doku y adelante De Ketelare. El 11 del profesor Rúdica García cuando han saltado los equipos al campo de juego. Y vamos a escuchar los himnos, mi estimado Jorge Humberto Villarruel. Primero el himno de la selección española, el himno de España, aquí en Radio Centro. We'll be right back.

Ahí estuvo el himno de la selección española, de la patria de España, la madre patria, como muchos le dicen. Escuchamos muy atentos la previa de este partido. Nos vamos a meter ya al himno de la selección de Bélgica, la selección denominada como la selección de los Diablos Rojos. Vamos, Jorge Humberto Villarroel.

0: Ahí estuvo entonces, escuchamos los himnos de la selección española y la selección de Bélgica y nos preparamos ya para el arranque del partido, el arranque del compromiso. Tenemos la información sobre Tielemans, ¿no?
1: Sobre Tielemans ya habíamos consultado justamente en el calentamiento. Sufrió una lesión este jugador.

0: y se ha perdido el partido, ni siquiera está en la banca. Este elemento dice una potencial rotura de aductores durante el calentamiento. Por eso va Van Aken como reemplazante y Kevin De Bruyne va como reemplazante en la banda de capitán. Posible ruptura de aductores.
1: Esa lesión es grave.
0: Muy
1: es
0: grave.
1: Gravísima
0: muy
1: esa lesión. Grave. Yo creo que no va a poder continuar en el Mundial, Yuri Tielemans. Nos vamos previo al arranque del encuentro. Vamos a escuchar a Jorge Humberto Villarruel en Radio Centro.
2: 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Listos, gente, preparen el canguil porque se viene ya España-Bélgica. 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
0: Sí señor, solamente los árbitros. Michael Oliver, que al inicio del Mundial se lesionó, bueno, está recuperado, ya va por su segundo partido. El inglés que arbitra hoy el encuentro.
1: Exactamente, Michael Oliver, el árbitro central, el asistente 1, Stuart Burt, el asistente 2, James Minorin, el cuarto árbitro, Ramón Abati, el quinto árbitro, Rafael Alves, y en el VAR estará Jared Gillett, Iván Bebek y Joe Dickerson.
0: Exactamente, y Mahmoud Ashour también será un soporte para el principal, mientras que Antonio García de Uruguay será un soporte para el asistente de VAR, y ahí están todas las autoridades, que ya no son 8, son ahora 10.
1: 10, imagínense.
0: 10 autoridades para el partido.
1: Y así no llevaron un ecuatoriano.
0: Sí, señor, no hay problema. No, pero si fueron de Mauritania, digo yo, ¿qué historia tiene Mauritania para el fútbol? No digo que sean malos, ¿no? Pero mire que los de Jordania, Mauritania, los de Qatar están ahí, son protagonistas. Los de Egipto, hay un egipcio acá en este partido. Jorge Humberto, esto va a empezar. Antes, minuto de silencio, me parece.
1: Sí, me parece.
0: Vamos a investigar también por qué el minuto de silencio que se está dando en esta instancia de la competición. No sé si todavía por las víctimas de Venezuela.
1: Sí, es por Venezuela. Ah, todavía
0: por las víctimas de Venezuela, entonces no sé si hasta la final.
1: Yo creo que sí.
0: Hasta la final. Lo que pasa es que ayer no vi el inicio, ya vi después y no me percaté
1: de esa circunstancia. Una catástrofe muy triste.
0: Sí, por supuesto. Miles de muertos, lamentablemente, por este siniestro de naturaleza. Entonces hay un minuto de silencio, el cual ya se cumplió. Ahora sí, Jorge Humberto Villarruel, nos ponemos a punto, cronómetros en cero para empezar el partido en Radio Centro.
2: 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Pitazo inicial, se inicia ya el encuentro entre España y Bélgica, y enseguida nos vamos con el relato de Nico Velástegui en Radio Centro.
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0: Arranca, sí señor. Pitazo inicial, se inicia ya el encuentro entre España y Bélgica y enseguida nos vamos con el relato de Nico Pelástegui en Radio Centro.
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Arranca, sí señor. Pitazo inicial, se inicia ya el encuentro entre España y Bélgica y enseguida nos vamos con el relato de Nico Pelástegui en Radio Centro.

0: indicado que España pasa a semifinales. Venciendo 2-1 a Bélgica. Seguimos con esta programación regular. No se desconecten de la estación. Que el fútbol continúe. Ya estamos enseguida desde el Estadio Indoamérica Bellavista con la información del clásico ambateño que se juega hoy. Siga con nosotros.
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0: 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Enseguida la información en la Noticia Centro. 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Ambato registra 13 puntos calientes de libadores en la vía pública. La información. La tranquilidad de las noches ambateñas se va trastocando en diversos puntos de la ciudad. El Consejo Municipal de Seguridad Ciudadana de Ambato, Comseco, y la Policía Nacional han georreferenciado 13 sectores críticos catalogados como puntos calientes debido a la masiva y recurrente presencia de libadores. Esta problemática, lejos de ser un simple problema de convivencia, se ha convertido en el principal imán de delincuencia y de la violencia local, según moradores de todas las zonas que piden medidas radicales ante tanta inseguridad. Según los datos policiales, el consumo de alcohol en espacios públicos alcanza una lista de al menos 300 llamadas de auxilio reportadas al EQ 911 cada fin de semana. Los uniformados también señalaron que estas concentraciones operan con un efecto dominó. Lo que empieza en un grupo de personas consumiendo licor en la vía pública o desde sus vehículos hasta altas horas de la noche se convierte en riñas callejeras, asaltos a transeúntes, venta de sustancias ilícitas y escándalos que vulneran el descanso de los vecinos. Los informes técnicos de COSECA dividen a 13 focos rojos a lo largo del mapa cantonal, afectando tanto a zonas residenciales y comerciales como a los alrededores de importantes centros universitarios. En el norte, las alertas se concentran en el sector de Izamba y en la parroquia Atahualpa con miradores. En las zonas tradicionales como Ficoa y la avenida Víctor Hugo continúan siendo el centro de las quejas de por aglomeraciones en las aceras. Son continuas donde moradores se vuelven en las calles, ya que se han convertido en baños públicos y se ven escenarios de violencia cuando pasan por se pasan de copas o salen de los bares, se informa. El Estadio de la Magdalena o del Parque de la Música en la Aleta Mendi, el sector de la Presidencial y en la Plaza de Dos Culturas son sitios que han perdido su esencia familiar durante las noches a partir de los jueves hasta los sábados, cuyo cuenta un morador del sector, quien reside en la Plaza Dos Culturas. El eje periférico también se muestran niveles preocupantes en los alrededores de Mirador de la Católica, los sectores de la Cantera, la Avenida Las Batis y las zonas aledañas a la nueva terminal terrestre sur, donde la vulnerabilidad de espacios públicos incrementa el riesgo de robos a personas. Eso se informa. Ante este panorama, Diego Almache, director de la CONSECA, ha coordinado ya las denominadas marchas exploratorias e intervienen de forma conjunta con la Agencia de Orden y Control, la Intendencia de Policía y los uniformados de cada circuito para lograr que estos sitios sean abandonados por parte de las personas que toman en estos sectores.
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1: Continuamos con la información. Tenemos enseguida el reporte de Noé Vargas desde fuera de estudios. Noé, en Radio Centro hacemos historia.
2: En Radio Centro hacemos noticia. Cayetano Toala, presidente del gobierno parroquial de Quizapincha, da a conocer que iniciaron los trabajos del proyecto del bulevar el 30 de junio.
3: Estamos trabajando ya con cambio del alcantarillado, sistema de agua potable. Desde el mes que viene ya iniciaremos con el presupuesto de la municipalidad de Cantón Bato y también con apoyo, también parte de económica en lo que es gas parroquial. Una contracción pensando en nuestro futuro, eso ya tiene conocimiento nuestro ciudadano de Quizapincha, ¿por qué no decir la provincia de Tungurahua? Y otra provincia que algún rato invitarle que venga a visitarle, especialmente que venga a comprar nuestro artesano de cuero, que venga a servirle una exquisita de gastronomía, el hogar turístico, inversión. Gracias a nuestra compañera alcaldesa, nos apoyó con $1,000,000. Nosotros, parte de nosotros del GAR, presupuesto de GAR, que asimismo apoyan desde GAR a municipalidad, hicimos una sola inversión de 2025 pasado. Pasamos al 2026 para hacer un solo proyecto que nos alcance, son casi cerca de $700,000. Es como casi $1,700,000.
2: En Radio Centro hacemos historia, reportó Noé Vargas.
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0: Amigos oyentes, muy buenas tardes y así comenzamos esta previa de lo que será el clásico de los ambateños. Técnico Universitario se enfrenta al conjunto del Club Deportivo Macará desde las 19 horas con 15. Ya empezamos la información deportiva. Vamos directamente al estadio con los compañeros, todo el equipo Centro Deportes totalmente listo con la información de lo que será una jornada más de este campeonato Ecuavet. Vamos directamente al estadio con los compañeros. Muy buenas tardes, ustedes con la información en Radio Centro.
1: 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Muchas gracias, Diego. Muy buenas tardes, señoras y señores. Aquí nos encontramos en el estadio Universidad Indomérica Bellavista para el clásico de esta noche. Técnico Universitario versus Macará. Su equipo Centro Deportivo listos para llevarles la información. 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Muy buenas tardes, Roosevelt Manjarres, pida la mejor.
2: La campeona de las baterías. ¿Qué tal, Daniel? Buenas tardes. Saludos cordiales, oyentes de Radio Centro, la radio de toda la vida. Acá estamos ya en el Estadio Universidad Indoamérica Bellavista. Vamos para escribir una nueva edición del partido del clásico ambateño entre Macará y la representación de Técnico Universitario. Vamos llegando al estadio y vemos la primera impresión. La cancha no está en buenas condiciones. Algo se ha hecho. Algún trabajo seguramente entre ayer, antier, seguramente, tal vez hoy en horas de la mañana, pero la cancha no está en las mejores condiciones. Ya Carlos Núñez nos presentaba el informe, me parece que el día de ayer, en relación a que sí estaban trabajando, a que necesitaban tales y cuales cosas, para no tener inconvenientes, para que el espectáculo futbolístico del campeonato de la Liga Pro se lo desarrolle normalmente y se puedan efectuar los partidos para los equipos nuestros con participaciones importantes. La cancha es la base principal para que haya un buen espectáculo en el terreno de juego. Lo otro, indicarles que ya las hinchadas empiezan a agruparse, tanto en la occidente, la hinchada del representativo de Macará, como también en la oriente, la hinchada de la representación de Técnico Universitario. Hay banderas que han colocado los hinchas de Técnico Universitario en el sector de oriente, mientras tanto en el sector de occidente, pues los hinchas de Macará recién empiezan a colocar las banderas para que esta fiesta se lo viva intensamente en nuestro principal escenario. Indicarles asimismo que este será el clásico número 82 en la historia del fútbol ecuatoriano, clásico ambateño 82, porque hasta el momento se tienen 81 partidos disputados, 27 partidos ha ganado Técnico Universitario, 27 partidos ha jugado Macará y 27 partidos han resultado empatados. El clásico siempre será un partido aparte, el clásico será siempre un encuentro para jugarlo con pronóstico reservado. Durante mucho tiempo, durante muchos años, hemos visto que en este tipo de partidos los favoritos han caído. De pronto han habido equipos que han llegado con problemas, con dificultades, cualquiera de los dos, pero ya en el clásico definitivamente se agranda y la cosa es diferente. Vamos a saludar con Carlos Núñez en planta baja. Empezamos nuestro trabajo. Carlos Núñez Gaibor, buenas tardes, pida la mejor. A ver, don Carlos, por acá arreglamos el asunto de la conexión y estamos para saludar con usted desde planta baja para comenzar con el trabajo respectivo, entrevistas, comentarios y todo lo demás. Patricio Freire Molina, buenas tardes. Radio Centro, pida la mejor.
3: 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Saludos para usted, a mis compañeros, a los oyentes, un abrazo enorme. Ya estamos para lo que será el clásico ambateño. En cuestión de instantes vamos a conocer cómo quedan las integraciones, cómo quedan las formaciones de estos dos cuadros. Se abrieron las puertas de este escenario deportivo. Están aproximadamente, creo yo, unas 400, unas 500 personas han comenzado a hacer su arribo a este escenario deportivo. Recuerdo los costos de las entradas. Creo que ahora ya hay que dejar de lado los valores de la plataforma. Más bien voy a los valores en la ventanilla: $12 general, $18 preferencia, $25 la tribuna, y el palco tiene el costo de $37 con 55 centavos. Esperemos que hoy tengamos una muy buena presencia de aficionados y de la cancha. De la cancha ya ustedes hicieron notar, parece que no existe un mantenimiento importante, hay un sobreabuso, se ha utilizado en demasía, y la verdad eso ha ocasionado que la cancha presente algunos amarillos. Pero va a ser sin duda una fiesta del fútbol esta noche, mi estimado Roosevelt. Le doy a conocer la convocatoria de técnico universitario. Mucha atención, los convocados por parte del profesor Bernardo Redín son los siguientes: Santiago Raceto, Ayrton Morales, Julián Anaya, Kenner Arce, Jorlin Arce, Christopher Arteaga, José Caicedo, Wagner Caicedo, Marco Carrasco, Anthony Castillo, Felipe Castillo, Martín Chávez, Rafael Chila, Wagner Delgado, Carlos Estupiñán, Luis Estupiñán, Eugene Guardia, Jonathan Majao, Stewart Mena y Edwin Mesa, los convocados para el juego de esta noche en el tema de técnico universitario. Roosevelt Manjarres, pida la mejor.
2: 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Los dos equipos vienen de ganar los partidos de la fecha número 17 en el campeonato ecuatoriano de fútbol. Primeramente lo hizo el representativo de Macará en un partido complicado, difícil, ante Liga Deportiva Universitaria de Quito. Después lo hizo técnico universitario, asimismo en un partido complicado, difícil, jugando de visita ante la representación de Orense. Y vimos que en este equipo, hola, por ejemplo, se mantiene aquello de la entrega de los jugadores, se mantiene aquello del espíritu de lucha, el trabajo, esa impronta que lo dejó el profesor Francisco Uzúcar, director técnico del Rodillo. Ahora sí, estamos ya con Carlos Núñez en planta baja. Carlos Núñez, Gaibor, Radio Centro.
4: La radio de toda la vida. ¿Qué tal, Roosevelt? Saludos cordiales a todos los compañeros, a la gente que empieza a llegar al estadio Universidad Indoamérica Bellavista, con el Pato La Salvia. ¿Qué tal, mi querido Pato? Qué gusto saludar contigo. Bueno, se viene un gran partido. Partido donde los dos equipos están con 23 puntos. ¿Para ti hay algún favorito? Bienvenido.
5: A ver, ¿qué tal? Un gusto, como siempre, Radio Centro. Acá un saludo para todos. Es clásico, es la misma frase de toda la vida. Es clásico, aparte este clásico muy especial, porque este es marca registrada, este es propiamente de la ciudad, Ambato. Y los clásicos no importa, a veces llega uno muy bien y el otro no tan bien, y lo gana el que no llega tan bien. El clásico tiene otro aditamento, otras formas. Por ahí capaz que tenés un poquito más de ventaja para el lado Macará, porque el entrenador Sanguinetti conoce lo que es esto. El entrenador de técnico Nuevo Redín no conoce lo que es esto. Los muchachos que recién llegaron, de repente no conocen lo que es el clásico ambateño, y por ahí capaz que puede haber una pequeña ventaja en las ideas. Pero el futbolístico creo que va a ser parejo.
4: En las ideas, los jugadores de Macará la tienen clarita,
5: Sí. Esa justamente es lo que más se resalta en el equipo de Macará, el trabajo del profe Sanguinetti y su equipo, de que tienen jugadas que la ves muy elaboradas, jugadas que ya más o menos la tienen bien aceitadas los jugadores, y que esas jugadas llegan a buen destino, tienen buen destino.
4: ¿Cómo armar inmediatamente por parte de Bernardo Redín un conjunto, un equipo? Sí, más allá de las individualidades. Qué duro es, y bueno, tú sabes más que nadie, Pato, que es difícil llegar al conjunto, al colectivo. ¿Cuánto le puede costar esto a Bernardo Redín, el nuevo técnico de técnico que hace una semana recién fue presentado?
5: Y tenés, aparte, primero que es un muchacho, un hombre con mucha experiencia, ¿no? Un técnico con mucha experiencia, estuvo a nivel de selecciones, estuvo en equipos importantes de Colombia, y de repente en lo que es el juego, obviamente que lo va a conocer. Lo otro que sí que, como es un clásico, como te decía, por ahí él ha tenido el clásico también con el América de Cali y contra el Deportivo Cali, pero de repente encontrar la esencia, encontrar el juego, es un tema. Pues yo justamente conversaba con otra gente ahora, siempre llegas acá y hablando de fútbol, el tema que vos decís, bueno, ponemos en Redín, hay tres jugadores que no viajaron por esos problemitas, pero Redín, que son figuras del equipo, obviamente Castaño, Estupiñán y Bocanegra, pero otro por el lugar Redín. Mi equipo ganó sin ellos. Mi equipo ganó de visitante contra una plaza difícil como Machala, frente al equipo Lorense, lo gané sin ellos. Y capaz que hoy larga el mismo equipo. Eso está en la mente del entrenador.
4: Qué duro, ¿no? Qué duro. En todo caso, ¿tú cómo les ves a los dos equipos? ¿Les ves metidos en el cuadrangular a uno de pronto o a los dos en el hexagonal de arriba, o de pronto podemos resbalar al hexagonal de abajo?
5: Estaría genial que entraran los dos en el cuadrangular.
4: Lo óptimo. En el cuadrangular. En el hexagonal que entraran los dos. Pero creo que no hay cama para tanta gente.
5: No, para tanta gente no hay cama. No hay cama para bastante gente, digo lo mismo. Tiene un año, un rematar el año difícil Macará, en el sentido que tiene tres frentes Macará. Tienes el frente de la Liga Pro, tienes el frente de la Sudamericana y tienes el frente que puede ser una clasificación. Ojo, puede ser una clasificación para Macará, la Copa Ecuador, Pues han quedado los grandes. Puede ser Macará que también apueste a eso, a la Copa Ecuador, y ahí conseguir un cupo. Pero creo que los dos pueden estar en el cuadrangular. Pueden estar en el cuadrangular. En el hexagonal, creo que no, porque ya más o menos ya están los equipos que vienen realizando. Aparte, esos equipos han apostado mucho este periodo de pase, han reforzado mucho este periodo de pase, no así los equipos zambateños.
4: Definitivamente. A ver, Pato, del campeonato mundial acá, ¿qué te ha gustado y qué podemos nosotros implementar acá o lo que no hacemos? No sé si el VAR, la mala o buena utilización del VAR, pero ¿qué nos hace envidiar de lo que estamos viendo en la Copa Mundo y lo que deberíamos aplicar acá en el campeonato nuestro?
5: Todo. Todo, y no es nada aplicable por un tema económico. Yo soy claro para hablar, con respeto, pero digo, no pensé que el Mundial, la verdad soy sincero, no pensé que el Mundial iba a tener el nivel que tiene, no pensé que el Mundial iba a tener la asistencia que tiene, creo que es un récord, y un fútbol con una dinámica impresionante. Si vas al fútbol, Sudamérica estamos lejísimos, cada vez estamos más lejos.
4: ¿Qué nos está pasando, Pato?
5: Cada vez más lejos.
4: ¿Qué nos está pasando? Tú eres del sur, ¿no? Y tú eres futbolero, y tú vienes del potrero, ¿no? No de la canchita sintética. Tú vienes del potrero, Pato. ¿Qué nos está faltando?
5: Y todo, mucho nos está faltando, salvo Brasil, que de repente está pasando un mal momento Brasil, pero puede Brasil volver a ser el Brasil, puede Brasil, y más con Angelotti, que trabaje con tiempo, son 300 millones de habitantes, puede Brasil estar dentro de... Pero después el resto de Sudamérica... sacando a Brasil y Argentina, sacalos. A Brasil y Argentina, que son competitivos con los europeos, todos los ocho restantes están muy, muy lejos, lejísimos. Lejísimos en estadios, lejísimos en entender el fútbol moderno, lejísimos en los costos, lejísimos en los profesionales.
4: ¿Para ti qué es el fútbol moderno? Para ti, Pat.
5: Y hoy por hoy, no me gusta, pero hoy por hoy cambió. Hoy por hoy hay mucho control. El control de balón y pase. Vos ves que juegan todos a dos toques. Control y pase, control y pase. No se duermen con la pelota. Tienen velocidad. Los muchachos van con la pelota, con el control de la pelota al lado del pie, con una velocidad impresionante. Y dan el pase a esa velocidad.
4: Pero preciso. En el fútbol, Pato, en el fútbol me decía un técnico, unir precisión y velocidad es lo más difícil. Si lo haces, bingo.
5: Es lo más difícil, ellos lo pueden hacer los europeos porque tienen herramientas para eso. Porque hoy también va mucho la tecnología con eso, ¿no? Que te ponen el chip en el zapato, que la pisada no es así, que la pisada... Hoy te perfeccionan todo, hoy te hacen máquina, ¿ah? Porque tengo muchachos que han jugado en Europa, conocidos, y que te dicen sí, te ponen un chip en zapato y estás levantando mucho la pelota. Y porque pones el pie así, porque pones el, te lo estudian en una computadora y te entrenan para que la pelota baje. Sé que la de Campito me gusta más, la de Campito me gusta más a mí, la del barrio, la de Campito, pero lamentablemente eso ya se fue perdiendo.
4: Pato, y vemos a selecciones, no vamos a hablar de Francia, evidentemente, que es algo de afuera, pero vemos a selecciones europeas que han mejorado, Marruecos, por ejemplo, o sea, y que nos van dando esos pasos largos sobre nosotros acá en Sudamérica.
5: Bueno, yo pensé que llegaba un africano a la semifinal, porque África va a ser la potencia, porque si vos agarrás todo lo de Francia, todo lo de Inglaterra,
4: los africanos,
5: te agarrás todo lo de Países Bajos, son africanos, la potencia está ahí.
4: El tema es que como son potencias grandes les absorben, porque África de pronto no tiene la estructura o la maquinaria, todavía no tienen, entonces las grandes selecciones las absorben.
5: Y agarran ese potencial. Esos muchachos físico y técnicamente, y hoy te lo enseñan. Hoy pueden formar jugadores de otra forma de la que se formaba antes. Antes se formaba con un trabajo diario, con repeticiones, con la pelotita en la canchita y dale todos los días. Hoy creo que la tecnología se instaló en el fútbol. No me gusta a mí, yo soy anti-VAR, soy anti-tecnología en el fútbol, porque va perdiendo la esencia. Lo que nos gusta a todos.
4: Parecen los 3 minutos de hidratación.
5: Ah, sí, es una locura total.
4: Para total.
5: Yo soy anti-VAR, anti eso, soy.
4: Para.
5: Totalmente. Es como el básquetbol, vamos a tener 4 tiempos.
4: Pato, la última. ¿Qué reflexión tienes de la selección ecuatoriana? ¿Qué nos pasó? Pero si decíamos que éramos la mejor selección del mundo.
5: No son la mejor ni la peor. Yo creo que los muchachos estuvieron por debajo del 50% de su nivel. Cuando vos en un mundial estás por debajo del 50% de tu nivel, te cuesta mucho levantar. Después los muchachos levantaron, poner un 75%. ¿Ah? El último partido levantan, no te alcanza por el mundial. Si no estás al 90%, no te alcanza.
4: ¿Por qué jugamos al 50%? ¿Por qué no damos el todo por el todo?
5: Porque los muchachos, no sé, tenés un mal día, justo dio que los principales estuvieron en un mal día, un Pacho en un mal día, un Moisés en un mal día, un Hincapié en un mal día, un Plata.
4: Dirección técnica
5: es mucho. Y te influye, pero en realidad después el culpable es el jugador. El que toma la decisión de final es el jugador. Yo digo que el técnico te da las herramientas para que vos hagas tal o cual cosa frente a un adversario. Para que toma la decisión final es el jugador. El que le pega el arco es el jugador. El que da el pase es el jugador.
4: ¿No te parece que nos faltó equipo arriba, por ejemplo, ser más atrevidos, ser más agresivos, en el buen sentido de la palabra?
5: Sí, pero no tenés con qué.
4: O sea, no tenemos.
5: Yo digo que Ecuador se tiene que poner a trabajar ayer, no hoy. Porque yo te hago una pregunta. Dame un proyecto a 4 años en goles en Ecuador. A 4 años. No te digo a 8 años. A 8 años podés. Con pibes de 15, 16 años podés. Pero un proyecto a 4 años, dame. 4 años son pibes de 24 años, 22 años que lleguen al mundial con 26, 28. Dámelos, no hay.
4: Maduritos.
5: No hay. No hay porque tenés 8 extranjeros.
4: ¿Cómo hacemos?
5: Eliminás 8 extranjeros.
4: Es parte de. Pero ahí volvemos a descubrir, ¿no? El fondo, no la forma. Entonces vamos a otro punto, fíjate tú, esta conversa nos lleva a otro punto. El tema de que el fútbol ecuatoriano está quebrado, que no hay dinero. Entonces, al no tener dinero, el dirigente dice, más me conviene traer un jugador de Luca y media, con todo respeto, de Uruguay, sí, de Colombia, que Juan Pérez, que está de Nacional jugando bien.
5: Pablo, seguí así entonces. Lo que vos decís es verdad, seguí así. No exijas, a ver, no exijas si no podés. Si yo no puedo, no exijo. Hasta acá llegué. Bueno, ¿qué puedo hacer de más? Lo que te estoy diciendo, elimina, pone a jugar juveniles, trabaja más, trabaja como. No envidies a IDB. Tratá de copiarle algo, no le envidies, porque todo el mundo le envidia. Estoy IDB, sí, estoy IDB. Pero si no existiría Independiente del Valle, no sería lo que es. Tenés un 80% de jugadores en la selección de Independiente del Valle. Entonces, si vos querés hacer algo, lo que vos decís es verdad, pasa eso, bueno, no pidas más.
4: Y sigamos en esta pobreza futbolística.
5: Y sí, porque no hay. Si la gente dice que no hay, si no hay no podés, y si no podés, vas a estar así.
4: En resumidas cuentas, si quieres algo diferente, haz algo diferente. Si esperas un resultado igual, bueno, no hagas nada.
5: Más de lo mismo, más de lo mismo. Y más

0: Pachencho, por supuesto también.
1: ¿Y el hombre? Sí. Don Edwin Valencia. Dele, Daniel Flores Páez, a través de Radio Centro, pida la mejor.
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3: 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Atención, así entramos a esta jornada en el fútbol ecuatoriano a la fecha número 18 con la tabla de posiciones establecida de la siguiente manera. Independiente del Valle tiene 40 puntos más 18 de gol diferencia. Barcelona segundo tiene 29 más 7. Tercer lugar el equipo de Sociedad Deportiva Aucas, 29 puntos más 4 de gol diferencia. En el cuarto puesto se ubica Liga Deportiva Universitaria, 27 puntos más 5. Quinto lugar para Deportivo Cuenca con 27 puntos menos 1. Sexto está Universidad Católica, 26 puntos y más 10 en el gol diferencia. En el séptimo casillero se ubica Técnico Universitario, 23 puntos más 2. Octava posición para Leones con 23 puntos y 0 en el gol diferencia. Noveno puesto, el representativo de Macará, tiene 23 puntos menos 2 de gol diferencia. En el décimo lugar está Emelec, tiene 23 menos 3. Décimo primer puesto, Orense, con 22 puntos menos 2. Décimo segundo, Musurruna, tiene 21 menos 1. Décimo tercer puesto, Guayaquil City, 19 puntos menos 6. Décimo cuarto está Delfín con 17 menos 7. Décima quinta posición para Libertad, 17 puntos menos 8. Y en el décimo sexto lugar está el Manta con 12 puntos y menos 16 en el gol diferencia. Indicarles asimismo que en este momento se está jugando el partido en la ciudad de Ibarra. Leones del Norte le está ganando 1-0 al equipo de la Universidad Católica. Ha terminado la primera etapa del encuentro. Emiliano Grifa, al minuto 27, convirtió el gol que momentáneamente le está dando la victoria al equipo norteño en este compromiso de la fecha número 18.
1: Hola.
3: En el fútbol ecuatoriano. 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
1: 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Gracias, Roosevelt. Bueno, con un gran amigo, David Gutiérrez. ¿Qué tal, mi querido David? Cuéntame, ¿cómo ha estado Macará? ¿Cómo lo viste? ¿Cómo sientes? Bueno, la victoria frente a Liga definitivamente que recompone muchas cosas, ¿no? Bienvenido.
2: Qué gusto, Carlitos, qué gusto saludarte. Y efectivamente, la victoria con Liga nos permite seguir ahí en peleas. Sabíamos de que teníamos que por ahí recuperar espacio en el torneo local, que por ahí lo habíamos dejado un poquito de lado. Afortunadamente se pudo conseguir el resultado y hoy por hoy estamos ahí nuevamente en pelea, hoy con un partido importante por delante que obviamente esperemos sumar de a 3.
1: Hoy al mediodía decía algo, el conjunto de Macará es el único equipo, al menos de los zambateños y de los pocos en el fútbol nuestro, que tienen tres frentes: Copa Ecuador, Copa Sudamericana y la Liga Ecuavén. ¿Cómo afrontar estos tres torneos?
2: Sí, sabemos, como tú bien dices, que estamos en estas tres competiciones. Se nos viene de igual forma el calendario nuevamente apretado. El día de hoy con técnico, martes ya con Showruna, y posterior a eso también ya tenemos programados los partidos por Copa Ecuador, los partidos de otra vez de Liga Pro, viajes de por medio, así que son netamente las exigencias de estar en estos tres frentes peleando, tanto en Copa Ecuador, Liga Pro como en Sudamericana. Así que nada, el equipo obviamente mentalizado en eso, mentalizado en trabajar semana a semana, día a día, para prepararse y estar a punto para estas competiciones.
1: Te pregunto esto porque no es fácil, o sea, bueno, es positivo evidentemente, es lindo, porque trabajas para clasificar un torneo internacional y trabajas para seguir adelante en Copa Ecuador, pero el desgaste físico a veces sí empieza a pasar factura, a veces te caes en el uno, sigues en el otro. Es lamentable realidad, pero a veces es así.
2: Sí, tal cual. Por ahí la parte física pasa factura muchas de las veces. Creo que nos pasó ya al finalizar esta primera parte antes del Mundial, en la que veíamos que obviamente el equipo competía bien, sí, pero que por ahí le costaba terminar los partidos o cerrarlos. Recuerdo justo el último partido contra Leones, que lo íbamos ganando ya en Ibarra, y lamentablemente se nos escapa el triunfo y terminamos empatando. ¿Qué pasa también por esto, no? Pero como tú bien dices, es lindo estar peleando en estos tres frentes y ojalá que se pueda hacer de la mejor forma en estas competiciones, ¿no?
1: ¿Qué sienten ustedes de un clásico?
2: Y como decía, es un partido importante, un partido que por ahí muchas de las veces se lo considera diferente, porque puede que uno venga bien, el otro por ahí no tanto, que nos ha pasado, nos pasó en esto.
1: Más estable y más regular viene Macará, creo, digo, por la cabeza, el cuerpo técnico, como que ya viene en una secuencia, ¿no?
2: Sí, pero nos ha pasado estos años que por ahí somos el equipo que en papeles mejor está, que viene en la parte de arriba peleando y que por ahí llega este partido y no podemos ganar, ¿no? Esperemos que hoy las cosas se den con la convicción clara de que hoy el equipo va a sumar de a 3 y vamos a romper aquello, ¿no?
1: Agustín Campana, ¿cómo está Agustín?
2: Un jugador importante, interesante, que afortunadamente viene jugando, venía en competencia y eso facilita también de que él pueda estar lo más pronto aquí con nosotros. Como digo, un jugador que está listo y óptimo para cuando el profe lo requiera.
1: ¿El Fede Paz de pronto ya podría estar para el próximo partido frente a Musurruna o el subsiguiente cotejo?
2: Tendría que verse todavía lo de Fede. Él viene trabajando ahí todo el tema de fisioterapia, esperemos que se recupere lo más pronto. No sé si es que pueda estar ya para con Musurruna. Ojalá podamos contar con él para los siguientes partidos, que es una pieza clave para nosotros y muy importante dentro de la plantilla.
1: ¿Buscan a otro elemento?
2: Bueno, como ha dicho en constantes entrevistas nuestro profesor, también parte de la dirigencia, sí, en puesto puntual, en el caso para reemplazar a Gastón Blanc, esa sería la única pieza que ojalá se pueda concretar en el caso de que se lo haga, que llegue obviamente a sumar para el equipo.
1: ¿Te trajo algo el hombre de ahí o no?
2: ¿Qué?
1: Times Square andaba.
2: Sí, lo vimos.
1: Sí, me vi por ahí, pero parecía un gringo más.
2: Lo vimos ahí paseándose.
1: ¿Pero te trajo o no te trajo unas zapatillitas? Déjame, esas son las mismas de siempre, hermano.
2: Ay, si no, se hizo ver con el regalito. No.
1: Señor Andrés, ¿no le hizo...?
3: No creo que no le haya traído nada. Es más, el domingo mismo le entregué.
1: A ver, ¿qué le trajo?
3: Un estuche.
1: No le da vergüenza.
2: Sí, trajo el estuche para el teléfono. Sí,
1: ah, un estuche para un teléfono. O sea, eso vale $5.
2: Ah, sí, vale un dólar, amigo. Lo importante es el.
1: Bueno, el detalle. Ya. Un abrazo, David. Gracias.
2: Un abrazo, Carlitos.
1: Gracias. Saludos a tres.
3: Chao, Carlitos.
1: Gracias. Bueno, la gente de Macaraqui, a través de Radio Centro, la radio de toda la vida, esperando todavía, Danilito. Mi querido Don Roosevelt y Pachencho, el doctor Polo Guerrero y por supuesto el ingeniero Fabián Santillán. Me está llamando el señor Silvestre, pero creo que voy a ir más luego, mi querido Don Ru. Así que regreso con ustedes, Planta Alta, a través de Radio Centro.
0: 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Un compromiso y regresamos.
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8: Perfecto, continuamos con la cobertura de este encuentro. Vamos directamente al Estadio Universidad de Indoamérica, Bella Vista, con los compañeros de ustedes, con la información deportiva en Radio Centro.
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10: 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Señores, estamos pendientes. Aún no se ha publicado la alineación de técnico universitario. Tampoco se ha publicado la alineación del representativo de Macará. Vamos a ver, para nosotros hay una situación que está más o menos clara. Una base que mantienen los dos equipos en el fútbol ecuatoriano. La base, lógicamente, ya se hizo presente, está allí en los partidos de la fecha número 17 del campeonato ecuatoriano. Pero claro, de pronto, alguna cuestión. Es bueno conocer las integraciones oficiales de los dos planteles, cómo ingresan al terreno de juego para protagonizar este clásico número 82, Pachencho.
11: La verdad, Roosevelt, la verdad, en técnico universitario se han generado noticias. En Macará no existen, por cuanto hay una incorporación, un debutante y ninguna novedad más. En técnico universitario recupera a un jugador que a mí me parece va a ser titular, Luis Joel Estupiñán, que ya cumplió su partido de inhabilitación. No así, y creo que hoy a lo mejor les va a hacer mucha falta, Mateo Castaño. Mateo Castaño, él está lesionado, posiblemente esté recuperado en una o dos semanas. El médico dijo que en 15 días estaría en las mejores condiciones como para regresar. Jugador talentoso, jugador que hace la diferencia, un jugador que ha calado muy bien en técnico universitario, me permito decir, el mejor extranjero de técnico. Y en lo que tiene que ver con Johan Bocanegra, él en cambio le pusieron dos partidos de inhabilitación, ya pagó uno, le falta otro, le falta uno más. Y entonces estamos mirando que tan solo existiría un solo cambio en el 11, si nos referimos a las formaciones. En técnico universitario un cambio, Luis Joel Estupiñán, que sería en ofensiva, y en Macará a mí me parece que no se cambiaría absolutamente nada. Tema que lo confirmamos, creo yo, en cuestión de instantes. Roosevelt Manjarres, pida la mejor.
10: 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Vamos a saludar con el doctor Polo Guerrero. Hoy vamos a compartir la información de este clásico número 82 en la historia del fútbol ecuatoriano. Doctor Polo Guerrero, buenas noches, Radio Centro.
12: 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Buenas tardes, Roosevelt, a usted, a Daniel, a Pachencho, al ingeniero Fabián, a Carlos Núñez Gaiboria, todo el equipo de Centro Deportes aquí dispuestos para una transmisión realmente importante. Un alto teníamos que hacer desde la semana pasada del Campeonato Mundial de Fútbol, que obviamente acarrea la sintonía y la atención de todo el mundo, incluidos nosotros. Pero yo estaba analizando justamente hoy, Roosevelt, temprano, decía, ¿qué es más emotivo? Sinceramente, así hablando, ¿el partido que vimos hoy, España frente a Bélgica, o el clásico ambateño?
13: Partidos de hoy, nuestro clásico, doctor.
12: Para nosotros es esta la vida. Es esto lo que realmente nos enciende, nos anima, y qué bonito regresar acá a Bellavista. En una cancha deteriorada, le veo, ¿no? Ya le habíamos visto hace unos días por televisión las manchas estas que se van formando por la sequía, por la falta de atención, qué sé yo. Pero cuando, y ese es uno de los aspectos, cuando terminamos justamente la primera parte del certamen en esta Liga Pro, le dejamos la cancha intacta a Roosevelt.
13: Así lo dejamos, doctor.
12: Le dejamos totalmente intacta. Verde pasto, color de la mesa de billar, como siempre ha sido Bellavista. Así estaba la primera parte del campeonato. ¿Qué pasó? ¿Qué pasó? ¿En dónde se descuidó la Federación Deportiva de Tungurahua? Entonces, la misión, digo yo, para nuevamente recuperar la cancha, volver a prestar la atención, ¿no? Son detalles sumamente importantes, y el detalle más importante para que se juegue a fútbol es la cancha.
13: Claro.
12: La cancha.
13: Ahora, no he podido confirmar, doctor, pero parece que alguna cuestión hay con la empresa que daba mantenimiento a la cancha, como Tair concretamente. No he podido, no me ha sido posible conversar entre ayer, hoy, a ver qué mismo pasó. ¿Por qué la situación de la cancha del Estadio Universidad Indoamérica Bellavista lo encontramos así? Realmente no he podido confirmar, repito, pero no está bien. De la imagen que tenemos hasta la fecha número 16, de cómo quedó la cancha a esta, la verdad que hay una diferencia total, doctor.
12: Y es una tarea pendiente de la federación y de los equipos de fútbol. Y ahora entrando al partido, lo que ustedes decían, o sea, en clásico no puedes decir quién es el favorito. De ninguna manera, pero por tendencia de los dos últimos años, ¿quién ha sido superior? ¿Quién ha sido superior en los clásicos? Inclusive en las mejores versiones de Macará de hace dos temporadas, por ejemplo, ¿quién fue mejor? Técnico Universitario.
13: Técnico, ha sacado mejores resultados.
12: Mejores resultados, y no solamente resultados, Roosevelt, sino la actuación. Macará como que se chupa frente al Técnico Universitario, inclusive en el partido de ida. Claro, Macará estaba con atención a la doble competencia, Liga Pro y Sudamericana, y venía del desgaste, y Técnico Universitario por poco y le gana. Circunstancialmente empató Macará.
13: Exactamente.
12: Y así es la historia. Sí. Pero hoy vienen después de un descanso prolongado los dos equipos. A Macará se le vio muy bien en el partido anterior, ganando a un difícil rival, ciertamente jugando aquí en condición de local. Pero Técnico Universitario, en cambio, viene de ganar en condición de visitantes en un reducto sumamente complicado como Machala.
14: Doctor.
12: Dígame, señor Carlos Núñez, paso con usted a través de Radio Centro.
14: La radio de toda la vida. Héctor, dos minutitos. ¿Cómo estás, Héctor? Bienvenido. Esperando un momento importante para Macará, ¿no?
15: ¿Qué tal, Carlos? Un saludo para todos ustedes. Sí, esperemos que sea ahora una noche recordada, alegre para la hinchada de Macará.
14: Un clásico duele tanto cuando se pierde más que otros partidos, creo yo, ¿no?
15: Obviamente que sí, son partidos especiales, son partidos que se viven de una manera distinta, más cuando llevas ese sentimiento, esa camiseta en tu corazón. Y bueno, esperemos que hoy la gente disfrute, que salga un buen partido, y obviamente queremos que los tres puntos se queden en nuestra casa celeste.
14: Parece que no se llena. ¿Por qué crees tú, Héctor?
15: Sí, también creería, porque falta, estamos justo a menos de una hora de arrancar el partido, hay muy poca gente, la verdad, me ha sorprendido, porque afuera tampoco, en las inmediaciones del estadio hay gente, así que hace prever que no se va a llenar el estadio. Creo que, no sé si me afecta mucho el horario, el clima está haciendo un frío bastante, bastante fuerte. La gente a lo mejor todavía en los trabajos, pero bueno, esperemos al tiempo de arranque del partido a ver qué cantidad de gente llega. Con Liga nos pasó lo mismo, creo que la gente se está recién conectando con el tema de la Liga Pro, estábamos en modo mundial y yo creo que eso también se afecta.
14: Yo decía esta mañana en Radio Centro, Héctor, pueden haber muchos factores. El tema del mundial, ¿no? A veces dice, bueno, quedémonos viendo hoy el partido del mundial y de noche pues vemos igual por la tele. Graduaciones, también estamos en tiempo de graduaciones. Bueno, algunos factores que pueden confluir en esta situación.
15: Sí, sí, puede ser alguna de esas situaciones, también la parte económica. Creo que hoy las entradas están un poco más costosas también, así que todo eso influye para que la gente no esté respaldando el día de hoy a los dos equipos, porque se ve que mucho cemento ya que en Bellavista, le decía a mi hermano hace poquito, no me acuerdo un clásico que se juegue con tan poca gente, pero esperemos a que sean las 7:15. Mucha gente sale de los trabajos 6:30, 7 de la noche y viene para acá para el estadio. Esperemos que sea así, porque los dos equipos vienen bien, porque la expectativa es grande con los dos equipos en la tabla de posiciones, y bueno, va a ser un lindo encuentro, creo yo.
14: Héctor, ¿estas paralizaciones ayudan o complican?
15: A nosotros nos ayudaron, obviamente, porque veníamos de muchos partidos seguidos, de tres torneos jugándolos, con viajes encima, con concentraciones, teníamos un cansancio extremo con el tema de la plantilla. Entonces nos vino bien para recuperar a gente que estaba con cargas altas de minutos, con gente que venía con molestias, con gente que venía con lesiones. Y bueno, de acá volvemos a lo mismo, volvemos al trajín, volvemos a los tres torneos, volvemos a los partidos entre semana, fin de semana, viajes, concentraciones, así que... Pero es lo lindo, ¿no? Es lo lindo, lindo estar en eso, estar participando en tres frentes, creo que Macará por primera vez lo está haciendo, y bueno, es el compromiso grande también.
14: Y que todo le salga bien para este 2026, que no es así todos los años, teniendo tres frentes, incluyendo, creo, no sé si el más importante, pero el que brilla a nivel internacional, la Copa Sudamericana.
15: Sí, efectivamente, son, como lo decía, primera vez que Macará juega tres torneos, tres frentes en estas instancias, ¿no? Porque Liga Pro también no podemos descuidarnos, es el torneo que nos da un paso a Copa Internacional el 2027, así que se tiene que tomar con toda la seriedad, no podemos relajarnos, porque ustedes ven, hoy por hoy está ganando Leones a Católica, ya nos está pasando en la tabla, todo está muy pegado, nosotros el día de hoy de sumar de a tres ya estaríamos alcanzando a la Universidad Católica, el objetivo nuestro es meternos en el primer hexagonal, pero todo está muy muy muy pegado, así que cada partido es una final de acá en adelante y así hay que tomarlo.
14: Gracias, Héctor, un abrazo.
15: Gracias, Carlos.
14: Gracias, Héctor Salazar, junto a nosotros, el gerente deportivo de Macará aquí a través de Radio Centro. Ya están las alineaciones, así que listo, don Roosevelt, ya les vamos a dar las alineaciones, la formación de Macará está definida, ya le doy, antes Daniel Flores Páez a través de Radio Centro.
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10: 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Las alineaciones se han publicado ya, se han dado a conocer. Claro. Carlos Núñez Gaibor, doctor Polo Guerrero. Integraciones de los equipos. Empecemos primeramente por el equipo que hace las veces de local, el representativo de técnico universitario. ¿Cómo define? ¿Cómo salta la cancha Carlos Núñez Gaibor? Pida la mejor.
16: 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Porque él sabe más de las ubicaciones, de los jugadores, de los nuevos principalmente. Sí, ¿le parece, Pachencho? ¿Está por ahí?
10: Para... Bueno, Pachincho también está a la orden.
17: Está bien, está bien, está bien, claro. Carlos. Digo, vamos yo, a darle, ¿no?, ubicación a los que no tienen. Vamos allí entonces.
16: Digo, si es que se puede.
17: Ya, claro, está bien.
16: Venga,
17: está
16: la
17: bien.
16: Bondad. Porque, por ejemplo, si ahora vamos, yo digo, a ver, ¿quiénes son los centrales, no? Y los,
10: claro,
16: laterales.
10: Vea, está clarito, los centrales son Mena y Anaya.
16: Ah, ya, bueno.
10: Ya, okay. Con Mesa por derecha y con Caicedo por izquierda. Perfecto. Así jugó el partido frente al equipo de Orense.
17: Carlos, y lo sí. de... Jordan Arce va de volante.
10: Va como ya, volante, Jordan.
17: Nada más. Eso es todo.
16: Esa es, era la duda.
10: Ah, como de los. Pachacho, yo le sigo. Así está, ya. Así está.
16: Bueno, entonces vamos con el jugador por el costado derecho, Edwin Mesa, número 23. A ver, primero Ayrton Morales, el número 12.
18: Exactamente, Carlos. Ayrton Morales va con el número 12 en la portería de Macará, de técnico universitario, ratificando la titularidad en buen momento el golero guayaquileño.
16: Muy bien, tenemos a Julián Anaya, el número 13.
18: Julián Anaya, antes Edwin Mesa me decía con el número 23.
16: Ah, sí,
18: y es
16: Edwin
18: importante
16: Mesa.
18: Mencionarlo a él porque él viene de la otra vereda, viene de jugar en Macará los dos años anteriores. Edwin Mesa va a jugar entonces por derecha con el número 23.
16: Correcto, tenemos a Julián Anaya con el número 13.
18: Gran incorporación, con gol, central con gol, Julián Anaya con el número 13.
16: Stewart Mena con el número 5.
18: Stewart con I se escribe. Stewart Mena con el número 5.
16: Correcto. José Caicedo, tiene el número 16.
18: Cerrando la defensa, entonces por izquierda José Caicedo con el número 16.
16: Muy bien, vamos entonces con Jorlin Arce, el 85.
18: Este es del Émbolo, el cabeza de área, jugó como central en buena parte de la temporada, ahora lo pone como volante central a este Jorlin Arce con el número 85.
16: El 85, sí señor, para Jorlin Arce. Tenemos a Jonathan Majao con el número 33.
18: El colombiano Jonathan Majao con el número 33 va a acompañar con a Jorlin Arce en el medio campo.
16: Correcto. Seguimos con Wagner Delgado, el número 25.
18: Este también se va ganando la titularidad a cuesta de buenas actuaciones. Wagner Delgado va a jugar como extremo por izquierda.
16: Luis Joel Estupiñán aparece con el número 7.
18: Multifunción para Luis Joel Estupiñán con el número 7.
16: Anthony Castillo tiene el número 19.
18: ¿Sabe que ahí sí me uno a usted? Yo sí quiero ver a técnico universitario parado con estos tres hombres, a ver cómo planta realmente y cómo se mueven en cancha con Anthony Castillo, sí, con el número 19.
16: Sí, por eso yo le decía, ¿no? Lo que le decía, o sea, todavía no tengo claro realmente el tema, pero pues sí, vamos a ver, Anthony Castillo con el 19, ¿no?
18: Sí, señor,
16: Anthony Castillo. Y Wagner Caicedo con el 90.
18: El 90, el corpulento centro delantero Wagner Caicedo cierra la formación con el número 90, ¿está bien?
16: Muy bien, a ver, entonces Ayrton Morales con el número 12, Edwin Mesa 23, Julián Anaya 13, Stewart Mena con el número 5 y José Caicedo con el 16. En el medio campo, Jorlin Arce con el 85, Jonathan Majao 33, Wagner Delgado 25, Luis Ochoel Estupiñán el número 7, Anthony Castillo con el 19 y Wagner Caicedo con el número 90. Señoras y señores, he ahí el equipo local, el conjunto del técnico universitario que está hace un momento ya en la parte oriente calentando en este escenario deportivo. Daniel Flores Páez a través de Radio Centro.
9: 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Roosevelt Manjarres, compañeros en Radio Centro.
10: La número uno, la radio de toda la vida. De acuerdo a la integración técnico universitario, ratifica el 11 titular, bueno, en un 99%. Porque recordemos que Luis Estupiñán no estuvo habilitado para el partido de la jornada pasada. Ahora está habilitado y el técnico, pues claro, es uno de los jugadores de mayor experiencia, de los más importantes. Seguramente será capitán esta noche y salta de titular a la cancha el número 7 del representativo de técnico universitario. No salta como titular el chico Castillo Blanco, como dice el Pachencho. Felipe Castillo, el chico ambateño, no salta de titular. Sí fue titular la semana pasada ante la representación de Orense. Y claro, el técnico lo dijo en uno de los diálogos de los compañeros. Dijo de Felipe, es un chico al que hay que seguirlo guiando. Él está recién empezando, hay que seguirlo guiando, hay que manejarlo con cautela, con cuidado, hasta cuando definitivamente se afirme en la primera de técnico universitario. Vamos con la formación de Macará. Carlos Núñez Gaibor, doctor Polo Guerrero, Radio Centro.
16: La radio de toda la vida, correcto. Bueno, vamos entonces, Roosevelt, doctor. Vamos con Rodrigo Rodríguez, arquero uruguayo, tiene el número uno.
18: Oiga, Carlito, solamente una puntualización nada más. Respecto de la duda que usted tenía sobre técnico universitario, en Macará, en cambio, no existe absolutamente ninguna duda. Claro. Porque viene jugando, vea, de memoria. Y nosotros, los comunicadores, sabemos también de memoria quiénes juegan, quiénes son los titulares y cómo se planta el equipo de Sanguinetti. Entonces, con Rodrigo Rodríguez en la portería, con el número uno.
16: Sí, señor. Y eso dice mucho, ¿no? Y eso dice algo bueno, positivo. Porque es un equipo ensamblado, con algunas situaciones todavía que faltan, sí, es cierto, pero por supuesto que sí. Y por eso la dirigencia está trabajando, me parece, y está encontrando o buscando los elementos que puedan llegar. Rodrigo Rodríguez, arquero uruguayo, con el número uno. Lateral derecho, Denilson Bolaños, el número 25.
18: Denilson Bolaños con el número 25, ratificando titularidad por derecha. Este jugador que vino de la Libertad de Loja, que actuó con muy buena actuación el año pasado, hay que decirlo.
16: Sí, señor, claro. Vamos con los fans centrales. Santiago Echevarne, el número 21.
18: Inamovibles los dos, del uruguayo Santiago Echevarne con el número 21, es el central por derecha.
16: Vamos, el central por izquierda es el venezolano José Luis Marrufo, el número 14.
18: Es el capitán del equipo, el líder de la saga, José Luis Marrufo, con el número 14.
16: El alma realmente de Macará, doctor, porque él es el que le mete también el ahínco, la vehemencia. Cuando tiene que reclamar, pues lo hace, y él muestra su fajilla de capitán bien puesta. Entonces, José Luis Marrufo con el número 14. Y sí, sí. Luis Miguel Ayala como lateral izquierdo con el número 13.
18: Pasando su segunda juventud en Macará, el chino José Luis Miguel Ayala con el número 13 por izquierda.
16: Así dicen, doctor, que cuando pasamos los 40 ya estamos en la segunda juventud, ¿no?
18: Ah, reconoció que tiene ya más de 40.
16: ¿Qué no pasó, he dicho niño? Yo eso.
18: ¿Qué pasó? Solamente
10: acaba de envejecer.
18: Acaba de envejecer, ¿ah?
16: Lo que yo he dicho es que las personas que han pasado más de 40 tienen la segunda juventud.
18: Las que han pasado, ya cambió el discurso. Claro. Las que han pasado, los que hemos pasado, acaba de decir.
16: Pero sí o no que es la segunda juventud.
18: Desde luego que sí.
16: Pero y con más experiencia.
18: El chino, ojo, ¿no? Ayala todavía no ha pasado los 40, perdóneme, tiene 32 años.
10: 32, 33.
16: No, pero
10: el chino
16: pero
10: está joven en relación a usted, pues, don
16: lo
10: Carlos.
16: Que pasa es que el doctor Polo Guerrero hacía la analogía deportivamente que está en su segunda juventud, ¿no? Lo del chino Ayala.
10: Bueno, está bien.
16: Claro.
10: Está bien,
16: el número 13. A ver, bueno, deje mi edad, señor Majarres, tenga la bondad. Vamos con el medio campo. Aparece don José Luis Casares. Cacha, le dicen los compañeros. José Luis Casares, el número 16.
18: El cacha, el relojito del medio campo. ¿Eh? José Luis Casares, un jugador irreemplazable en Macará. Eso digo yo. El número 16 es irreemplazable en Macará.
16: Por eso es la preocupación, doctor, de la dirigencia en encontrar a un elemento en esa posición. Sí, ante la lesión lamentable de Gastón Blanc, sí. Siguen buscando, no encuentran y siguen buscando.
18: Y
16: ¿sí?
18: Es que además Blanc no es de esa posición tampoco, Carlos.
16: Sí, pero cuando no estaba Casares, el primero que fugía allí era Blanc.
18: Más bien, ¿sabe quién? Giancarlo Estacio es el llamado para tomar esa.
16: Debería, pero en cambio, desde que llegó Estacio ha sido lateral derecho.
18: Sí.
16: Sigamos. A ver, vamos entonces con el ambateño, el vecino de Don Ru, don Martín Tello, de la Ciudadela El Recreo, tiene el número 15.
18: Un gran jugador, gran aporte Martín Tello para Macará, en el medio campo como segundo volante central, de ida y de regreso en ese medio campo que le funciona relojito al Topo Sanguinetti.
16: ¿Verdad? ¿Verdad es? Matías Miranda, agarró nivel, agarró ritmo, doctor Matías Miranda con el número 10.
18: Sí, señor, es un gran jugador, el émbolo de Macará y la conexión entre la medio campo y la ofensiva, Matías Miranda con el número 10.
16: Bueno, vamos con los extremos, por derecha el pillareño Mateo Viera con el número 20.
18: El que le dio el triunfo en el partido anterior, frente a Liga, Mateo Viera con el número 20.
16: Exacto, Mateo Viera, el de Píllaro. A ver, vamos por el otro costado, el ex Independiente del Valle, es José Klinger, el 87.
18: Este que viene de menos a más, Carlos, da buen aporte ya en la ofensiva por el costado izquierdo, José Klinger con el número 87.
16: El 87. Y en punta, ¿quién más, doctor? Franco Pose, el número 9.
18: El goleador del equipo es número 9, Franco Pose, en la comandancia del ataque del Guillermo Sanguinetti, del equipo de Guillermo Sanguinetti, Carlos.
16: ¿Para qué revolver tanto, no? ¿Para qué pensar tanto? Si está todo definido. Reitero entonces, la formación de Macará, con Rodrigo Rodríguez en el pórtico con el número 1, Denison Bolaños 25, Santiago Echevarne 21, José Luis Marrufo con el 14 y Luis Miguel Ayala con el número 13, José Luis Casares 16, Martín Tello 15, Mateo Viera con el número 20, Matías Miranda con el 10, José Klinger el 87 y Franco Pose con el número 9. Señoras y señores, de ahí la formación tanto de técnico universitario como de Macará para el cotejo que arranca, no se confunda, a las 19:15, a las 7:15 arranca este partido acá en el estadio Universidad de Indoamérica Bellavista, don Daniel Flores Páez en Radio Centro.
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10: 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Sigue el marcador, 1 para Leones, 0 para Católica. Además, en Universidad Católica salió expulsado el jugador Alonso. Con 10 elementos la cosa se le complica en el Estadio Olímpico de la ciudad de Ibarra. Así está estableciendo, y ya lo decía el señor Héctor Salazar, en este momento con el triunfo que está logrando el equipo de Leones, le está bajando un puesto a Macará. Entonces, claro, el partido está pendiente, Técnico Universitario Macará, el encuentro clásico. Un poco se alegra el sector de la Occidental, se alegra también el sector de la Oriental, mejora la presencia de público en las dos bandejas de nuestro principal escenario deportivo para esta fiesta del clásico número 82, doctor Polo Guerrero.
12: Efectivamente, la clientela sigue llegando y yo creo que vamos a tener una muy buena asistencia, porque faltan, ¿qué? 45 minutos, 30 minutos, 32 minutos para la hora del encuentro, y normalmente la gente de Ambato suele venir al filo mismo de la hora del partido, porque el estadio está enclavado prácticamente en el centro y es muy fácil de llegar. Entonces la gente a veces se confía, llega unos minutitos tarde inclusive, pero yo tengo la firme expectativa de que vamos a tener buen público ahora tarde, noche mejor dicho, Roosevelt.
10: La muestra lo palpamos en el partido anterior frente a Liga Deportiva Universitaria. Llegamos aquí, empezamos a trabajar y las gradas vacías, puro cemento en el estadio Universidad Indoamérica Bellavista. Empezó el partido y de alguna manera pues se movió alguna cosa y todo. Finalmente creo que ese compromiso se lo jugó con 7000 personas, aunque el dato está de 5000 y algo más pagadas, por supuesto, pero creo sinceramente de las personas que pagaron, más los abonados, más los invitados, etcétera, etcétera, creo que el clásico interandino del fin de semana se jugó con 7000 personas, así mismo con gente que llegó sobre la hora, doctor.
12: Y hoy día podemos tener más gente porque estamos frente al clásico ambateño. Si bien es cierto lo que decíamos al inicio de la transmisión, el Mundial de Fútbol acapara la atención de todos, es verdad, pero cuando se trata de nuestro fútbol, nosotros nos motivamos, Roosevelt, y más aún cuando los dos equipos ganaron la última fecha.
10: Por supuesto.
12: 9-9 claro. A los... ¿Qué? ¿Cuándo fue la última vez? Unos dos años siquiera. Y los dos equipos ambateños, los dos rivales de hoy noche, ganaron sus encuentros del uno en condición de local ante uno de los candidatos, frente a Liga, nada más y nada menos. No le ganó al equipo de los vecinos, ni cosa por el estilo. Y el técnico universitario lo propio frente a Lorense. Entonces, tiene que eso incentivar al público para que venga, porque ese preámbulo de esos triunfos de los dos equipos va a hacer que nosotros tengamos un buen partido. Yo avisoro eso, Roosevelt. Me parece a mí que este va a ser uno de los clásicos mejor disputados de los últimos tiempos.
10: De acuerdo, doctor.
12: Los dos vienen bien, sí. Los dos igualitos en la tabla.
10: Sí, sí.
12: Entonces la expectativa debe crecer en el hincha. Motívate. Estamos a 30 minutos, estás a 10, 15, 20 minutos del estadio. Ven caminando tranquilamente y vas a llegar acá a ubicarte en este lindo escenario. Lo único la cancha.
17: Doctor, hago caer en cuenta algo. El hincha tiene que volver en 4 días. En 4 días la hinchada de Macará tiene que volver. El Macará juega el martes a las 16:30 frente a Muchurruna. Y si nos referimos a Técnico Universitario, tiene un viaje largo, se va para Loja. Juega el miércoles a las 12 frente a la representación de Libertad. Se viene un calendario bastante apretado. En 2 semanas se van a jugar varios encuentros, doctor.
12: Y el calendario de Macará se parece al del año pasado. A fecha seguida frente a Técnico Universitario y Muchurruna.
10: Claro.
12: Recuerde usted, eso le permitió a Macará sumar los puntos adecuados para poder llegar al hexagonal intermedio, que después lo ganó. Y con suficiencia, digo yo. Entonces, Macará tiene seguidilla de partidos, pero Pachencho, yo digo una cosa. Con el rigor de la competencia doble que tuvo en la primera parte del campeonato, esto de jugar después de 4 días un encuentro, no le va a hacer mella absolutamente nada, porque, insisto, ese desgaste que tuvo de viajar inclusive al exterior, Macará viajó a Argentina, viajó a Perú, a Lima, y viajó también a Cali, donde estuvimos junto con Pachincho y con Daniel en la histórica clasificación con el primer lugar en los octavos de final de Copa Sudamericana, nada más y nada menos.
17: Ya se viene, doctor, el calendario apretado lo tiene en agosto, estuve revisando, van 7 partidos en un mes, sí, 7 encuentros, sí, en un mes. Ahora, ya se viene el calendario apretado para Macará.
13: ¿Cómo le fue a Macará, doctor, en los partidos de ida? Justo en esta coincidencia de los dos. Empató con Técnico Universitario 1-1. Y después empató con Usurruna 0-0 allá en Echaleche.
12: Sí, señor. Dos partidos durísimos.
13: Durísimos.
12: Durísimos. Y jugaba en paralelo entre semana Copa Sudamericana. Esa es la diferencia que tiene ahora, que tiene que atender solamente la competencia de Liga Pro. Entonces, Macará, estoy seguro que el día de hoy está aceitadito. Como decía Carlos Núñez Gaibor en una de las entrevistas, esta es un equipo aceitado que se conoce de memoria, la triangulación de las jugadas las interpreta correctamente de lo que manda a hacer en el terreno de juego el Topa Sanguinetti. Técnico Universitario, en cambio, es un cambio radical. Y sin embargo, de los cambios que ha realizado, terminó bien antes de la para y ha reiniciado bien también este certamen, ahora al mando de un histórico de Colombia que es Bernardo Redín. Entonces, Técnico Universitario no aqueja las variantes, no aqueja las alternativas que se han impuesto por la salida de varios jugadores, que ya es costumbre en los últimos años a propósito de Técnico Universitario, y lo que se aspira es que, insisto, tengamos buen fútbol, al menos los que somos acá imparciales, comunicadores, por cierto, lo que queremos llevarle a la afición que nos escucha a través de la radio de toda la vida es buen fútbol que lo vamos a comentar a continuación. Ya los equipos están terminando la fase de calentamiento, Macará en el lado occidental, Técnico Universitario en el lado oriental, ya todo vamos dejando a punto. Por cierto, los árbitros del encuentro es el señor Anthony Díaz, el árbitro central, Roosevelt.
13: Ya lo registramos, doctor, el señor Anthony Díaz va como juez central del partido.
12: El línea número uno es el señor Ricardo Barén.
13: Don Ricardo Barén participa como asistente número uno.
12: El señor Ricardo Valdivieso es el asistente número dos.
13: Don Ricardo Valdivieso, asistente número dos.
12: Cristian Arizaga es el cuarto árbitro del encuentro.
13: Don Cristian Arizaga participa como cuarto árbitro.
12: Para el VAR va a estar el señor Carlos Orbe.
13: Don Carlos Orbe es el principal en el VAR.
12: Y el señor Hugo Blasio es el asistente del VAR.
13: Don Hugo Blasio, asistente del VAR. Nómina completa.
12: Nómina completa, señor. Tiempo para vender a través de Daniel Flores en Radio Centro.
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12: Daniel,
9: falta que estudie en la Universidad Regional Autónoma de los Andes, Uniandes, la Universidad universidad que inspira a Carlos Núñez Gaibor en Radio Centro.
16: La radio de toda la vida. Sí, conversamos ahora con gente de técnico universitario, María José Armijo, la relacionista pública. María José, ¿cómo está el técnico? ¿Cómo llega este partido? Bienvenida.
19: Bien, muchas gracias. Buenas noches para todos, Carlos en cabina y para la gente que los escucha. Bueno, ha sido una semana de muchos movimientos en donde se han lesionado jugadores, se han recuperado y demás, pero creo que anímicamente a los jugadores la fortaleza les viene por el hecho de disputar un clásico y sobre todo tratar de seguir subiendo en esa tabla de posiciones.
16: ¿Cómo está lo de Castaño?
19: Bueno, Mateo hizo todo lo posible para tratar de llegar a este partido. Todavía siente una ligera molestia, así que sabemos la importancia de este jugador para nuestro plantel y la decisión fue cuidarlo.
16: ¿Lo tendremos a Castaño para el próximo partido?
19: Sí, me atrevería a decir que con la evolución favorable que ha comentado el departamento médico, pues seguramente la próxima convocatoria ya va a estar.
16: Bocanegra igual podría estar ya en el próximo partido, ¿no?
19: Sí, sí, esa es decisión del cuerpo técnico. Bocanegra cumple ya las dos fechas de suspensión por la cartulina roja frente a Barcelona con este partido, así que si así lo considera el cuerpo técnico, podría llevarlo ya a lo.
16: ¿Ningún otro elemento más para técnico?
19: Bueno, ahí ya dependerá mucho de lo que tenga que ver la dirigencia, lo que necesite, lo que sienta que le falta el cuerpo técnico, pero por ahora me parece que el equipo ha tomado muy buena forma.
16: En este corto tiempo, ¿cómo ves la presencia de Bernardo Redín como nuevo técnico del Rodillo? ¿Cuál es el ambiente al interno?
19: Bueno, es bastante lindo el ambiente, creo que es un director técnico que todo el perfil que tiene le da esa experiencia, sabe comandar a los muchachos desde lo anímico hasta lo deportivo y creo que en lo táctico, que es donde más se espera, pues los jugadores han copiado la idea que ellos tienen.
16: Hoy esperamos una buena presencia de público, aunque parece que no se llenará el estadio.
19: Sí, es difícil por el horario, ¿no? Por el horario, mucha gente sale apenas de sus oficinas, pero yo creería que sí vamos a tener un ambiente de clásico que esperamos y ojalá pues con casa llena.
16: Muchas gracias, María José.
19: Gracias, que estén
16: bien. Gracias, María José Armijo. Junto a nosotros, señores, es este el Rodillo, ¿no? Que ha tenido una semana bastante intensa, principalmente por los nuevos elementos, por el nuevo director técnico, Bernardo Redín, por tratar de implantar su concepto de que los jugadores inmediatamente, y creo que ahí es el quid del asunto, ¿no? De que puedan los jugadores rápidamente receptar la idea futbolística, táctica, en estrategia.

0: 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Roosevelt Manjarres en Radio Centro. Enviamos un abrazo cordial para Pitazo Inicial, el doctor Milton Oña, Radio Modular en el Puerto Principal.
1: Saludos, doctor Milton Oña, un abrazo allá en el Puerto Principal, pendiente siempre de la señal de Radio Centro, la radio de toda la vida. 1-0 Leones sobre Católica, doctor Polo.
2: Resultado sorpresivo, ¿sabes? La Católica se cayó, ¿eh? Se cayó en esta doble fecha de reinicio del campeonato. La Católica pasando horas complicadas, perdiendo la fecha anterior frente al Muchurruna y ahora lo propio frente a Leones, equipos que en teoría son de un armaje inferior a los de la Chatoleí. Los alternantes, veamos, Roosevelt, rápidamente, de Macará, de técnico universitario, está el argentino Raceto, Santiago Raceto, para la portería. Está Kenner Arce, el número 30, el veterano, para el medio campo. Marco Carrasco, el ambateño, con el 67. Felipe Caicedo, otro ambateño, con el número 15. Rafael Chila, con el 53. Carlos Estupiñán, con el 77. Christopher Arteaga, con el número 11. Martín Chávez, con el número 8. Y este sí me va a ayudar a pronunciar el nombre. Heyuin Guardia.
3: Eugene, doctor.
2: Eugene.
3: Sí, porque justamente cuando estuvimos en la práctica de Macará.
2: Una caricatura. Ya le voy a decir cuál es. Eugene, famoso. Sí, de Macará, en cambio, tenemos a Darwin Cuero con el número 13 para la portería. John Jairo Jiménez, el número 4. Marlon Medranda, el número 26. Giancarlos Estás, Juan Espinosa con el número 3. Jordan Mohor Nazareno con el 27. Carlos Caicedo con el 50, Giancarlos Estacio con el número 5, Agustín Campana, el argentino recientemente incorporado a Macará, con el número 28, el 77 Jason Chalá, el 22 Luca Ferro y el 19, alguien a quien me encantaría ver en cancha algún rato, Patricio Ramos. Ojalá debute ya Patricio Ramos. Después de todo lo que ha pasado Ramos, creo yo que si el partido se da, el día de hoy es difícil, porque normalmente a los chicos los hacen debutar en partidos donde ya tienes una holgada de diferencia, cuando tienes controlado el encuentro y el marcador, ahí ingresan estos. Es muy difícil el día de hoy, pero digo, mi aspiración, Roosevelt, porque viene desde abajo, trabajando incansablemente, pero todavía no ha tenido la oportunidad de debutar. Entonces, ojalá Patricio Ramos, doctor, tenga la oportunidad en una de estas.
3: Señor, permítame, Carlos, conversar con don Saulito Romero. El Team Romero, buscando su ticket. ¿Qué tal, mi querido Saulito? El aventurero, el de grandes kilómetros recorridos. ¿Cómo le ha ido usted?
4: Todo muy bien, buenas noches. Todo nos ha ido excelente.
3: Sí. ¿Cuál fue el último viaje?
4: Recién venimos de México.
3: ¿De México?
4: Sí. Estuvimos por Estados Unidos y México. Y...
3: Pero ahí sí no se ha de haber ido en el carro, ¿no?
4: No, ahí sí, no el Team Romero, sino solo nosotros, así aparte.
3: ¿Cómo les fue en Estados Unidos?
4: Sí, a Dios gracias, nos fue muy bien, sin ninguna novedad. Todo excelente, miramos los partidos.
3: ¿Qué partidos vieron?
4: Nos fuimos a Curazao y el de Alemania.
3: Curazao, en Kansas.
4: Sí,
3: en Alemania, en el MetLife.
4: Exacto, ahí estuvimos y luego pasamos a México.
3: Me imagino que todo en carro internamente en Estados Unidos, ¿o no?
4: Internamente sí, estábamos en...
3: Ustedes son harto volante, como dicen, ¿no?
4: así es, ya tenemos mucha experiencia en eso, ya no ha habido ningún problema.
3: ¿Qué aventura se viene más adelante?
4: De aquí tocaría esperarle todo lo que es, de nuevo la selección, ahí sí irá el Team Romero, o sea, el auto, nos vamos en auto a lo que sea.

0: ustedes primero se portan bien en casa con la señora para que ahí les den permiso.
1: Por supuesto, si no, ¿cómo?
0: Porque imagínense perderse un mes, mes y medio.
1: Sí, así es. No, gracias a Dios, mi familia, todo, mi esposa, me comprenden, entonces, ¿no? Muy bien. Aunque todo, como dice usted, portarse muy bien.
0: Eso, pórtese bien, Saulito, pórtese.
1: Sí, así es, así es. Hay que portarse bien, es una recomendación para todos.
0: Exacto. Un abrazo, Saulito, muchas gracias.
1: Qué gusto y muchas gracias.
0: Gracias, Saulito Romero, del Team Romero. Estuvieron también en los Estados Unidos y pues ahora ya acá disfrutando de lo que se viene de este clásico ambateño. Daniel Flores Páez a través de Radio Centro pida la mejor.
2: 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Clásicos ambateños. De los 47, 18 ha ganado Macará. 12 partidos ha ganado Técnico Universitario. 17 partidos se registran como empates. Por supuesto, 12 partidos pierde Macará y 18 pierde Técnico Universitario. 53 goles a favor de Macará, 42 goles a favor del equipo de Técnico Universitario. Otros datos de lo que está en la historia, también se disputaron dos encuentros de Copa Ecuador. Los dos ganaron. El primer partido lo ganó Macará. El primer partido lo ganó el representativo de Macará. Sí, el segundo ganó Técnico Universitario. Pero por un gol más, Técnico avanzó a la siguiente fase de la Copa Ecuador del año 2019. Debemos mencionar que Elvis Pata es el jugador que más partidos ha jugado, más clásicos ha jugado acá en Ambato con la camiseta del Rodillo, 13 en total. Fausto Delgado tiene 12 partidos disputados. Diego Armas es el máximo goleador de Técnico, tiene 5. Y Cristian José Botero, jugando para Macará, ha convertido 4 goles. En el clásico ambateño hay un promedio de 2.043 goles por partido, lo que marca la historia hasta los actuales momentos del partido clásico ambateño entre Macará y la representación de Técnico Universitario. Señoras y señores, así estamos viviendo la fiesta del clásico acá en el Estadio Universidad Indoamérica Bellavista, el partido histórico, el partido memorable, Macará ante Técnico Universitario. Aunque esta noche Técnico es local, Técnico frente al representativo de Macará, Daniel Flores Páez, Radio Centro.
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0: 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Qué gusto verle, Alex. A los tiempos le veo. Angelito.
4: Sí, muchas gracias. Muchos saludos a Radio Centro y aquí, viniendo a disfrutar del fútbol.
0: ¿Qué tal el Mundial? ¿Cómo lo está disfrutando, Angelito?
4: El Mundial definitivamente es otro nivel, apenados porque con Ecuador quedamos insatisfechos con la participación y esperábamos mucho de Ecuador. Muchísimo, muchísimo, pero esperemos que vayamos tomando correctivos y Dios quiera para de aquí a 4 años echemos a hacer un buen papel.
0: Yo le esperaba verle allá en el MetLife, le esperaba ver allí en Harrison, en Kansas.
4: Sí, a mí me fascina el fútbol, se nos complicó por situaciones laborales y otra que era el Mundial en Canadá, Estados Unidos y México. Y a lo mejor siendo un solo país, sí. Sí era complicado trasladar de una ciudad a otra.
0: ¿Cómo le ve a su equipo?
4: Sí, esperamos, tenemos expectativas muy grandes, o sea, ojalá en este año lleguemos ya directamente a la liguilla. Igual esperamos con Técnico también, ¿no?